la buena batalla. He acabado la carrera, he guardado la fe. Por lo demás, me está guardada la corona de justicia, la cual me dará el Señor, juez justo. En aquel día, y no solo a mí, sino a todos.

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1: De gracias a Dios por los hijos, por el trabajo, por los alimentos, por el vestido, por el sol que brilla y por la lluvia que cae. De gracias por los amigos que tiene y por la familia que le aprecia. La gratitud hace que lo que tiene sea suficiente, trae contentamiento al corazón y hace aflorar una sonrisa en nuestros labios. La gratitud con Dios, con las personas y con la vida permite que aprovechemos al máximo las oportunidades. Disfrutemos lo que tenemos y elijamos ser agradecidos como un estilo de vida. Elija dar gracias por las personas que le han amado, por las que han partido y por las que tiene cerca. Decida ser agradecido por los buenos recuerdos que tiene, por los sueños que le inspiran y por el momento que vive. Le habla Sixto Porras de Enfoque a la Familia.
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0: Se puede dividir a los cristianos en dos grupos. Están aquellos que son fieles y seguidores del Señor Jesús y aquellos que son creyentes carnales. Y entre ambos grupos hay una gran diferencia. De hecho, cuando el apóstol Pablo escribió a la iglesia de Corintio, hizo referencia a este asunto. Leamos lo que les dijo en 1 Corintios capítulo 3, versículo 1. De manera que yo, hermanos, no pude hablaros como a espirituales, sino como a carnales, como a niños en Cristo. Pablo les dio a entender que existían dos tipos de cristianos en Corinto. La diferencia entre los dos es muy marcada. Y cuando pensamos en ello, nos preguntamos, ¿y cuál es la diferencia? Es decir, ¿cómo y quiénes son estos seguidores fieles a Jesús? Bueno, en primer lugar, son creyentes guiados por el Espíritu Santo. Los creyentes comprometidos sienten pasión por Dios. Los creyentes comprometidos quieren y desean compartir su fe. Desean caminar obedientemente delante de Dios. Confían en que el Señor Jesucristo satisfaga todas sus necesidades. Toda su vida revela una perspectiva completamente diferente porque han confiado en Jesucristo como su Salvador. Crecen en la fe cristiana y por ello son seguidores comprometidos. Y luego tenemos al otro grupo, al grupo de cristianos carnales. Pablo dice que son como bebés. Dice que solo pueden alimentarse de leche. Tienen convicciones, pero hacen concesiones. Son inconsistentes en su vida cristiana. Doctrinalmente son extremadamente débiles y con frecuencia se enfocan en sí mismos. Se interesan principalmente, por ejemplo, por las cosas que les dan placer o tranquilidad. Van y observan, pero participan poco. Son personas altamente influenciadas por la cultura del mundo, la cultura en la que viven. Por eso hay una gran diferencia entre los dos grupos. Ahora bien, cuando se trata de la cultura, tenemos que mirarlo bajo cierta luz. La cultura en la que usted y yo vivimos no es muy amiga de los cristianos. Por eso tenemos que hacernos una pregunta. ¿Cómo podemos vivir en una cultura que se opone de manera tan vehemente a lo que creemos y cuyo estilo de vida es tan diferente al nuestro? ¿Cómo podemos vivir en medio de una cultura como la nuestra, sin terminar atrapados por ella, sin terminar arrollados y dominados por ella? Bueno, de este asunto es que me gustaría hablarle el día de hoy en este mensaje. Quiero hablarle acerca de cómo sobrevivir en nuestra cultura sin que terminemos dominados por ella. Y quisiera que me acompañe leyendo el libro de Tito. Es un pequeño libro que se encuentra poco antes de la carta a los Hebreos, dos libros antes. Tiene solo tres capítulos, pero es una carta muy importante que escribió Pablo al joven pastor Tito. Comencemos leyendo en el capítulo 1, versículo 5. Dice así: Por esta causa te dejé en Creta, para que corrigieses lo deficiente y establecieses ancianos en cada ciudad, así como yo te mandé. Luego continuó diciéndole el tipo de personas que debía buscar, dándole una serie de instrucciones. Al llegar al versículo 9, Pablo menciona una de las cualidades claves que estas personas deben tener: retenedor de la palabra fiel tal como ha sido enseñada, para que también pueda exhortar con sana enseñanza y convencer a los que contradicen. Y después de esto, Pablo nos da una visión de la sociedad en la que estaba Tito, la cultura de la isla de Creta, diciendo: porque hay aún muchos contumaces, habladores de vanidades y engañadores, mayormente los de la circuncisión, a los cuales es preciso tapar la boca, que trastornan casas enteras, enseñando por ganancia deshonesta lo que no conviene. Uno de ellos, su propio profeta, dijo: los cretenses, siempre mentirosos, malas bestias, glotones ociosos. Este testimonio es verdadero, por tanto, repréndelos duramente para que sean sanados en la fe, no atendiendo a fábulas judaicas ni a mandamientos de hombres que se apartan de la verdad. Todas las cosas son puras para los puros, mas para los corrompidos e incrédulos nada les es puro, pues hasta su mente y su conciencia están corrompidas. Profesan conocer a Dios, pero con los hechos lo niegan, siendo abominables y rebeldes, reprobados en cuanto a toda buena obra. Quiero que por favor noten la siguiente frase. Pablo dice: retenedor de la palabra fiel. ¿Por qué cree que utilizó esta expresión? Pensemos en ella por un momento. Pensemos sinceramente en la cultura en la que usted y yo vivimos, el ambiente, la sociedad en la que vivimos. Nuestra sociedad es similar a la de Creta en el hecho de que está llena de filosofías vacías, promesas e ideas vanas de que esto o lo otro sucederá, cuando la realidad es que la mayoría de las veces es solo palabrería dicha por gente que es mentirosa y habla tonterías, como dijo un profeta cretense. Además de que es una cultura mentirosa, una cultura corrupta, es una cultura que cree que es posible violar los principios de la palabra de Dios sin tener que correr con las consecuencias. Y el mensaje de nuestra cultura es este: que usted puede hacer lo que quiera sin preocuparse por las consecuencias, que no habrá consecuencias negativas. Así que vivimos en una cultura que nos hace preguntarnos, como hijo de Dios, como seguidor de Jesucristo, ¿cómo puedo vivir en una cultura como esta? ¿Cómo puedo sobrevivir en una cultura cuyos tentáculos se adentran en cada rincón de nuestras vidas, en nuestras casas, en nuestras familias? ¿Cómo podemos vivir en nuestra cultura y al mismo tiempo estar por sobre ella? ¿Cómo podemos vivir en medio de todas estas influencias y al mismo tiempo no ser influenciados por ellas? La clave principal es esta: ¿qué fue lo que Pablo dijo? Que debemos retener la palabra fiel tal y como fue enseñada. Ahora bien, ¿por qué querría Pablo que Tito enseñara a los cretenses cristianos a mantenerse apegados a la palabra fiel? Bueno, una de las razones principales es la naturaleza misma de la palabra de Dios, lo que ella es. Pero, ¿qué es la Biblia? Es un libro único, el más especial que hay en el mundo. No hay ninguno que se le parezca, porque lo escribió Dios por medio del Espíritu Santo trabajando en la vida de los hombres. Dios se ha revelado a sí mismo, a nosotros. La Biblia es la revelación de Dios. Si quiere saber cómo es Dios, lea la Biblia. Si quiere saber cómo actúa Él, lea la Biblia. Si quiere saber lo que Él piensa, lea la Biblia. Si quiere saber cómo vivir la vida, lea la Biblia. Este es el libro de instrucciones de Dios. Es también la historia del amor redentor de Dios hacia la humanidad. Este es el libro por excelencia. Permítame hacerle una pregunta. Si usted no vive apegado a la verdad de la palabra de Dios, ¿cuál es la base fundamental de su manera de pensar? ¿Cuál es la base de su conducta, de sus conversaciones y de su carácter? Alguien podría decir: todo es cosa de opiniones. Bueno, pensemos en ello por un momento. ¿Quién dice que su opinión es mejor que la de cualquier otra persona? En lo que respecta al mundo, la opinión de ellos es tan buena como la suya. Seguramente habrá oído decir a la gente: bueno, esa es su opinión. Pero la verdad es que si va por la vida guiado tan solo por su opinión, tendrá que tener mucho cuidado porque su opinión puede cambiar fácilmente. Si se trata de su opinión versus la opinión de los demás, eso deja la opinión de usted y la de los demás en el mismo nivel y, en lo que respecta a las demás personas, la opinión de los demás es tan buena como la suya y por eso pueden ignorarle. Así no es como vivimos. Nosotros no vivimos basándonos en nuestra opinión personal. No defendemos nuestra opinión, sino que vivimos en base a las verdades profundas, maravillosas y sencillas de la palabra de Dios. Este es el principio base, el fundamento de toda verdad. Así es como vivimos. Esta es la base de nuestra fe, lo que creemos. Nuestra fe no se basa en nuestra opinión. La base de nuestra fe es la verdad sencilla de las enseñanzas de la palabra de Dios, la enseñanza fiel a las sagradas escrituras que son la mente de Dios, la revelación de quién es Él. De esa forma aprenderemos cómo actúa Dios, lo que piensa de las cosas, cómo obran, cómo responde, lo que dice. En las sagradas escrituras descubrirá el poder asombroso de Dios. Para que pueda ser una persona piadosa en medio de la sociedad en la que vivimos, no podemos darnos el lujo de desatender a este libro. No lo puede hacer. Dios dice que debemos mantenernos asidos a ella, en nuestra mente, en nuestro corazón, en sus ojos, en sus labios. Es la palabra viva de Dios. Mantenerse apegado a la palabra de Dios le dará la guía que necesite cuando esté buscándola. Le dará sabiduría cuando necesite tener sabiduría. Aligerará su carga. Traerá gozo a su corazón, paz a su corazón, confianza a su corazón, ánimo a su corazón. ¿Por qué? Porque es el poder asombroso de Dios. Pero además, mantenerse apegado a la palabra de Dios le mantiene alejado del pecado. Recuerda lo que dijo David. En mi corazón he guardado tus dichos para no pecar contra ti. Salmo 119:11. La palabra le lleva de vuelta a Dios. También le capacita para identificar errores y refutarlos. Le ayuda a que pueda defenderse de quienes quieren que crea todo tipo de doctrinas e ideas falsas. El mundo está lleno de estas cosas y muy, pero muy sutilmente envían mensaje tras mensaje que la Biblia es anticuada, que está obsoleta, que estamos en el siglo XXI, en una época completamente diferente y que por lo tanto así es como debe pensar. Quieren que cambie su manera de pensar y ¿qué es lo que hacen? Trabajan duro para cambiar la manera de pensar de sus hijos. Lo que estamos hablando es verdaderamente importante porque usted envía a sus hijos al colegio. Y aunque hay muchos maestros piadosos, también hay muchos maestros y profesores en las escuelas que no lo son. ¿Y qué sucede? Que quieren lavarle el cerebro a sus hijos, cambiar sus mentes, cambiar su actitud, cambiar su carácter, cambiar su conducta, cambiar sus maneras, cambiar sus costumbres. ¿Por qué? Para que todos creamos lo mismo. Pero mientras vivamos en nuestra sociedad, no podemos permitir que nos domine, que nos cambie, que nos venza, que nos controle o cambie aquello en lo que creemos. Por lo tanto, manténgase asido a esta preciosa palabra, aférrese a ella, téngala cerca de usted, apéguese a ella, porque es palabra de esperanza, es palabra de seguridad, es palabra por medio de la cual el Dios viviente nos capacita para servirle en muchas diferentes maneras. Lo que quiero que entienda es esto. No se trata de una sugerencia, sino de una exhortación muy seria. Dios desea que nos mantengamos apegados a la palabra porque la sociedad tiene el poder de abrumarnos, de vencernos, de ensombrecernos, de corrompernos y de destruirnos si se lo permitimos. Y para poder mantenernos a salvo, necesitaremos tener un ancla. ¿Y cuál es esta ancla? ¿La opinión de alguien? Usted podría decir, bueno, mis padres son mi ancla o mi ancla es la educación que recibí. Cada día usted es bombardeado, acribillado con pensamientos y más pensamientos. Cuando los escucha por primera vez, sabe que no están bien y entonces tiene que tomar una decisión. ¿Voy a creer en esto o no lo voy a creer? ¿Con qué lo voy a comparar si, supongamos, usted no conoce la verdad? Así que las razones para mantenerse apegado a la palabra de Dios son estas. Por la naturaleza de este libro, por el poder que tiene y por el propósito que tiene. La palabra es la base de todo. Si se aparta de ella, priva a su vida del ancla que le mantendrá firme, piadoso, caminando en santidad delante de Dios, siendo obediente a Él, caminando sabiamente en la voluntad de Dios, con el poder del Espíritu Santo en su vida y la seguridad de los cielos en su corazón. Por eso es que Dios nos manda mantenernos apegados a su palabra. ¿Cómo podemos mantener la palabra de Dios en nuestros corazones, nuestras mentes, delante de nuestros ojos y en nuestros labios? La primera estrategia es: lea la Biblia cuidadosamente. No la lea con prisa, 2 o 3 versículos aquí y allá. Léala con cuidado. ¿Qué es lo que dice? Luego, medite en ella diariamente. Este es el segundo paso. Medite en ella todos los días, léala con cuidado, medite en ella. ¿Estoy entendiendo de verdad lo que dice? ¿Qué debo hacer al respecto? ¿Qué dice Dios sobre sí mismo y sobre mí? En tercer lugar, estúdiela con cuidado. No se trata de un libro más. ¿Por qué cree usted que a alguien se le ocurrió llamar a este libro la Santa Biblia? Porque viene de un Dios santo. Por eso es santa. Así que la leemos cuidadosamente, meditamos en ella diariamente y además la estudiamos con seriedad creyendo en ella de todo corazón. Asimismo, creemos en ella sinceramente. También la obedecemos de manera consistente. La aplicamos personalmente y, por último, la compartimos con confianza. Cuando usted realiza estos pasos, ¿sabe lo que pasa? Que se mantiene apegado a la palabra de Dios y luego de esto, ¿qué sucede? Que su vida cambia. No puede hacer estas cosas y seguir pecando, seguir viviendo una vida de pecado. No podrá hacerlo porque se transformará en aquello en lo cual se ha enfocado, que es la palabra de Dios. Si usted no se mantiene asido a la palabra de Dios, no podrá mantenerse asido a Dios. Dios nos dio este libro, nos dio esta verdad no solo para nuestra salvación, sino también para nuestra protección. Si no se mantiene aferrado a la palabra de Dios, eventualmente la cultura le hará inservible para el reino de Dios. Por haber alterado su plan de actividades, usted no tiene tiempo para servir a Dios y tiene poco o ningún tiempo para leer la Biblia. Usted ha gastado su dinero en cosas perecederas en lugar de darle a Dios lo que le pertenece y ya no le interesa que más personas sean salvas porque usted ahora es completamente egocéntrico y centrado únicamente en sí mismo. Pero lo peor es que ni siquiera se habrá dado cuenta de ello. Usted estará muy alejado del lugar en donde antes estaba, cuando solía leer las Sagradas Escrituras cada día y cuando creía en que la palabra de Dios debía ser una parte vital en su vida. Pero la cultura captó su atención y comenzó a afectar su manera de pensar, sus emociones y su enfoque en Dios. Padre, madre, quiero preguntarle lo siguiente. ¿Quiere usted levantar una pared de protección alrededor de sus hijos en medio de una cultura que está a la caza de ellos? Escúchelo bien, sus hijos son la presa, son el blanco de ataque para las drogas, el alcohol, los pecados sexuales y muchas cosas más. ¿Qué está haciendo para proteger a sus hijos? ¿Qué lugar en su vida ocupa la palabra de Dios? Mire, cuando comenzamos a apartarnos de la palabra de Dios, cuando nos olvidamos de llevar el ancla, cada viento que sople en nuestra dirección podrá azotarnos como si fuera una tormenta. Y lo más trágico es que todo ocurre de manera muy sutil. Mire, le he dicho la verdad. Y tenemos un mandamiento muy simple: mantenernos apegados a la palabra. Mantenernos aferrados a ella, aplicarla a nuestras vidas, vivir por ella, para así poder disfrutar de las mejores bendiciones de Dios. Oremos. Padre Santo, estamos muy agradecidos por este precioso libro, por tu fiel, eterna, e indestructible palabra. Te pido que afiances este mensaje en el corazón de cada persona que lo escuche, que se adentre en lo profundo del corazón de aquel que se haya apartado de ti viviendo en pecado, pero sabiendo al escuchar esto que es la verdad. Ayúdales a arrepentirse de corazón y que sientan así un nuevo amor, devoción y dedicación hacia tu palabra. Te lo pido en el nombre de nuestro Señor Jesucristo. Amén.
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0: Siempre que he ayunado, una de las primeras cosas que Dios me enseña es a mirarme a mí mismo. No importa cuál sea el problema por el que estoy ayunando u orando, Él siempre empieza conmigo. ¿Por qué lo hace? Porque Él me está preparando para escucharle mejor. Mire, cuando ayunamos, la mente se vuelve más limpia, los pensamientos se vuelven más claros y empezamos a ver las cosas como Dios las ve. Es Él quien nos muestra nuestros pecados y, claro, eso no nos gusta. Pero Dios nos confronta con aquellas áreas de nuestra vida que necesitan ser cambiadas, las correcciones que deben hacerse, los patrones de pensamiento que se necesitan cambiar, los hábitos que tenemos que abandonar. Puede ser nuestro horario, nuestras actividades. Él va a tratar con ellos y sabe lo que Dios va a hacer. Él va a tratar con todos los aspectos de nuestra vida. ¿Por qué? Porque Él nos ama y quiere que conozcamos la verdad. Dios no quiere que seamos engañados. Él no quiere que tomemos decisiones basadas en nuestro pensamiento humano. Él quiere mostrarnos lo que es la verdad desde el punto de vista divino y sagrado, de modo que nuestra oración y petición sea atendida a la manera de Dios y con su bendición.
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2: Hola, hola, ¿qué tal, amigos? Un saludo cariñosísimo, cariñosísimo, cariñosísimo. Yo soy Norma Pinzón, dándoles la más cordial bienvenida a este espacio de pildoritas y reflexiones. Para tu corazón, para tu alma, para tu espíritu, gracias por cumplir esta cita, gracias por ser parte de esta gran familia que nos unimos en este espacio. Sale en diferentes horarios, por eso no es igual el que lo escucha a la madrugada, a la medianoche, a través de las aplicaciones, a través de la internet. Lo importante es que lo sintonicen y que reporten sintonía para saber dónde están y cómo nos escuchan. Así que todo listo, ustedes que han cumplido esta cita, está su servidora, música, reflexiones y nuestro director y productor, la dulce presencia de nuestro Señor Jesús, que toma el control de este espacio. Vamos a comenzar con Face to Face y este tema que dice: quiero agradecerte. Con energía comenzamos Pildoritas y Reflexiones. Bienvenidos.

Quiero agradecerte face to face, dando la apertura musical a nuestro programa de hoy. Héroes, tiranos y Jesús, se llama esta reflexión. Dice Primera de Corintios 2:2, pues me propuse no saber entre vosotros cosa alguna, sino a Jesucristo y a este crucificado. Beethoven estaba enojado. Quería llamar a su tercera sinfonía la Bonaparte, ya que consideraba a Napoleón un héroe del pueblo.

autoridad. Sus discípulos se caracterizaban por la inmadurez y luchas internas. Pero había una diferencia. Pablo veía más allá de lo que no cambiaba. Sus cartas empezaban, terminaban y desbordaban con el nombre de Cristo. Cristo resucitado, con una promesa de regresar en poder. Cristo con juicio sobre todo. Sin embargo, primero y principal, Pablo quería que los creyentes en Jesús estuvieran arraigados en el significado y las implicaciones del Cristo crucificado. El amor expresado en el sacrificio de Jesús lo transformó en una clase distinta de líder. Como Señor y Salvador del mundo, su cruz cambia todo. El nombre de Jesús se conocerá y será alabado para siempre por sobre todo otro nombre. Jesús, Padre, ayúdame a ver tu corazón en el sacrificio de tu Hijo. Y recordemos este tema en la voz de Milton Valle, que dice: Jesús.

de Milton Valle, Mitra y Jairo Izaguirre con este tema Jesús. La tierra de la eterna primavera, se llama esta reflexión. Joven fui y he envejecido y no he visto justo desamparado. Salmo 37:25. El expresidente del seminario bíblico de Columbia College Biblia en Carolina del Sur, J. Robertson McQuilkin, señaló que Dios tiene un propósito sabio al dejar que envejezcamos y nos debilitemos. Creo que Dios ha planificado que la fuerza y la belleza de la juventud sean físicas, pero la fuerza y la belleza de la vejez son espirituales. Gradualmente perdemos la fuerza y la belleza que son temporales, para asegurarnos de que nos concentremos en aquellas que son para siempre. Y así estaremos ansiosos por dejar la parte de nosotros que es temporal y que se deteriora. Y sentiremos verdadera nostalgia de nuestro hogar eterno. Si nos mantuviéramos jóvenes, fuertes y bellos, es probable que jamás quisiéramos irnos. Cuando somos jóvenes y estamos felizmente ocupados con todas nuestras realizaciones y actividades, puede que no anhelemos nuestro hogar celestial, pero a medida que pasa el tiempo, puede que nos encontremos sin familiares ni amigos, afligidos por una vista deficiente, dificultades auditivas, problemas al caminar, incapaces ya de saborear la comida o atribulados por la falta de sueño. He aquí el consejo que me doy a mí mismo, dice esta reflexión. Sé agradecido de que tal y como el apóstol Pablo lo escribió en 1 Timoteo 6:17, Dios nos da todas las cosas en abundancia para que las disfrutemos, tanto en el verano como en el otoño de la vida. Y regocíjate también de que con la llegada del invierno de la vida podemos prever que pronto, pronto estaremos viviendo en la tierra de la eterna primavera. La promesa del cielo es nuestra esperanza eterna. Sé que hay varias ciudades de países que se llaman así. En Colombia, una de las principales ciudades de nuestro país, que es Medellín, precioso, se llama de esa manera, la ciudad de la eterna primavera. ¡Wow! ¡Qué lindo! Que anhelemos con gozo un día estar allí, cara a cara con nuestro Señor Jesús. Pildoritas y reflexiones para tu corazón, para tu alma, para tu espíritu.

0: Jesús Adrián Romero, el aire de tu casa. Cuando lleguemos a casa, tenemos que anhelar llegar a casa. Pero ese día, esa hora, solo lo sabe el Señor. Eso es muy importante. Demasiado anciano, se llama esa reflexión. Dice Mateo 5:14, vosotros sois la luz del mundo. Dios tiene maneras ilimitadas de alcanzar a las personas. Así que, si sientes que no tienes la capacidad de alcanzar a otros para Cristo, piensa en Ethel Hatfield, de 76 años de edad, con el deseo de servir a su Señor. Le pidió a su pastor si podía enseñar en una clase de la escuela dominical. Él le dijo que pensaba que ella era demasiado anciana. Ethel regresó a casa apesadumbrada y decepcionada. A veces cometemos unos errores. ¿Quiénes somos nosotros para descalificar a alguien que quiere servir a Dios? Luego, un día, cuando Ethel estaba ocupándose de sus rosales, un estudiante chino de una universidad cercana se detuvo para comentar la belleza de sus flores. Ella le invitó a tomar una taza de té. Mientras hablaban, ella tuvo la oportunidad de contarle al joven acerca de Jesús y de su amor. Él regresó al día siguiente, junto con otro estudiante, y ese fue el inicio del ministerio de Ethel. ¡Wow! La señora Hatfield estaba encantada de compartir el Evangelio de Cristo con estos estudiantes, porque sabía que él tenía el poder de cambiar vidas. Su Evangelio es el poder de Dios para la salvación de todo el que cree. Precisamente, debido a la edad de Ethel, los estudiantes chinos la escucharon con respeto y aprecio. Cuando ella murió, un grupo de 70 creyentes chinos se sentaron juntos en su funeral. Ellos habían sido ganados para Cristo por una mujer a la que se le consideró demasiado anciana para enseñar en una clase de la escuela dominical. ¡Wow! ¡Qué hermosura! Nadie es demasiado anciano para ser un testigo de Cristo. Además, ese querer se lo puso el Señor porque sabía el fuego que había dentro de ella. Ay, Señor, enséñanos a poner a dieta nuestras palabras, que no lastimemos a nadie, que no descalifiquemos a nadie cuando tienen en su interior ese amor y ese fuego por ti. Perdónanos si en algún momento hemos sido ligeros, hemos descalificado a alguien, hemos puesto una etiqueta sobre alguien. No somos nadie nosotros para juzgar, para quitar, para remover, para determinar quién puede llevar tu mensaje. ¡Wow! ¡Qué hermosura de historia! Ethel Hatfield. Un aplauso para esta gran mujer que marcó la historia de tantos estudiantes chinos. ¡Qué hermosura y qué inspiradora reflexión! Nosotros vamos a identificar, pero antes me da el tiempo de recordarte que tienes tres maneras para reportar sintonía. Visita el Facebook del programa, Pildoritas y Reflexiones con Norma Pinzón, oficial. Coloca que te gusta nuestro Facebook, sígueme por favor, y allí salúdanos, déjanos saber dónde estás, hace cuánto nos escuchas, a través de quién nos escuchas. Y si tienes algo, algún testimonio que contarnos y compartirlo, pues una linda oportunidad que lo puedas hacer. También te motivo a que visites mi canal de YouTube, Norma Pinzón, que te suscribas, prendas la campanita y así te notifica cuando hay un video nuevo, una reflexión nueva. Si algo de lo que escuchaste o viste te gustó, por favor déjame un comentario. Y también te motivo a que compartas el link del canal. es una manera efectiva de evangelizar. ¿Por qué? Porque tú simplemente dices, ah, mira, escuché esta reflexión o escuché esta enseñanza que tal vez te puede gustar, y mandas el link y ya. El resto lo hace el Espíritu Santo. Créanme que es efectivo. También puedes saludarme y seguirme a través de Instagram. Búscame como Norma Pinzón o Pildoritas y Reflexiones. Te alcanzo a saludar a ti, que amablemente me saludaste. Dios te bendiga, Norma. Somos seguidores de ti porque las reflexiones y tus programas trae aire fresco en los momentos difíciles y nos hace saber que debemos conocer al Señor nuestro Dios. Esperamos tu saludo para FM Estación San Pedro 91.7, San Pedro Misiones, para el hermano Ramón y la hermana Carmen. Ramón y Carmen, un abrazo. Gracias, me encanta que les guste Pildoritas y Reflexiones. Buenas noches, Norma, soy de Argentina, la escucho siempre, su programa está muy lindo. Soy de Recreo, Catamarca, la escucho a través de una radio cristiana. Le envío un abrazo y bendiciones, Marta Isabel. Marta Isabel, un abrazo para ti también. Identifico, ya regreso, por favor, no se vayan.
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Era la voz de Marcela Gándara, Cascada. Sí, estás llegando a nuestra sintonía o te estás uniendo a esta gran familia de pildoritas y reflexiones. Gracias de todo corazón por ser parte de nosotros, de esta gran familia que llega simultáneamente a tantos lugares, tantos rincones, ni siquiera nos imaginamos a dónde. ¿Por qué? Comenzamos tan pequeños, digamos, porque éramos onda corta. Luego, a través de diferentes afiliados, más de 700, 800, afiliados a MFM en toda América Latina, llegando a España. Pero después, como la tecnología ha avanzado tanto, a través de las aplicaciones que puedes descargar en tu celular, en tu tableta, en tu computadora. Todo eso hace que nos escuchen en tantos rincones del mundo entero, a diferentes horas. Pero, como siempre les digo, qué lindo que puedan reportar sintonía y dejarnos saber. Sí, yo los escucho a través de esta aplicación, a través de esta radio AMFM, a través de la internet, de la manera que nos escuchen. Reporten sintonía. Y sobre todo, y si hay un testimonio por allí que aún no se ha contado, qué bueno que le demos la gloria al Señor de lo que Él ha hecho en tu vida a través de este espacio. Gracias, de verdad. Gracias de corazón por visitar el Facebook del programa Pildoritas y Reflexiones con Norma Pinzón Oficial y allí colocar que les gusta. Eso ya es una petición mía, que les gusta el Facebook, que me sigan y allí ya pueden saludarme y simplemente reportar sintonía o contarme un testimonio. Visiten mi canal de YouTube, por favor, Norma Pinzón, suscríbanse. Prenda la campanita para que les notifique cuando hay un video nuevo, una reflexión nueva. Miren, es una manera de evangelizar poderosa. Compartan el link del canal. Allí hay enseñanzas que he dado, hay reflexiones. Compartan, compartan, compartan. No pierden nada. Si alguien no lo ve, no lo escucha, bueno, no importa. Pero ustedes hacen su parte, de verdad, créanme que es una manera efectiva de evangelizar. Salúdenme por allí, si algo les gustó de lo que oyeron o vieron, dejen un comentario para saber que el canal está siendo de bendición para ustedes. También me pueden saludar y seguir a través de Instagram, búscame como Norma Pinzón o Pildoritas y Reflexiones. Y esta reflexión se llama ¿Cómo sabrán? Dice Hechos 11:26. A los discípulos se les llamó cristianos por primera vez en Antioquía. De Gat Sarin, la congregación en Tailandia, es una iglesia interdenominacional e internacional. Hace poco, creyentes de muchos países se unieron en una sala de conferencias sencilla en un hotel. Cantaron Solo en Cristo y Soy un Hijo de Dios, con letras especialmente conmovedoras en ese ámbito. Nadie une a las personas como Jesús. En el primer siglo, Antioquía tenía 18 grupos étnicos y cada uno vivía en su propia parte de la ciudad. Cuando los creyentes llegaron por primera vez a Antioquía, predicaron sobre Jesús, solo a los judíos. Sin embargo, ese no era el plan de Dios para la iglesia. Pronto llegaron otros que hablaron también a los griegos, anunciando el evangelio del Señor Jesús. Y gran número creyó y se convirtió al Señor. La gente de la ciudad se dio cuenta de que Jesús estaba sanando siglos de enemistad entre judíos y gentiles, y llamaron cristianos a los miembros de esta iglesia multiétnica. Puede resultarnos difícil
traspasar los límites étnicos, sociales y económicos para abrazar a los que son diferentes a nosotros. Pero esta dificultad es nuestra oportunidad. Si no fuera difícil, no necesitaríamos que Jesús lo hiciera. Y pocos notarían que los estamos siguiendo. Jesús, que puedan saber que soy cristiano al ver tu amor. ¿Cómo sabrán? Sí, por lo que ven de ti, por eso que Dios va a usar para tocar el corazón de esa persona. Tus palabras, tu bondad, tu misericordia, tu generosidad, tu abrazo, tu compañía, tu consolación, o simplemente estar allí, cerca. Ese es el verdadero evangelio. ¿Cómo sabrán? A los discípulos se les llamó cristianos por primera vez en Antioquía. Cristianos. La gente nos tiene como en un molde, ¿verdad? Cristiano, aleluya, cristiano, pandereta, cristiano, convulsión, cristiano, diezmo, cristiano, aleluya, cristiano, porque es lo que han visto, han oído, y como todo, es el testimonio, lo que ven, lo que oyen, lo que se habla, lo que decimos, lo que hacemos, pero el que ve en nosotros a Cristo, te aseguro que quiere seguirlo, que quiere eso que tú tienes. Este tema de Susy González, que dice, llegaste a tiempo, ¿saben? Me conmueve tanto. Yo lo coloco y mis lágrimas brotan de mis ojos, porque siento cuando Jesús llegó a mi vida, como el frío desapareció, como inesperadamente llegó y como movió todo dentro de mí. Ya se las he compartido, pero cada vez que la escucho me conmueve. Tú inesperadamente apareciste con tu luz y luego te metiste tan adentro de mi corazón, que es tu habitación. Tú inesperadamente te acercaste con tu amor. Entonces me abrazaste y el frío desapareció, porque tu calor llegó. Llegaste, Cristo, a mi corazón. Llegaste a mi vida. Y Él quiere entrar a tu corazón, meterse tan adentro de tu corazón, y que sea su habitación. Él se acerca con su amor, te abraza, el frío desaparece, porque ese calor llega y te transforma. Inesperadamente, me encanta y me conmueve de verdad este tema cada vez que lo escucho. Susy González, llegaste a tiempo.

Susy González, llegaste a tiempo. Confía en mí y no temas. Yo quiero que veas las pruebas como un ejercicio diseñado para que desarrolles la musculatura de tu confianza. Vives en medio de tremendas batallas espirituales y el miedo es una de las armas favoritas de Satanás. Cuando comiences a sentir miedo, proclama tu confianza en mí. Si las circunstancias lo permiten, grítalo. Ponle resistencia al diablo y él huirá de ti. Reconfórtate en mi santa presencia. Háblame, cántame alabanzas y mi rostro brillará sobre ti. Recuerda que a los que están unidos a mí no les espera ninguna condenación. Tú ya fuiste juzgado y declarado no culpable por toda la eternidad. Confía y no temas, porque yo soy tu fuerza y tu canción y tu salvación. Santiago 4:7, Isaías 12:2. Confía en mí y no temas. Y vamos con este tema de Prisma Más Vida, que dice hoy y mañana.

0: hoy y mañana Prisma Más Vida. Con ese lindo tema les decimos gracias de todo corazón por acompañarnos en otra edición de Pildoritas y Reflexiones. Ya saben, visiten mis redes sociales, reporten sintonía, déjenos saber dónde están, hace cuánto nos escuchan y lo que ha hecho Papá Dios en sus vidas. Si hay algún testimonio, estaremos encantados de poderlo compartir con toda nuestra audiencia. Nos encontramos pronto. Por favor, no falten a nuestra cita. Chao, chao.
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1: El jardín que Adán y Eva perdieron por su pecado ahora ha sido plantado en nuestro corazón. Yo te voy a invitar a que pongas tu mano sobre tu corazón mientras cantamos esta canción.

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Segunda de Crónicas 7:14 declara: si se humillare mi pueblo, sobre el cual mi nombre es invocado, y oraren y buscaren mi rostro y se convirtieren de sus malos caminos, entonces

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¿Quiere cantarla conmigo? Me encanta esta canción. La he usado por muchos años para invitar a las personas a confiar en Dios.

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1: Thomas Jefferson, tercer presidente de Estados Unidos, acertó al señalar los dos requisitos más importantes para quienes deseamos verdaderamente gozar de la vida. Primero, la felicidad es un proceso, una búsqueda, un estilo de vida y una elección. Segundo, otras personas pueden interferir con nuestro derecho a ser felices solo si se lo permitimos. Si el bienestar depende de circunstancias externas, entonces nuestra felicidad puede desaparecer en cualquier momento. Por eso, la felicidad no es la ausencia total de problemas o situaciones difíciles. Usted es feliz cuando elige ser agradecido con la vida, agradecido con las personas y, sobre todo, agradecido con Dios. Le habla Sixto Porras de Enfoque a la Familia.
2: Visite enfoquealafamilia.com.
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0: presencia.
1: Buen día, ¿qué tal? ¿Cómo estás? Un gusto saludarte en este nuevo día y qué bueno tener un día más. Una edición más de Puesta a Punto por Obedira FM, sus emisoras asociadas en esta jornada. El último día del mes de junio, de este sexto mes del 2026. 30, martes 30 de junio 2026. Ñande Yara Tanderobasa, tomen de Puyahuapu, tomen de Embarete. Hasta las 8 de la mañana compartimos buenas canciones, reflexiones, noticias, para que esta jornada tengas buena compañía.
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1: Nuestro versículo del día, Proverbios 16:20. Versión NBI dice: el que atiende a la palabra prospera. Dichoso el que confía en el Señor. Proverbios capítulo 16, versículo 20. Gracias por la sintonía. Esto es Puesta a Punto.

0: Lucas Consley con Amado Jesús. Aquí en la mañana de Puesta a Punto. 6:15 a.m. Bueno, te decía, un día atípico, ¿verdad? Feriado nacional. Después de todo lo que vivió un país el día de ayer, que quedará en la historia, en la retina de todos los paraguayos. Digo atípico porque un 30 de junio, feriado, tres feriados en un mes. Pero bueno, después de la experiencia, sí, de todo lo que se vio acompañando el Mundial 2026, se decretó el feriado por el Poder Ejecutivo para hoy, por la celebración que tiene que ver del Mundial, por el paso de Paraguay a otra instancia de este Mundial. Entonces, bueno, hoy toca un poco este feriado por esta razón. Y vamos a ir comentando al respecto, inclusive la reflexión de hoy. Vamos a salir un poquito de la serie que estábamos compartiendo juntos, y voy a ir luego del tema musical también comentando, porque hemos elegido hoy un tema que de alguna manera guarda relación, es decir, inspirados justamente en todo lo que estamos viviendo con el tema de la selección, especialmente el día de ayer, nuestro tema para hoy. Antes de ello, vamos al pronóstico para esta jornada.
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0: Bien, para la jornada de hoy, martes 30, se esperan lluvias dispersas en gran parte del territorio nacional, algunas acompañadas de ocasionales tormentas eléctricas con mayor probabilidad sobre el centro, sur y este de la región oriental. Los vientos soplarán predominantemente del sector sureste. Las temperaturas mínimas registradas se encuentran entre 9 y 17 grados. Durante la tarde, las temperaturas máximas alcanzarían valores entre 15 y 28 grados a nivel país. En tanto, según la Dirección de Meteorología e Hidrología, para mañana miércoles 1 de julio, se prevé el ingreso de un frente frío, condición que favorecerá el desarrollo de lluvias y tormentas eléctricas en gran parte del territorio nacional. Los vientos se presentarán variables durante las primeras horas y posteriormente rotarán al sector sur con intensidad moderada en varios puntos del país. Las temperaturas mínimas previstas estarán entre los 12 y 21 grados. En la región oriental las máximas alcanzarían 16 y 30 grados, mientras que en la occidental variarían entre 30 y 33 grados. Posteriormente, con el avance del frío, se espera un nuevo descenso de la temperatura y vientos predominantes del sector sur.
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0: Simplemente gracias, nos decía la agrupación colombiana Pescado Vivo, al iniciar esta nueva jornada y bueno, mirar todo este mes de junio que hemos por gracia recibido su bondad, su fortaleza, su guía. Una de las razones, ¿verdad?, por las cuales decir, Señor, gracias. Si tenemos un día más de vida, bueno, simplemente gracias. Esa gracia del Señor, ¿no? Por puro favor suyo, inmerecido, podemos decir también hoy gracias.
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0: 6 de la mañana, 23 minutos. Seguimos con más canciones.
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Miguel Pavón con la canción Ayúdame a Creer. Y cuando hablamos de creer, quizá mucha gente hoy se sorprenda por la cuestión esta del mundial y lo que Paraguay logró el día de ayer en tanda de penales, eliminar a la poderosa selección alemana, ¿no? Como se dice, ni el más confiado habrá pensado, sí, de esta situación. Y bueno, en la vida necesitamos también sacar conclusiones de lo que va aconteciendo también en otras esferas, como por ejemplo un partido de fútbol. ¿A qué me refiero? ¿Qué podemos aprender de esta situación, verdad? Hoy estamos hablando de una cuestión meramente futbolística, pero cómo eso incorporarlo también a la vida diaria. Ayúdame a creer, decía Quique Pavón. Es un David contra Goliat, es una potencia contra una selección que inclusive la prensa decía, no, imposible. Bueno, y mirando un poquito la selección nacional, refiriéndome a la albirroja, que se tuvo que levantar de tantas situaciones adversas, y una de ellas era la crítica. La crítica misma de la prensa deportiva nuestra, por ejemplo, ¿no? De referentes que durante toda la semana, inclusive desde el primer juego contra Estados Unidos, ¿te acordás? Era cómo reponerse a la crítica, por ejemplo, ¿no? Eso me llamó mucho la atención. Entonces nuestra reflexión de hoy hemos titulado No rendirse ante las críticas. ¿Por qué? Porque en la vida también nos pasa eso. Cómo sobreponerse uno ante las críticas y, bueno, mostrar temple, mostrar fruto del espíritu para cada día ganar el partido que tenemos cada uno. Entonces, en nuestro tiempo de reflexión, en minutitos, aprovechando toda esta efervescencia que ha generado la selección nacional en el día de ayer. La canción siguiente, Agrupación Nacional Extremo. No conocí amor así.

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1: ¿Qué haces cuando te critican? ¿Te fortaleces o te desanimas? ¿Cuántos sueños has pausado por miedo a lo que otros digan? Proverbios 29:25. Temer a los hombres resulta una trampa, pero el que confía en el Señor sale bien librado. El título de la reflexión: no rendirse ante las críticas. Todos hemos sentido el peso de la crítica. A veces viene de personas cercanas que sí, están ahí justamente con algunos comentarios. Otras veces llega de desconocidos que opinan sin conocer nuestra historia. Y la crítica puede cansar, puede herir, puede desanimar y hasta detener sueños. Pero también puede convertirse en un maestro que nos impulsa a crecer. Proverbios 29:25 dice: el temor a la gente es una trampa peligrosa, pero confiar en el Señor significa seguridad. Esta es la versión NTV. La crítica se vuelve destructiva cuando comenzamos a creer que las palabras de otros tienen más autoridad que la palabra de Dios sobre nuestra vida. En la Biblia vemos cómo David, por ejemplo, fue menospreciado por su propio padre, sus hermanos, pero aún así Dios lo llamó un hombre conforme a mi corazón, el corazón de Dios. Jesús, sí, fue acusado de loco, blasfemo, aliado de demonios, pero su identidad estaba firmemente en el Padre. La crítica no tiene poder para deshacer lo que Dios ya declaró sobre ti. El enemigo usa palabras humanas como flechas para sembrar muchas veces duda, pero Dios usa su verdad para establecer tu identidad. Cuando entiendes quién eres en Cristo, las críticas pierden fuerza porque se convierten en opiniones, no en verdades. Proverbios 12:1 declara: a los que aman la disciplina les va bien, y los que odian ser corregidos son estúpidos, dice, así lo traduce la NTV. Aunque la crítica duele, algunas críticas también contienen verdad. Y también muchas de ellas podrían incluir también sabiduría. Entonces, la Biblia, según este texto, nos invita a ser personas enseñables, capaces de discernir entre una crítica malintencionada y una corrección que viene para hacernos mejores. Esto es un aspecto muy importante a considerar en nuestra vida. En tanto, en 1 Pedro 2:23, hablando de Jesús, justamente este texto dice: Él no respondió con insultos cuando la gente lo insultaba. Entregó su causa a Dios, quien siempre juzga con justicia. Aquí encontramos a Jesús, que no se defendió ante cada crítica porque sabía que su Padre era su defensor. La clave para no rendirse no es callar con amargura ni responder con enojo, sino confiar con madurez. La crítica revela quién gobierna nuestro corazón. Cuando confiamos en Dios, entendemos que Él usa incluso las voces negativas para dirigirnos, pulirnos o protegernos. Jesús nos enseñó que obedecer al Padre tiene más peso que complacer a las personas. La mejor respuesta a la crítica no es discutir, sino seguir obedeciendo el propósito divino. La obediencia sostiene, enfoca y fortalece. La crítica puede ser dolorosa, pero no es definitiva. No tiene autoridad para detener a alguien que sabe quién es en Cristo. A lo largo de la Biblia vemos que todos los que caminaron con Dios fueron criticados de alguna manera, pero ninguno fue abandonado. Lo que te critican hoy puede ser precisamente la evidencia de que es que estás avanzando. Y recuerda esto, la crítica no define tu identidad, puede ayudarte a crecer, intentará detenerte, pero Dios te llama a seguir adelante. Así que, bueno, la invitación hoy a entregar a Dios toda palabra que quizás te ha herido, todo comentario que te ha hecho dudar y todo temor de fallar. Que tu confianza esté en aquel que te llamó, no en quienes te critican. Que decías hoy avanzar con valentía, con obediencia y paz, permitiendo que Dios sane el corazón y renueve el propósito. Así que no te rindas, Dios está contigo. Dios y Padre, gracias por este nuevo día. Te entrego en toda crítica que me ha herido, me ha marcado. Puedas quitar de mí el temor a la opinión de otros para afirmarme en tu verdad. Dame el discernimiento para distinguir la corrección que viene de ti y la fortaleza para avanzar cuando enfrento la oposición. Enséñame a responder con sabiduría, con madurez. Renueva mi identidad, mi visión, mi confianza. No me voy a rendir porque tú estás conmigo. En el nombre de Jesús. Amén.

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0: Teníamos la canción de Gilberto Daza, Faltabas Tú, el título de la canción. 10 minutitos para las 7 de la mañana con un matecito y disfrutando este lindo día, ¿verdad? Decía hace rato atípico, ¿verdad? Por ser feriado un 30 de junio, pero bueno, todo paraguayo hoy contento, ¿verdad? Contentísimos por el logro obtenido en el Mundial, ¿verdad? Contra todo pronóstico, ¿no? Contra todo pronóstico, hoy todos los portales, noticia mundial, el hecho de que Paraguay haya logrado esto de tumbar a un gigante del fútbol como lo es Alemania, ¿no? Y ya empiezan los análisis y todo eso, pero lo más importante es todo lo que se generó en la semana, ¿verdad? Desde... Hay que mirar hacer una mirada interna y otra lo que se logró a partir de esta victoria, que nuevamente Paraguay marca un hito importante, ¿no? La reflexión de hoy tiene que ver justamente con lo que decía de lo interno, ¿verdad? Porque es una cuestión que, como mencionaba anteriormente, también necesitamos rescatar para subrayar e incorporar a nuestra vida, ¿eh? Y hay un aspecto, a mí me saltó una publicación, creo que lo tengo aquí, porque aquí nace un poco la reflexión de hoy. Nace una publicación de una... Voy a evitar el nombre de la institución que hizo la publicación, pero dice: ¿y si Paraguay hubiera abandonado el sueño después de las críticas? Lo hace en forma pregunta. ¿Y si Paraguay hubiera abandonado el sueño después de las críticas? A veces la diferencia entre rendirse y lograrlo es insistir un día más. Me gustó la publicación. Las críticas siempre van a existir, pero los resultados llegan para quienes siguen adelante, incluso cuando nadie más cree. Sí, y todos estábamos ahí con cierta ilusión, pero el equipo tuvo que afrontar críticas muy fuertes. Inclusive la prensa deportiva, la nuestra, ¿no? Que ya empezaron a tirar dardos, a cuestionar esto, aquello. Entonces es importante rescatar todas estas cuestiones para nuestra propia vida también, ¿no? Después seguramente se va a hacer el análisis deportivo y todo aquello, ¿verdad? Pero esta publicación me llamó mucho la atención. ¿Por qué? Porque sobreponerse a situaciones en la vida, ¿sí? Muchas veces, por ejemplo, las críticas, como hemos visto en el tiempo de reflexión, es muy difícil, ¿verdad? Porque te aplastan, porque te quitan fuerza. Y mucha gente ha abandonado justamente por esa cuestión. Entonces, esto nos ayude también a quitar una lección de vida. Qué importante, ¿no?
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0: Alex Campos, lo que hoy no pudo

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1: Muy buenos días, Dios te bendiga y bendiga a nuestra hermosa nación guaraní, Paraguay. Según nuestra visión limitada, el cumplimiento de las promesas de Dios puede parecer lejano. Tú no puedes ver el futuro ni cómo el Señor está obrando, así que resulta comprensible que te enfoques en los desafíos que tienen por delante. Sin embargo, tu Padre amoroso desea que le mires a Él y creer. Si Él lo ha prometido, ya está hecho. Ya está hecho. Amén. Y esta es la fe que Abraham demostró. Aunque Dios le había prometido un hijo, las décadas pasaban sin el cumplimiento de la promesa. Nadie hubiera culpado a Abraham por desanimarse. Después de todo, ¿podía un hombre de 100 años y una mujer de 90 años tener un hijo? Sin embargo, Abraham continuó creyendo en la promesa, comprendiendo que para su Dios Isaac ya existía, y también las generaciones después de él. Su palabra dice claramente, segunda de Pedro, capítulo 3, verso 9, dice: el Señor no retarda su promesa, según algunos la tienen por tardanza, sino que es paciente para con nosotros. Amigos, cuando Dios te presente el reto de que confíe en Él, mira más allá de lo natural, sabiendo que lo que Él ha prometido ya ha sido realizado. Entonces podía confiar en que Él obrará, aun cuando no lo sientas, y alabará por sus promesas. Amén. Ñañen Buemina. Señor, gracias por la bendición de que tu promesa para mi vida ya sean realizados. Confío plenamente en ti, Señor. En el nombre de Jesús, Tao Peisha.
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0: Bueno, ahí está el tema del querido Gustavo Silvero, desde San Pedro, para todo el Paraguay y para el mundo. Hoy Paraguay suena y fuerte, noticia internacional de lo que logró Paraguay, esa estirpe guaraní, lo que tanto se habla de la garra guaraní, hoy el mundo es testigo de ello, y que no se limite solamente a una cuestión futbolística, sino también en todas las áreas, donde haya un paraguayo, hombres y mujeres de fe, de sacrificio, de entrega, que dejan todo en la cancha de la vida también, Así que con estas canciones también, hoy le ponemos este matiz muy especial, adhiriéndonos de esa manera también a todo lo que se ha logrado hasta aquí. Como mencioné anteriormente, no simplemente en una cuestión futbolística, sino que también esto repercute ampliamente en toda una nación, ¿no? Me imagino los niños, adolescentes, jóvenes, para el adulto mayor, que también es parte de esta historia, ya no simplemente los recuerdos de antaños, sino una nueva que se escribe o que se escribió el día de ayer, y que nos ayuda también a todos los paraguayos a unirnos, a seguir luchando día a día, ¿no? Esta edición especial, sí, feriado, y todavía con mucha alegría del pueblo paraguayo. 7:12 con nuestro matecito, disfrutando este día tan especial, 30 de junio. A continuación también aquí en Puesta a Punto te presentamos las noticias.
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0: Bueno, y concierne también a todo lo que se está viviendo a estas horas en nuestro país, y en tal sentido el presidente Peña decreta feriado para este martes tras la victoria de Paraguay contra Alemania. El presidente Santiago Peña firmó el decreto que declara este martes feriado nacional tras la clasificación de la selección paraguaya a los octavos de final del Mundial 2026. Los dirigidos por Gustavo Alfaro eliminaron al gigante europeo en la tanda de penales. Es el decreto número 6.280 que declara este martes feriado nacional para celebrar la histórica victoria de la Albirroja frente a la selección de Alemania. De esta manera selló su pase a los octavos de final de la Copa del Mundo 2026. La declaración de este feriado, recordemos, se resolvió debido a que el Ejecutivo cuenta con las herramientas jurídicas para este tipo de escenarios denominados excepcionales. El sustento técnico se basa en la ley número 7.544, una normativa vigente que faculta a Santiago Peña a establecer hasta 3 feriados adicionales por año calendario.

Bueno, la prensa internacional también se hizo eco de la hazaña de Paraguay sobre Alemania. Los principales portales informativos del mundo pusieron en portada la histórica clasificación albirroja a octavos de final del Mundial 2026, mientras en América y España se elogia la estrategia de Gustavo Alfaro, en Europa en tanto hablan de catástrofe teutona. El histórico triunfo de la selección paraguaya de fútbol ante la tetracampeona Alemania también provocó un verdadero terremoto en la prensa deportiva de todo el mundo, tras la sufrida victoria 4-3 en la tanda de penales, luego de igualar 1-1 en los 120 minutos de juego. Las portadas de los principales diarios digitales del mundo publicaron sobre la gesta de la albirroja. El planteamiento táctico del entrenador Gustavo Alfaro y la actuación del arquero Orlando Gil, quien se vistió de héroe al tapar dos tiros de Alemania, acapararon los elogios internacionales. Por otro lado, en Europa el resultado fue catalogado como la primera gran sorpresa de la fase de eliminación directa del Mundial 2026. Bueno, y hablando también un poquito del feriado nacional, un dato importante que el IPS garantiza atención de urgencias y tratamientos oncológicos este martes. El IPS mantendrá urgencias, diálisis y tratamientos oncológicos durante el feriado nacional. Las consultas y cirugías serán reprogramadas. El Instituto de Previsión Social IPS informó que mantendrá la atención en los servicios considerados imprescindibles durante este feriado nacional de este martes 30 de junio, decretado por el Poder Ejecutivo. La previsional emitió un comunicado en el que detalla el funcionamiento de los hospitales y las medidas adoptadas para garantizar la continuidad de la atención a los pacientes que requieren tratamientos impostergables. En cumplimiento del decreto presidencial, el IPS confirmó que los servicios médicos de urgencias y de diálisis funcionarán con normalidad durante la jornada. Además, la institución garantizará la atención en el Hospital Día Hemato-Oncológico, los servicios de radioterapia y las cirugías programadas para pacientes oncológicos. También precisó que los pacientes que fueron internados con anterioridad para ser sometidos a una cirugía este martes deberán permanecer hospitalizados. Cada director de hospital será responsable de coordinar la realización de las intervenciones en un plazo de 24 y 48 horas. El comunicado señala que las consultas agendadas y las cirugías programadas que no correspondan a casos oncológicos o de urgencia serán reprogramadas. Miles de hinchas festejan en Ciudad del Este la histórica clasificación de Paraguay. La clasificación de la selección paraguaya a los octavos de final de la Copa del Mundo desató una verdadera fiesta también en Ciudad del Este, donde miles de hinchas coparon la rotonda Oasis en el microcentro para celebrar el histórico triunfo de la albirroja sobre Alemania en la definición por penales. También en Encarnación colapsa de festejos tras la clasificación a octavos. Miles de personas también colmaron las calles de Ciudad de Encarnación con efusivos festejos por la agónica clasificación de Paraguay. Las calles del microcentro de la Ciudad de Encarnación quedaron colapsadas por los festejos de la victoria de la selección paraguaya. Siete de la mañana con 18 minutos, así el resumen de las principales noticias que guardan relación totalmente a la celebración por el paso de Paraguay a los octavos del final del Mundial 2026. Más canciones en tu mañana, solo por fe. Otro buen aporte a esta mañana que nos trae Juanca Martínez.

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1: Bien, teníamos el tema de Juanca Martínez, Solo por Fe, 7 de la mañana con 22 minutos. Ahí a los oyentes que van reportando sintonía también tempranito en esta jornada que, si bien tarda luego del partido, unos minutos después creo que ya se decretó el feriado, ¿verdad? Pero sí, mucha gente sigue trabajando. A nosotros nos toca hoy también y lo hacemos con mucha alegría, ¿eh? Compartir con la audiencia. Ahí está reportando sintonía también. Una tremenda alegría, dice nuestro querido amigo Robert de Asados RG7. Sí, que pega hoy el asado, Robert. Continuando con la alegría y los festejos. ¿Cómo gritamos y disfrutamos? ¡Qué maravilla! Maravillosas son las añadiduras que nunca. Que nos toca vivir, dice, gratitud total. La querida Cecilia también ahí con su aporte para la alegría de este día todavía continúa. Deseo martes, Pastor Efraín, dice, hermosa mañana fresca que nuestro papá Dios nos regale. Y aquí bien temprano escuchando la radio, disfrutando el triunfo de nuestra selección, dice Jenny. Eso, gracias Jenny. Deseo día, Pastor Efra, recién mate en mi barrio, fiesta total, porque Canale es de mi barrio, dice, somos vecinos. Su tía es mi amiga y hermana en Cristo. Milagro, dice esto, mira poco. Excelente, Sí, y cada uno de estos jugadores, y especialmente por mencionar las dos figuras que podemos decir preponderantes, tanto Gil como Canale, tienen historias difíciles, ¿verdad? Sobreponerse en la vida. Y lo que estaba mencionando, hay que rescatar estas cuestiones que nos sirvan también de impulso, ¿no? Más allá un poco de esta cuestión futbolística y todo eso, hay historias de vidas detrás. Que como paraguayos, nuestra historia está marcada, ¿no? De tantas veces levantarnos de las cenizas, ¿verdad? Nuestra historia es así. Y ahí surge la garra guaraní, ¿verdad? Nunca rendirse, ¿eh? De sombras y de muerte. ¡Qué hermosa la mañana! Este día que hizo nuestro Dios para vivir al máximo y no rendirnos nunca. Hermosa la reflexión. Un abrazo, Ñande Yara Tanderoasa. Grande Paraguay, dice nuestra querida amiga Armi Martínez, oyente desde Santiago de Chile. Me imagino cómo habrán vivido también. Algo que me encantó que estuve viendo en redes sociales. Los sudamericanos, nuestros hermanos también ahí, cómo celebraron ya en Argentina. Impresionante la celebración. Los hermanos brasileños también, cómo celebraron. Es que fue de infarto, como se dice. Doble chance, fallada la tercera. La mandó a guardar Canales, nada más y nada menos. El que suplantó a Alderete. No es un dato menor, ¿verdad? Excelente, tenemos otros mensajes desde Argentina, sí, aquí le tenemos a Gladys, sí, también ahí está reportando sintonía desde Buenos Aires, Argentina. Gladys Jara con este motivo de oración por la vida de Paola Mercedes, excelente, sí, gracias por compartir, Gladys, vamos a tenerlo muy bien esto en cuenta también, Por aquí tenemos también Carlos del Pan, está reportando sintonía, ¡Arriba Paraguay! Éxitos y bendiciones, Efra, dice. Ahí está, también con el mensaje. Bendiciones, excelente la reflexión y gracias por compartir la publicación. Desde Concepción. Ahí están, reportando sintonía también. El querido Santiago Vallejos, Feliz y bendecido martes, qué grande nuestro Dios, que bendice a nuestro querido Paraguay, dice Darío Martínez, el comentario,

Está reportando sintonía desde Brasil también, Odisea Bogarín, con el pálpite. Gracias, Odisea, por compartir con nosotros también el mensaje. Me uno a la República del Paraguay en su fiesta, que está bien merecido por la unidad, por su garra. Dice desde Argentina, Río Primero, Córdoba, Argentina, el querido Lorenzo Aguirre. Aquí también es noticia de portada de Paraguay de eliminar al gigante europeo, dice. Qué bueno, excelente. Gracias a los amigos argentinos, nuestros hermanos argentinos. Sudamérica ya logró Brasil. En un partido difícil también, ¿verdad? Eliminó a Japón, ahora entró Paraguay. Así que alentamos. Una pena por Uruguay, ¿verdad? Pero ahí están los sudamericanos, a quienes mucho criticaron, ¿verdad? Estamos haciendo valer esto del fútbol sudamericano. Estamos, ¿qué dice? Felices estamos que ganó Paraguay. Aquí en Argentina estamos felices. David y Edith también ya desde Argentina. Los oyentes ahí van reportando. Los que ya se levantaron, ¿verdad? Otros aprovechan el feriado para descansar después de tanto, el corazoncito que sufrió mucho, ¿verdad? Y está muy bien, ¿eh? Bueno, vamos con Ágape, justamente con esta canción que viene muy bien. Se titula El Partido de Tu Vida.

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0: Excelente la canción de Cefa Music, mi Dios, el título de la canción. No hay nada que Dios no pueda hacer, ¿eh? Un recordatorio importante, ¿no? Activar la fe, creyendo en aquel que todo lo puede. Y la nuestra es la decisión cada día, ¿eh? De confiar, de esperar, de intentar.
1: Tenemos un Dios grande.
0: Siempre de la mano de ese Dios todopoderoso. 7:39, linda la mañana.
2: Fuerte y poderoso.
0: Linda hasta la mañana. Bueno, ahí vamos avanzando en esta edición especial de Puesta a Punto también, ¿sí? Compartiendo con la gran audiencia Radio Bedira a través de la 102.1 FM, emisora principal. Las emisoras que retransmiten esta señal, nuestras repetidoras también, nos permite esto llegar a varios puntos del país. Sur del país, 103.5 a través de Oasis MBD Radio en Carmen del Paraná. En Canin de Yu 103.3. Zona de Casapá 100.3, un saludo cordial. Gaspalo, mi taina, Zona del Chaco, un saludo al querido pastor Juan Manuel. Veía en su estado ayer, zona de Filadelfia. Ahí la calle principal, la avenida principal de Filadelfia. Impresionante. También cómo salieron después del partido a celebrar la clasificación de Paraguay en el Chaco también. Así que bueno, todo un país. Coronel Oviedo también seguramente. Así que queremos saludar a través del 89.5 Lord Gospel. En Concepción también se celebra hoy. 87.9 Aliento de Vida. En Pilar, Mérida, 101.5. Tapucú, 107.7. La Terraza del País. Pedro Juan Caballero a través del 88.

0: y corazón durante los más de 120 minutos de ayer. Minutos de ayer, dice Josefina, ¿eh? Sí, aguantar ese aluvión impresionante, ¿eh? Imagina la garra guaraní. Buenos días a la gente de Oedira. Estamos escuchando con mi esposa, reportando desde Iturbe, con una temperatura de 14 grados. Soy el pastor Agustín. Anoche la celebración, más que un año nuevo, dice ahí por zona de Iturbe, ¿eh? Sí, impresionante fue. Año nuevo y telo. Un saludo, pastor Agustín. Una alegría recibir tu mensaje. Gracias a Dios por su bondad. Bendecido martes. Gracias al Señor por la bendición que recibió Paraguay. Al jugador Mauricio, que siempre anda con su Biblia mostrando que es fiel. Y se bendecía jornada, Domi. Bueno, buen dato también. Así que, Domi, gracias, ¿eh? Bendiciones para todos ustedes. Que el Señor les dé salud para todos. Emilia de Arroyos y Esteros. Gracias, Emilia. Dios bendiga a los amigos también oyentes que tenemos en Arroyos y Esteros. A tu familia, Emilia, también un saludo muy, pero muy cordial. Oscar González también ya está reportando sintonía a través del 7220140.
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0: Blas Benítez viene muy bien para este día. Sentí Paraguay, tenés que sentirlo. Blas Benítez, el nuevo sencillo se titula Sentí Paraguay, con Marcelo Gabriel también, aporte importante, lindo para esta canción, que resume muy bien lo nuestro, ¿verdad? Ahí la polca paraguaya, lo ya,
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0: Bueno, justamente decía aquí las perlitas que de la conferencia de prensa del técnico Gustavo Alfaro dijo en un momento dado: todavía tenemos que bailar la música que nos ponen, dijo, ¿verdad? Hoy nos tocó una polca, dijo, refiriéndose al encuentro de ayer. Así que el Alfaro sí lo sabe, ¿eh? Y entonces va a esa polca. Esta polca y es nuestra, Sentí Paraguay. 7 de la mañana con 48 minutos. Bueno, cambiamos un poquito de cortina para mencionar algunas cositas nomás, pero ¿qué más vas a decir? ¿Qué más mencionar del alegrón de la albirroja, de todo lo que hemos vivido ayer desde las 5:30 de la tarde, que se extendió hasta altas horas de la noche? El corazoncito no nos permitía dormir, ¿verdad? Temprano, por toda la tanta alegría. Batacazo mundial. Paraguay elimina a Alemania en los penales y avanza a los octavos de final. Una nueva página de historia para la selección. Volvimos después de 16 años. Y nada más y nada menos para marcar una página de pura historia, de hazaña. Elimina a Alemania. En la tanda de penales 4-3 tras igualar 1-1 en los 120 minutos. Y todos queríamos ya ese final, ¿verdad? Con el 1-0. No se pudo. Tuvimos chances. Pero bueno, se tuvo que llegar a los penales y avanzó de esa manera a los octavos de final de la Copa del Mundo 2026. Los dirigidos por Gustavo Alfaro concretaron un histórico triunfo al eliminar a un gigante. Esto en Boston. En el Gillette Stadium de Boston, el equipo dirigido por Gustavo Alfaro derribó a uno de los grandes favoritos al título y consiguió una clasificación inolvidable basada en la entrega, el orden táctico y sobre todo la garra guaraní. Bueno, algunas perlitas de la conferencia. Para mí, sin duda, lugar a dudas, fue la victoria más grande de mi vida, dijo Gustavo Alfaro. Que mantuvo el temple. Es algo que en lo personal rescato mucho, ¿verdad? Observar cómo mantener después de todos los palos que recibió, ¿verdad? Inclusive, fíjate, desde la convocatoria, por ejemplo, de Mauricio, que ayer también se portó en el partido, en el primer penal, que era fundamental ese primer penal de Mauricio. Se bancó mucha crítica, ¿no? Dijo: yo de los jugadores no necesitaba ninguna respuesta, me las dieron siempre. Algunas manifestaciones en una larga conferencia de prensa, como ya nos tiene acostumbrado Gustavo Alfaro. Bueno, señores, a disfrutar este día. Seguramente ya habrá que pasar de página, pero disfrutemos de esto que representa poner el nombre de Paraguay en lo más alto hoy. Todo el mundo habla de esta hazaña de la sangre guaraní, de la garra guaraní, de los paraguayos que nunca nos rendimos. Ante la adversidad sale el temple, sale algo que es bien nuestro, que es esa garra de ante la adversidad, de luchar, de pelear. Mencionar esto también, que bueno, Marruecos en otro partido que ni siquiera transmitieron, ¿verdad? No se pudo ver este partido de Marruecos con Países Bajos. Y si no te enteraste todavía, Marruecos derrotó a Países Bajos. Partido que se fue también en penales. 1-1 también en el en los 120 minutos. Y la selección marroquí, que ya el mundial anterior había hecho un buen mundial, no se achicó nunca y peleó de igual a igual. Al final consiguió festejar con 3-2 en tanda de penales, derribando a otra selección grande, fuerte, como lo es la de Países Bajos.

Bueno, vamos cerrando esta edición, la segunda de la semana. Sí, una edición muy especial por todo lo que hemos vivido el día de ayer. Y de alguna manera también queríamos acompañar a la audiencia que hoy disfruta de un feriado. Bueno, con mucha alegría. Así que la radio también te acompaña en todos tus momentos. La agrupación nacional PPC va cerrando nuestra tarea de hoy también con esta canción que... Bueno, hoy estamos todos así. Orgullo nacional. La selección paraguaya nos trae este orgullo en el pecho inflado el día de hoy. Así que, bueno, buen resto de jornada. Si os permite, será hasta mañana.

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0: Bueno, qué gusto saludarte en esta mañana. Qué linda está la mañana hoy, ¿eh? Qué linda está la mañana, señores. Estamos contentos como paraguayos. Qué gran hazaña la que hizo nuestra querida Albirroja anoche. Hoy somos titulares en diferentes medios internacionales. Titulares como estos: Paraguay tumbó a Alemania y avanzó a los octavos de final del Mundial 2026. Que cómo jugó la Albirroja, bueno, eso ya poco importa, ¿verdad? Lo importante es que entró el gol, después estuvimos defendiendo y le fue imposible quitar ventaja al seleccionado alemán. Y hoy estamos contentísimos. Che, corrió ayer un sticker: el que trabaja mañana es alemán. Somos paraguayos aquí con Lucas, paraguayos orgullosos que venimos a festejar en nuestros respectivos trabajos, ¿eh? Sí, venimos a festejar con nuestra gente, con ustedes, a quienes nos debemos todos los días. Radio Bedira desde hace 33 años acompañando a gente tan linda a nivel nacional e internacional también. Así que aquí vamos a estar, ¿eh? Aquí vamos a estar junto con Lucas. Cada comunicador de Radio Bedira estará hoy presente en su horario. A las 10 de la mañana se suma a esta mesa un profesional del SEMTA. Va a estar con nosotros el pastor y profesor Alejandro Pastor. Así es que hoy todo sigue igual aquí en Radio Bedira, pero por supuesto con la alegría, con ese sabor tan pero tan especial que nos dieron ayer nuestros queridos muchachos, una gran hazaña. En penales Paraguay hizo historia anoche y eliminó a Alemania en los 16avos de la final de la Copa del Mundo. Ahora espera por el ganador de Francia-Suecia, que se va a disputar el día de hoy. Hoy partidazo Francia-Suecia, y de ahí va a salir aquel que nos va a enfrentar el próximo sábado 4 de julio. Sí, no hay duda, no hay duda. Orlando Gil, héroe total de la noche, al desviar dos lanzamientos y hacer un muy buen trabajo a lo largo de los 120 minutos, pero se lució luego después en los tiempos de penales. Bueno, Lucas, ¿todo bien? ¿Contento también? Muy bien, 8:10, bienvenidos.
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Qué linda canción la de Marcos Witt, ¿eh? Linda canción la de Marcos Witt. Hoy los hijos de Dios, nosotros hoy los paraguayos no solamente estamos celebrando este triunfo de nuestra querida Albirroja anoche, que pasamos a octavos, sino que también estamos celebrando la libertad que Cristo nos ha dado en la cruz del Calvario, y todos aquellos que reciben este regalo por gracia, pues entonces pueden pasar a disfrutar de esta libertad. ¿Libertad de qué? Libertad del pecado, libertad de el daño que este me ha causado, a mí, a mi entorno, ¿verdad? Lo que no significa que nos vamos a lidiar a veces con ciertas consecuencias, pero ya somos libres, ya nada me ata al pecado una vez que yo recibo al Hijo de Dios en mi corazón. Dice la Biblia que aquel que recibe a Jesús en su corazón, desde ese momento todas las cosas son hechas nuevas, ¿eh? Es como que Dios, Jesús, te da una hoja en blanco y te dice: bueno, lo que escribiste hasta aquí, todas esas hojas ya no sirven, ahora empezá a escribir nueva, nuevamente, y te da una hoja en blanco, que ahora vos lo agarrás y con total responsabilidad y con su ayuda tenés que empezar a escribir, con mucha cautela, con prudencia, y haciéndole a Él parte de tu vida. Esa es la libertad de la cual hablaba Marcos Witt, de la cual habla la palabra de Dios, que Dios nos da en el momento en que tenemos apertura a la persona del Hijo de Dios. ¿No te parece que esto es para celebrar? Independientemente al resultado que la Albirroja haya tenido ayer, porque pudimos haber perdido también. Pudimos haber sido eliminados también de esta Copa del Mundo, pero esto me parece algo fabuloso, Esto nadie me lo va a arrebatar, ningún resultado me puede arrebatar el regalo que Dios me ha dado en la cruz del Calvario, que me da todos los días extendiéndome su misericordia y dándome hoy nuevamente la oportunidad de vivir la gracia, la empatía, la misericordia que se renueva para mi vida, para tu vida en la mañana de hoy. Esa es la buena noticia que Jesús vino a compartir.

este playlist que has preparado también para esta ocasión, ¿por qué no? Para celebrar. Así que espectacular. Hermoso día, Eliseo. Amanecimos todos festejando porque Canales es de mi barrio. Su tía es hermana en Cristo Jesús y estamos muy agradecidos a Dios por la victoria paraguaya, dice Milagros. Hoy a cantar y danzar. Mira un poco. No sabía que es de tu barrio, ni tampoco que es una hermana nuestra, su tía, porque al ser hija de Dios, pues entonces es nuestra hermana, ¿verdad? Bendiciones desde Valle Pucú, Tati. Feliz día. Gracias, Tati. Igualmente para vos también.

tras eliminar a Alemania en una dramática definición por penales en los 16avos de final. En medio de la euforia, eso fue lo que dijo el capitán Gustavo Gómez, dejó una de las declaraciones más potentes y emotivas de la jornada. Alemania ya en el fondo, dijo él, sabía que no la iba a ser fácil. Sabía que iban a sudar sangre. Y bueno, es un poquito lo que pasó. No se le dio a Alemania esta vez, sí a nuestra albirroja, y hoy lo estamos festejando. 8:23, vamos a... Sí, impresionante la fiesta que se desató anoche luego del partido, Hoy podemos ver un poquito algunas fotografías, hoy están circulando videos, Se desató una fiesta nacional. La histórica clasificación hizo estallar al país. Muchos vinieron aquí al centro de Asunción, otros en las ciudades donde estaban. Vos me comentabas de que en San Lorenzo, donde estás, Lucas, ahí hubo una gran fiesta, caravanas. Me estuvieron pasando algunas celebraciones en Campo 9. La gente salió a las calles, Ciudad del Este. No se quedó la gente en casa, Salió a celebrar. Salió a festejar. Vi la caravana que ocurrió en Filadelfia, Chaco también, ¿sí? Bueno, la clasificación de la selección, dice la noticia, tras eliminar a la poderosa Alemania, es en una dramática definición por penales, provocó una explosión de felicidad que recorrió cada rincón del territorio nacional. Literal, literal. Bueno, 8:25, vamos a ponerle más ritmo a la mañana de este martes feriado, martes feriado con esta canción.

0: Bueno, 8:28. ¿Qué partidos importantes va a haber el día de hoy, Lucas, en el marco de los 16avos del Mundial 2026? Hoy a las 2 de la tarde, Costa de Marfil, Noruega. 2 de la tarde. A las 6, y ahí es donde vamos a estar atentos, porque de ahí va a salir el próximo contrincante de la selección el día sábado. De este partido, Francia-Suecia, 6 de la tarde, partidazo, partidazo. Francia, que viene haciendo una muy buena campaña, viene teniendo en este Mundial prácticamente todos sus partidos ganados, y una Suecia que también está bastante sólida. A las 10 de la noche, más tardecito ya esto, México-Ecuador, este va a ser un partidazo también. México, que está líder en su grupo, ante un Ecuador que también viene de sorprender, Ecuador que le ganó también a Alemania el otro día. Bueno, vamos a ver este encuentro. Y este es el último, el de las 10 de la noche, México-Ecuador. Bueno, 8:30, tenemos que ir a una breve pausa. Vamos a una brevísima pausa, a la vuelta más canciones.
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Bueno. En instantes estamos con la reflexión, ¿eh? La reflexión de la mañana, por supuesto, 9 de la mañana. Hoy vamos a abrir un poquito la Biblia y vamos a permitir que ella hable a nuestro corazón. Buen día, Eliseo. Alegría total. Estamos felices. Podría ser pentagrama o algún tema folclórico, porfi, dice Clarita. Que Dios nos siga respaldando siempre, Paraguay, tierra bendita. ¿Cómo no? Vamos a escuchar. Pentagrama ya escuchamos. Y algún tema folclórico, vamos a ver, ¿eh? ¿Por qué no? Tenemos tantas lindas canciones que se han lanzado en torno al Mundial en estos últimos días, ¿verdad? De artistas nacionales, incluso hoy lo vamos a estar pasando a full. Bueno, hay más canciones para compartirla contigo. Adelante.

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1: En estos días estaba meditando acerca de un atributo, una característica que debemos de tener como seres humanos, como hijos de Dios, y le he titulado a esta reflexión La clave para alcanzar tus sueños. ¿Cuál es la clave para alcanzar nuestros sueños, nuestras metas? Claro, con ayuda de Dios. La clave para alcanzar los propósitos que Dios tiene para nuestras vidas. ¿Y sabes cuál es? Que seamos perseverantes. Hoy vemos a un pueblo festejar, a una albirroja contenta. Se le tumbó a Alemania, pero eso no vino así nomás de la noche a la mañana. Detrás de eso hay perseverancia, mucha perseverancia. Alguien me pasó ahí la experiencia de este arquero Gil, que hace algunos años atrás pasó por una dura situación económica. Está circulando ahí por las redes, a tal punto que tuvo que vender aparentemente algunas pertenencias personales para poder cubrir costos que hacen a manutención de la familia, de los hijos. Mira dónde tuvo que llegar, a vender sus propios botines y su remera de jugador para quitar algo de plata. Hoy es un héroe nacional. ¿Qué lo llevó ahí? Uno se pregunta. Y que perseveró, no bajó los brazos. Practicó, estuvo presente en los entrenamientos. Estuvo ahí y fue criticado, claro, en el primer partido le entró 4 goles de Estados Unidos. Pero hoy es el héroe. Atajó 2 penales de 2 jugadorazos alemanes. ¿Qué lo llevó ahí? La perseverancia. Y por citar nomás, porque hoy es la noticia del momento, ¿verdad? El triunfo de la albirroja. Pero esto lo podríamos llevar en muchísimas otras esferas. De hecho, yo ya voy a compartir aquí la historia también de una mujer que hizo historia por ser perseverante. Perseverar, según el diccionario, es continuar con constancia lo que se empezó. ¿Qué es algo bueno que empezaste? Algo que no te queda duda es la voluntad de Dios para vos. Bueno, quizás alguien diga, y algo que no me queda duda de que es la voluntad de Dios para mí y es algo bueno que arranqué haciendo, es, por ejemplo, levantarme todas las mañanas y antes de ir al trabajo, orar, estudiar la Biblia. Muy bien. Bueno, la perseverancia es continuar eso bueno que empezaste. ¿Qué puede ser otra cosa buena que empezaste? Empezaste a hacer ejercicio. ¡Wow! Entonces persevera. Empezaste a comer de manera sana. Bueno, persevera en eso que empezaste. Empezaste a visitar a tus padres y esa es una manera de honrar a los padres. Bueno, persevera. Empezaste a dedicar tiempo de calidad a tus hijos. Eso es algo bueno. Bueno, continúa con constancia lo que empezaste, porque eso es algo bueno. Empezaste a estudiar. Bueno, persevera. Quizás después de haber orado, empezaste un negocio, empezaste un emprendimiento, pero luego las cosas no salieron como planeaste y abandonaste, porque es fácil abandonar. Es fácil huir antes de. Y uno descuida ese emprendimiento por el cual tanto soñó y tanto luchó. Pero dejas. Se presenta la primera, la segunda adversidad y la segunda oposición y dejas. Eso no es perseverancia. La marca esencial que distingue a un hombre digno de llamarse así es la perseverancia en las situaciones adversas y difíciles. ¿Sabes quién dijo esto? Beethoven. Te voy a volver a leer. La marca esencial que distingue a un hombre digno de llamarse así es la perseverancia en las situaciones adversas y difíciles. Claro, porque es muy fácil ser perseverante cuando todo va bien. Es muy fácil. Cuando hay bendición tras bendición. Bueno, voy a seguir perseverando porque me trae bendición esto. Pero ¿y cuando las papas queman? ¿Y cuando no hay resultado? ¿Y cuando se levantan las adversidades y las oposiciones en medio de ese proceso? ¿Qué haces? Lo más fácil, tirar la toalla y salir, o seguir allí. Estuve leyendo y quiero compartir contigo parte de la historia, de la mujer más rica del mundo según la revista Forbes. ¿Y sabes quién es? Es una mujer china de nombre Zhong Qinfei. Espero que esté pronunciando correctamente. Pero es una mujer china que tiene tan solo 48 años. Según la revista Forbes, esta es la mujer más rica del mundo. Con una fortuna estimada en 7.100 millones de dólares. 7.100 millones de dólares. 48 años. Pero ¿sabes lo que me llamó la atención? Es el contexto en el cual surge esta mujer. Nació en un pueblito. Le perdió a su mamá cuando tenía 5 años. Imagínate. Si tenés 10 años, 12, 15 años y todavía le tenés a tu mamá, entonces tenés mayor ventaja que esta mujer, porque ella le perdió a los 5 años a su mamá. Y su padre, un habilidoso artesano, se quedó ciego tras un accidente laboral. Imagínate, 5 años sin mamá y con un papá ciego. Constantemente pensaba cuándo y dónde sería mi próxima comida y cómo conseguirla. Con mucho sacrificio, estudio, en medio de sus limitaciones, dice que esta mujer china ahorraba. Imagínate, pero dice que ahorraba porque ella tenía el sueño de tener su negocio propio. Con sus limitaciones, sin mamá, con un papá ciego. Tenía un sueño, tener mi negocio propio. Esto se dice que ella ahorraba. Consiguió tenerlo. Finalmente llegó el negocio, se consiguió el negocio. No le fue bien en los primeros tiempos. Incluso dice que va a la bancarrota con su negocio. Tuvo que vender todos sus bienes para salir a flote. Hasta que terminó siendo la dueña de su propia compañía. Entonces, años más tarde, aquellos que se enteraron de su contexto le preguntaron, le hicieron esta pregunta: ¿cuál es tu clave para el éxito? ¿Y sabes qué respondió ella? Respondió esto: la perseverancia y la confianza en uno mismo. Perseverancia y confianza en uno mismo. Lo puedo lograr, lo voy a lograr. Tengo la capacidad de lograrlo. Creo en mí mismo. Y aquí sí que nosotros los hijos de Dios podemos decir, agregar algo. Creo en que Dios me ha dado la capacidad para lograr mis sueños, pero también creo en el Todopoderoso que está conmigo y prometió nunca abandonarme y envió a su único hijo a morir por mí porque me ama. Creo en Él. Creo en Él. Y no hay cosa que no pueda lograr. No hay gigante que se me pueda presentar y que yo no lo pueda vencer. Con la capacidad innata que ya tengo, porque Dios me dio esa capacidad. Y en segundo lugar, porque Él está conmigo y eso marca la diferencia en mi vida. La Biblia habla de perseverancia. Uf, mucho habla de la perseverancia en la Biblia. Mucho. Gálatas 6:9 es una de ellas. No nos cansemos pues de hacer bien, que a su tiempo segaremos si no hubiéremos desmayado. Efesios 6:18, con toda oración y súplica, orad en todo tiempo en el Espíritu, y así velad con toda perseverancia y súplica por todos los santos. Santiago 1:12, bienaventurado el hombre que persevera bajo la prueba. Romanos 12:12, gozándoos en la esperanza, perseverad en el sufrimiento, dedicados a la oración. Segunda de Tesalonicenses 3:13, y vosotros, hermanos, no os canséis de hacer bien. Toditos estos versículos hablan de la perseverancia. Pero hay más. Por una cuestión de tiempo ya no leo los demás. Pero hay mucho acerca de la perseverancia en la Biblia. Miguel de Unamuno, un escritor y filósofo español, dijo lo siguiente en cierta ocasión: el modo de dar una vez en el clavo es dar 100 veces en la herradura. El modo de dar una vez en el clavo es dar 100 veces en la herradura. Tu crecimiento integral como persona, la realización de tus sueños, las grandes conquistas dependen de tu perseverancia. Entonces hoy te animo a que perseveres. Sí, persevera en ese negocio, persevera con ese emprendimiento, persevera con esa relación si es la voluntad de Dios esa relación para vos. Persevera con ese hábito si es un buen hábito. Como por ejemplo el de cuidarte, el de orar, el de comer bien. Persevera. Y que Dios nos ayude a ser hombres y mujeres que puedan lograr sus sueños mediante su ayuda y mediante la perseverancia. Recordad lo que es la perseverancia. Continuar con constancia lo bueno que has empezado.

La clave para alcanzar tus sueños es el título de la reflexión. Si de pronto lo querés buscar en minutos, va a estar disponible en la web de Obedira para volver a escuchar, para compartir con alguien. La clave para alcanzar tus sueños.

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1: Paraguay y Panamá acuerdan impulsar intercambio empresarial y futuras misiones comerciales, dice la información, en el marco de la reunión ordinaria que ocurrió en el Consejo del Mercado Común del Mercosur. Paraguay y Panamá acordaron impulsar acciones de intercambio empresarial, incluyendo una posible visita de empresarios paraguayos a dicho país y futuras misiones comerciales para explorar nuevas oportunidades de inversión. Salud garantiza atención en urgencias y tratamientos oncológicos este feriado. Voy a leer un poquito más la información. El Ministerio de Salud informa que los hospitales y centros de la red pública operarán bajo el sistema de guardias este martes 30 de junio con motivo del feriado decretado por el presidente de la República. De esta manera, la cartera sanitaria garantiza la atención de las urgencias y emergencias en todos los establecimientos y aclara que no se van a interrumpir los tratamientos de pacientes oncológicos. Del ámbito internacional, pese al pacto firmado con Estados Unidos, Irán insiste en controlar Hormuz y pone en peligro la tregua en Medio Oriente. El régimen chiita negocia un acuerdo comercial con Omán para aplicar un peaje a todos los barcos que transiten el estrecho, aunque se había comprometido con la administración Trump a permitir la libre navegación por el Golfo Pérsico.
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1: Bueno, con mucho gusto, el estado del tiempo, 13,8 la sensación térmica actual, 80% de humedad en el ambiente. Hoy vamos a tener una jornada fresca, con cielo mayormente nublado, vientos del sur, lluvias dispersas.
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1: Diez con un minuto, aquí estamos con Alejandro Pastor del CEMTA. ¿Qué tal, profe? ¿Cómo estás?
2: Muy bien, Eliseo.
1: A ver. Sé cómo estás. ¿Cómo estar, sé, ¿verdad? Cómo estás. Y vos sabés cómo estoy yo.
2: Sí.
1: Y la gente nos está viendo. Ambos estamos con nuestra remera albirroja.
2: Sí,
1: Hoy no podemos vestir de otra manera. No,
2: hoy se impone. Estamos de gala nosotros hoy, Eliseo.
1: Qué gran hazaña, Alejandro.
2: Una gran hazaña. Realmente, vos sabés que, Eliseo, a la gente les gusta las historias de superación de la adversidad, ¿verdad? Sí, eso es lo lindo que tiene, yo creo que eso es lo lindo que tiene el fútbol, Eliseo, que en 90 minutos te da la posibilidad de presenciar una de esas historias de superación.
1: Cierto.
2: Una de esas historias que del David contra Goliat.
1: Cierto.
2: En 90 minutos vos podés presenciar eso en el fútbol y todo el mundo que ve fútbol espera eso, ¿verdad?
1: Así es.
2: Así que se dio el milagro, ¿verdad? Yo recuerdo mi primer mundial fue el de Francia 98.
1: Sí.
2: Y yo pasé tan lindo ayer, porque estábamos yo, mi esposa, mis dos hijos en la sala viendo.
1: Mm.
2: Y me acordaba yo el mundial de Francia, Eliseo.
1: Mm.
2: Y me acuerdo que estaba yo con mi papá y yo oraba ya para que Paraguay gane y perdimos el partido de Francia. ¿Verdad? Y ese era, creo que era más tarde.
1: Sí.
2: Y mi hijo estaba orando ahí para que gane Paraguay. No, y yo decía, señor, su fe depende de este partido, mami. No.
1: Qué bárbaro. Pero vos sabés que le vi a varios en fotografía, obviamente, ¿verdad? Ayer arrodillarse, orar.
2: Sí,
1: pero lo tomaron en serio, ¿eh? En serio.
2: No, y mire, para los niños del liceo, yo pasé tan lindo ayer, sí, nos abrazamos con la familia, ¿verdad? Hay que...
1: Pero hace tiempo, vos sabés que hace tiempo yo recuerdo no sufrir de la manera en que sufrí ayer, Alejandro.
2: No,
1: sufrí
2: bastante, sí, hermano. Y por eso esa historia de adversidad, pues, Eliseo, lo que te cuesta, pues, es lo que vos valorás.
1: ¿Cómo lo viviste vos ahí con la familia?
2: Yo estaba comiendo todo mi abrigo, será ahí. Pero estaba muy feliz con mi esposa, con mi hijo.
1: Ah.
2: La selección trae recuerdos tan lindos, tan... Me acuerdo, esta remera que tengo ahora me regaló mi papá en el 2002. Esta es la del 2002.
1: Ah, mira.
2: Y yo tanto quería esta camiseta, ¿verdad? Y me acuerdo todavía de esa sensación de mi niñez, de mi adolescencia temprana, ¿verdad?
1: Sí,
2: y esos recuerdos fueron totalmente evocados para nosotros ayer, los millennials, los boomers que tenemos recuerdos de Paraguay en la selección, ¿verdad?
1: Sí,
2: así que Paraguay en el mundial, ¿verdad? Así que realmente fue una... Fue una experiencia hermosa. Salí después de mi casa, pues me fui a la farmacia, fui al súper.
1: Mm.
2: Y la gente en el súper riéndose.
1: No, no, no.
2: Paré un ratito, Eliseo, para mirarle a toda la gente con tanta alegría.
1: No, la algarabía fue increíble, increíble. Y vos sabés que me acordé de don Rainer Siemens ayer, ¿verdad? Porque el otro día él me contó, sufro demasiado, Eliseo, a veces dejo de mirar, me decía, ¿verdad? Y ayer hubiera sufrido si vio todo el partido. Después le vamos a escribir un poco para saber un reporte del doctor Rainer. Espero que esté todo bien por su zona también, ¿verdad? Hoy, de hecho, la alegría después del resultado. Pero hay que decir, yo en ciertos pasajes del partido de ayer me tuve que parar, tuve que salir, me iba a tomar agua, hermano. Bueno, pude seguir los 120 de seguido, mi querido Alejandro, ¿verdad?
2: Y vos sabés que yo tengo también esa tendencia siempre a ser un poco más crítico, más negativo, ¿verdad?
1: Sí.
2: Es más, pero vos sabés que ayer por la ilusión de mi hijo, o sea, le decía, se puede, vamos a ganar, le decía. Yo nunca, nunca tuve este tipo de actitud, la verdad, pero por él me puse ahí la camiseta fe, ¿verdad? De que creer que se puede y gracias a Dios no defraudó la selección.
1: A propósito de que se puede, y ahora toda nuestra vista está en el partido de esta tarde, 6 de la tarde.
2: Sí.
1: Suecia-Francia, porque de ahí va a salir nuestro próximo contrincante, ¿eh?
2: De ahí va a salir nuestro próximo contrincante.
1: Todos creen que va a ser Francia. Pero mira que en el mundo del fútbol hay sorpresas.
2: Y ayer ya se fue a Holanda.
1: Ayer se fue a Holanda.
2: Ayer se fue a Holanda con Marruecos. También gran sorpresa, ¿verdad?
1: Ayer se fue a Alemania.
2: Casi se fue a Brasil con Japón.
1: ¡Epa!
2: Casi, sí. Casi fue en el 95 metió Brasil, sí. Así que
1: pueden haber sorpresas.
2: Pueden haber sorpresas y ¿por qué no dar una ilusión y una alegría más? Porque esto el fútbol, el liceo, mucha gente dice, no, ¿por qué te vas a alegrar por una cosa así? Lo que pasa es que el liceo es que la vida es más que solamente las cosas que son productivas.
1: Exacto.
2: La vida es mucho más que la efectividad, que la eficiencia, que cumplir tareas, deberes, que... No, la vida se trata de disfrute y contemplación también.
1: Estoy de acuerdo.
2: La vida se trata de eso pero ¿cómo te vas a alegrar por una macanada? Y bueno, vamos a ser sinceros, gran parte de lo que hacemos día a día son cosas que no tienen sentido, mucho sentido, ¿verdad? Así que... la alegría es algo que siempre hay que apreciar. La Biblia nos manda a gozarnos. Uh-huh. Dios nos creó para disfrutar de la creación. Dios nos creó para disfrutar. Listo. Nosotros tenemos que, dentro de todo el sufrimiento que trae el pecado en el mundo, nosotros tenemos que valorar más las alegrías en esta tierra. Eso es lo que nos enseña Eclesiastés en el capítulo 3. Que el hombre disfrute de lo que Dios le ha dado, ¿verdad? A pesar de que todo aparentemente es vanidad, Dios nos dio la oportunidad de disfrutar de estas cosas. Así que hay que disfrutar sin culpa, hay que disfrutar este momento. Yo creo que es parte de la actitud cristiana disfrutar estos momentos, aunque parecen superficiales. Igual, Eliseo, la alegría hay que valorar, los momentos de alegría hay que valorar, Eliseo.
1: Totalmente, totalmente de acuerdo con usted. Y hoy nosotros aquí estamos hablando un poco de esto porque hace a nuestra realidad hoy la alegría que tenemos como paraguayos de pasar a la siguiente ronda, ¿verdad? Y también vamos a charlar un poco de un tema que hoy usted trajo, profe Alejandro, para lo cual ya lo quiero dar a usted el tiempo para desarrollarlo.
2: Y, ¿sí? Y el tema que traigo hoy, Eliseo, yo quiero enfocarlo desde la alegría, desde la belleza, desde esos sentimientos que nos evocó anoche la selección. Vamos a hablar, Eliseo, sobre la discapacidad y la imagen de Dios. Y no quiero dar siempre cuando hablamos de discapacidad tenemos un enfoque del Aishin Yaranga.
1: Sí.
2: Y esta vez, Eliseo, yo quiero demostrar bíblicamente que ese no tiene que ser el enfoque a la hora de hablar de la discapacidad.
1: Okay,
2: y voy a tratar de argumentarlo bíblicamente y vamos a ver cómo mirar con los ojos de Cristo la discapacidad. Y Cristo no mira con ojos negativos la discapacidad, Eliseo.
1: Muy bien.
2: Yo sé que los testimonios de superación de la adversidad son muy atractivos. Lo que logró ayer la selección, le venció a un gigante, David contra Goliat. A la iglesia le encanta, Eliseo, escuchar testimonios de personas con discapacidades físicas que lograron superar su realidad, ¿verdad? Jesús me salvó y me ayudó a superar la adversidad. Recién estabas hablando de la perseverancia que es tan importante para alcanzar el éxito, ¿verdad? Y a veces hay experiencias de discapacidad de gente que no puede encajar en este guión, en esa historia, ¿verdad? Que no pueden tener ese éxito que nosotros consideramos en la vida.
1: Es cierto.
2: Que sufren enfermedades mentales o tienen algún tipo de discapacidad, autismo, algún síndrome, algún miembro, el cuerpo que le falta, alguna... Entonces, estas personas ofrecen testimonios que son incómodos para la iglesia. Porque nuestro parámetro de éxito, Eliseo, siempre es alcanzar cosas grandes, efectividad,
1: lograr
2: eficiencia. Y medimos nuestro valor por lo que somos capaces de alcanzar.
1: Es cierto.
2: ¿Verdad?
1: Es cierto.
2: El Gil que atajó los dos penales de Alemania no es el mismo Gil que dejó entrar 4 goles contra Estados Unidos.
1: Es cierto.
2: Y a él se le mide por la capacidad de producir que él tiene.
1: Sí, por lo que hizo. Sí.
2: Pero seguramente cuando vos le vas a animar a aquel Gil que le entró los 4 goles, le vas a decir, vos sos más que esos 4 goles que te entraron. Y al Gil que logró atajar los 2 penales, vos le vas a decir también, vos sos más que esos 2 penales que lograste atajar. El ser humano vale mucho más por lo que es que por lo que logra. Pero lo que pasa es que nos medimos, nos valoramos demasiado. El mundo nos valora y nosotros dentro de la iglesia también nos valoramos por lo que somos capaces de producir, Eliseo. Valoramos la bendición de Dios por el éxito que alcanzamos. Una persona que no alcanza mucho éxito no es tan bendecido. Aquel que aquel y le vemos a Nacial que tiene cierta discapacidad, porque decimos, ah, no, este está, le vemos teológicamente como alguien que está sufriendo las consecuencias del pecado. Está un poco, quizás suena un poco fuerte esto que voy a decir, pero está un poco más maldito por el pecado que los otros. En realidad es así, Eliseo. Antes la sociedad paraguaya, le escondíamos a la persona con síndrome de Down, Eliseo. Le escondían. No querían reconocer que había en la familia, por ejemplo, alguien así. Entonces, esa no es la mirada de Cristo hacia estas personas. Amén. Y bueno, hoy vamos a hablar de por qué nosotros podemos verle a una persona con discapacidad como tan valorable, como Julio Enciso o como Orlando Gil o como cualquiera persona que sea exitosa en la vida. Vale tanto como ellos, y nosotros como iglesia somos los encargados de que esta persona puedan realmente disfrutar de su vida, así como nosotros estamos disfrutando del triunfo de la selección. Como esos jugadores nos hacen disfrutar a nosotros, nosotros, nuestro deber como iglesia es hacerle disfrutar de la vida a otras personas también.
1: Muy bien, qué lindo.
2: Así que lindo. vamos a empezar a fundamentar esto. Y encontré un artículo, Liceo, de un tipo que se llama, profesor de teología, se llama Daniel Brock. Él es doctor en teología, profesor de ética en una de las universidades más grandes, la Universidad de Aberdeen. Él tiene un hijo autista. Él tiene un hijo autista. Y él se encargó entonces de investigar un poco sobre la perspectiva bíblica de la discapacidad, ¿verdad? Porque él tiene un hijo autista, eso es denso, ¿verdad? ¿Viste? Eso que... eso que no viven, parece, esta realidad que vos decís, Dios mío, qué onda con este, ¿verdad? Y... entonces, ¿quién es Jesús para las personas que no pueden tener éxito en los términos que nosotros aspiramos a alcanzar? ¿Quién es Jesús para quienes no son sanados de sus condiciones físicas o mentales? O que nos gustaría que desaparecieran si las sufriéramos, ¿verdad? O sea, esas condiciones. Nadie, Eliseo, quiere que su hijo nazca con alguna discapacidad que le impida desenvolverse en esta vida. Vamos a ser sinceros.
1: Claro.
2: Entonces... porque los cristianos y las personas estamos demasiado ocupados en esta vida intentando tener éxito, Liceo. Y las personas que menos disfrutaron del triunfo de la selección ayer son esas personas que más se preocupan por tener éxito en la vida. No disfrutan de las pequeñas cosas de la vida porque ellos quieren ser exitosos, nomás quieren alcanzar sus metas, nomás parece que demasiado enfocados están en lo que ellos quieren alcanzar, que se olvidan de disfrutar del camino, de las pequeñas cosas del camino, de los pequeños disfrutes que uno puede mirar al costado del camino de vez en cuando también, ¿verdad? Entonces, ¿qué es la discapacidad? Vamos a partir por ahí. La discapacidad es aquella limitación que tiene una persona de algún tipo que afecta a su vida diaria y que necesite un apoyo que le permita desempeñarse como cualquier otra persona normal.
1: Okay.
2: Puede ser una ayuda técnica, una ayuda logística, alguna flexibilidad que permita que esa persona pueda desarrollarse personalmente. Yo le agradezco infinitamente a uno de mis mejores amigos, él es Lucas Infran, él es compañero, éramos compañeros de colegio, él trabajó desde que terminó el colegio y se profesionalizó en trabajar con gente con discapacidad. Es un capo de acá del Paraguay en ese tema. Yo le admiro muchísimo y me enseñó muchísimo sobre la discapacidad para este tema. Y él me dijo, ¿sabes qué, Tito Gerard? Vos, por ejemplo, tenés una discapacidad. Tu miopía es una discapacidad. Vos, porque vivís en una ciudad nomás y tuviste esa ayuda técnica que necesitabas, pudiste ser el profesional que sos hoy. Imagínate si vos crecías en una sociedad donde no existía el anteojo que vos tenés. Vos no ves nada. Yo no puedo ni manejar el liceo sin anteojo. Y es así, ¿verdad? Entonces, depende mucho de las condiciones, me decía él. Y él me dio esta definición de discapacidad. Esa limitación que afecta a tu vida diaria, que no te permite desempeñarte, desarrollarte personalmente y que requiere una ayuda técnica o logística.
1: Esa deficiencia que podría, o esa discapacidad que podría ser física, mental, puede ser intelectual.
2: Puede ser física, ¿verdad? Mental, estamos hablando de la discapacidad en general, ¿verdad? Dice que en Estados Unidos 19% de la población de Estados Unidos tiene alguna discapacidad.
1: 19%.
2: El Banco Mundial estima que en Latinoamérica aproximadamente alrededor del 14-15% de la población tiene una discapacidad, que estamos hablando de discapacidad que le permite desarrollarse normalmente, ¿verdad? Uh-huh. Nuestro Instituto Nacional de Estadística habla solamente de un 5% del liceo. Uh-huh. Hay una discordancia muy grande ahí. Uh-huh. Ahí hay toda una discusión sobre qué instrumentos de medición se usan y eso, ¿verdad? Y es importante un poco reflexionar sobre esto, porque nosotros debemos tratar de tener una constancia de la realidad sobre estos temas. Mm. Porque si vos decís, acá en Paraguay no hay muchas personas con discapacidad. Mm. Ponele, no hay muchas personas que anden en silla de ruedas. Mm. Entonces, a vos no te preocupa tanto preparar una vereda para la gente con, claro, silla de ruedas. Entonces, claro, no, es una prioridad para el gobierno. Entonces, nosotros, estas estadísticas son importantes porque nos ayudan a priorizar un poco más las necesidades que tiene la población. Entonces, yo no soy un experto en esa área, seguramente hay gente que puede responder bien porque hay tanta disonancia, pero esta disonancia es muy extraña, ¿verdad? Uh-huh. Así que hay estudios también que dicen que las personas con discapacidad tienen menos probabilidad de asistir a las iglesias. La mitad de las personas que tienen un familiar discapacitado se han abstenido de participar en varias actividades de la iglesia porque sienten que su familiar no es bien recibido.
1: Mira,
2: eso pasa, Eliseo. Cuando vos tenés un niño autista en la congregación, sí, en medio del culto,
1: sí,
2: un niño con cierta discapacidad que hace mucho ruido, sí, o que sí, no se comporta del modo normal que nosotros, sí, estamos acostumbrados a comportarnos, ¿verdad? Realmente causa cierta incomodidad, ¿verdad?
1: Y atención con los gestos que a veces hacemos como miembros de iglesia, ¿verdad? Porque quizás no decimos directamente, ¡ay, qué molestoso!
2: Así mismo, pero... Eliseo. Estas personas que responden a esta estadística dicen que no necesariamente es voluntario ni necesariamente es directo, claro, eso. Claro. Pero por cómo miraste hacia donde se escuchó el ruido, claro, o porque no sabías cómo reaccionar,
1: sí,
2: o porque un papá le está tratando de controlar a su hijo y nadie se acerca a ayudarle, a ofrecerle,
1: sí,
2: ayuda.
1: Sí.
2: No es muchas veces con intención que hacemos, sino que porque no sabemos cómo actuar en ese momento.
1: Claro, claro.
2: Pero eso le hice una desidia tan de parte de la iglesia, porque ¿cómo vos no vas a saber cómo actuar en ese en ese momento con estas personas? Si vos en tu congregación ya tenés una persona con una discapacidad, por lo menos la congregación tiene que darse el trabajo de, vamos a investigar un poco cómo podemos hacer para integrarle a esta persona con nosotros, ¿verdad? No. Discapacidad de cualquier tipo, Eliseo. Porque claro, vos tenés una persona que llega a tu iglesia con silla de ruedas, nos damos cuenta de que no tenemos rampa.
1: No,
2: y vamos a ponernos la pila para poner una rampa. Vamos a ponernos la pila para adecuar nuestra iglesia para todo tipo de personas, Eliseo.
1: Claro.
2: Entonces, quiero dar los fundamentos teológicos y después volvemos a esta parte.
1: Vamos.
2: En Génesis 1:26 al 27, no sé si quieres leer, por favor.
1: Sí. Génesis 1:26. Génesis 1:26 al 27. Dice el 26. Entonces dijo Dios: hagamos al hombre a nuestra imagen, conforme a nuestra semejanza, y señoree en los peces del mar, en las aves de los cielos, en las bestias, en toda la tierra y en todo animal que se arrastra sobre la tierra. Y creó Dios al hombre a su imagen. A imagen de Dios lo creó. Varón y hembra los creó. Y los bendijo.
2: En teología hay tres formas de entender la imagen de Dios. Una es llamada la visión sustantiva, que se centra en que, ¿qué es lo que refleja la imagen de Dios en el ser humano? Es la pregunta, ¿verdad?
1: Mm.
2: Y uno dice que es nuestra capacidad única, que nos distingue de otras especies, ¿verdad? Por ejemplo, la racionalidad, la moralidad, la capacidad de adoración, o incluso nuestra postura al caminar, son cosas que nos diferencian de las otras especies. Esa es una visión sustantiva. ¿Cuál es el problema? Que la persona con discapacidad a veces no pueden ejercer esas capacidades.
1: Mm.
2: Tienen justamente una discapacidad mental que le impide razonar correctamente, o una discapacidad física.
1: Mm.
2: Después está la visión funcional, que dice que Dios nos dio una tarea. La imagen de Dios no está tanto intrínsecamente
1: aspecto,
2: como somos, sino en la tarea que Dios nos dio, que es la creatividad, moldear la cultura, gobernar, sojuzgar. Ahí lo que está la clave de la imagen de Dios, dice, ¿verdad? Entonces, no es algo que la persona, una cualidad que la persona posee, como la racionalidad o la moralidad, sino es lo que la persona hace. Entonces, ahí lo que está la imagen de Dios, ¿verdad? ¿Cuál es el problema? Que muchas personas con discapacidad no logran hacer. Entonces, por las limitaciones físicas o que tienen. Después está la visión relacional de la imagen de Dios. Y ahí en Génesis 1:17 vos leíste, varón y hembra los creó. La imagen de Dios se refleja en la relación entre las personas y con Dios. Y esta es la visión de la imagen de Dios que más se refleja en el Nuevo Testamento. En el Nuevo Testamento, Eliseo, vos no vas a encontrar nada sobre ejercer dominio sobre la creación. No vas a hablar, no vas a encontrar nada sobre sojuzgar la tierra. Nada de eso no encontrás en el Nuevo Testamento. Lo que vos sí encontrás en el Nuevo Testamento constantemente son las palabras comunión y amor.
1: Relacionamiento.
2: Relación.
1: Con el prójimo y con Dios.
2: Con el prójimo y con Dios. Ese es el énfasis del Nuevo Testamento. Y ese es el énfasis relacional de la imagen de Dios.
1: Qué lindo, qué lindo.
2: Entonces puede ser que vos no seas una persona que, entre comillas, refleje la imagen de Dios por las capacidades que tiene o por lo que es capaz de hacer. Pero vos reflejás la imagen de Dios porque Jesús murió por vos, por tu valor. Y porque vos, entonces hay una relación de amor de Dios hacia vos y hay una relación de tu familia hacia vos. Pregúntale a las personas que tienen un familiar con discapacidad si no le aman con todo su corazón a esa persona, dice. Si no le ven a ese su hijo tan especial, igual, tan igual, no le aman de la misma manera que al otro que tiene todas las capacidades. Entonces, esa persona vale porque es amada por sus semejantes y por Dios. Eso también es parte de la imagen de Dios en nosotros, Eliseo.
1: Qué lindo, qué lindo.
2: Y
1: qué lindo.
2: A veces no olvidamos esto, Eliseo. Porque y esto es lo que nos sustenta en la derrota, Eliseo. Porque cuando no alcanzamos los objetivos que queríamos, porque cuando no logramos aquello que queríamos hacer y estamos en medio de la tristeza, ahí viene la palabra de consuelo de tu amigo que te dice, yo igual te quiero y confío en vos, Shira.
1: Qué lindo. Sí, señor.
2: Igual vales, aunque no hayas alcanzado lo que vos querías. Ese aspecto relacional de la imagen de Dios es lo que sustenta a la humanidad en la derrota y lo que le evita a la humanidad en la victoria creerse superior al otro. Me encantó en la declaración de Orlando Gil. Esta victoria va para mi primito. No sé si escuchaste la entrevista por partido. Él tiene un primito o un sobrino, no me acuerdo bien, que está pasando por una situación de salud muy difícil. Y yo le dije que si ganábamos esta victoria iba a ser para él.
1: Mira, qué lindo.
2: Y dijo eso ahí al terminar el partido. Yo vi en la transmisión todavía. Entonces, ese aspecto relacional de la imagen de Dios en nosotros es un aspecto que nosotros como iglesia tenemos que enfatizar, Eliseo, para ver el valor de todas las personas en su derrota.
1: Wow, wow. Qué interesante todo esto que estás compartiendo, profe. Que dice la Biblia, ¿verdad? Y me alegra saber de que soy algo, de que soy alguien valioso para Dios, a pesar de que no hago las mismas acciones y no tengo los mismos logros que quizás tenga un profesor Alejandro Pastor o algún jugador de la selección enciso. Yo soy igual de especial delante de Dios por lo que soy. Él dio su vida por mí, quiere relacionarse conmigo, me ama Él a mí. Dice la Biblia que Él nos eligió a nosotros, sí. No es que nosotros hayamos elegido a Dios. Él nos eligió, Él dio los pasos hacia nosotros, ¿verdad? Y también soy amado por mis seres queridos.
2: Claro. Vos sabés que ayer yo decía, vos sabés que este tema a mí me conmovió mucho, Eliseo. Nunca estuve tan, nunca me sentí tan responsable por venir a comunicar un tema acá a la radio. Y cuando yo te escribí anoche, te pregunté, ¿te deseas suspender por el programa, Eliseo, por el feriado, verdad?
1: No, para nada.
2: Me dijiste, no, vení, me dijiste, ¿verdad?
1: Sí.
2: Y yo dije, esto tiene que ser el Señor, hermano. Porque esta victoria en la selección nos sirve para como ilustración para hablar de esto, incluso, Eliseo.
1: Sí, total. ¿Entendés?
2: Por eso te dije, yo no quiero cambiar. Que sí. Si fuera cualquier otro tema, Eliseo, iba a cambiar el tema y íbamos a hablar de la selección nomás, sí, y íbamos a hablar. Sí. Pero este tema encaja perfectamente.
1: Perfecto.
2: Así que, Juan 9, está la historia de Jesús con el ciego. Y los fariseos se acercan a decirle, ¿quién pecó para que este... Él o sus padres le preguntan, porque nosotros tendemos a ver en la discapacidad como parte de la maldición del pecado, Eliseo.
1: ¿No trajeron luego como opción ahí o fue por otra cosa?
2: No. ¿Quién pecó nomás directo?
1: Dos opciones nomás.
2: Y así vemos muchas veces nosotros la discapacidad, Eliseo. Sí. Y entonces Jesús le responde a esto y le dice, no fue por su pecado, sino para que... Ni este pecó ni sus padres, le dijo Jesús, sino para que las obras de Dios se manifiesten.
1: Amén.
2: Esa es la respuesta que le dio Jesús. Y entonces Jesús presenta a la discapacidad como un espacio para la revelación de Dios, para que nosotros podamos verle a Dios ahí. Porque ¿sabes qué lo que pasa, Eliseo? En la victoria es demasiado, a veces tendemos a atribuirnos mucho el logro. No, es difícil verle a Dios en nuestra victoria, ¿verdad? Le agradecemos ahí, pero yo lo que logré, ¿verdad? Pero fíjate nomás que la gloria de Dios se manifiesta en la vulnerabilidad también. Sí. Porque Dios es el que te sostiene en la vulnerabilidad, ¿verdad? Así que Dios está ahí. Yo creo que la iglesia puede encarnar esta visión relacional de la imagen de Dios, no en lo que hace o produce Eliseo, sino en la comunión y en el reconocimiento de los unos por los otros. Y te voy a contar una historia. Se cumplen 20 años de la Convención de los Derechos de las Personas con Discapacidad. Entre esos derechos hay un derecho, me explicó este amigo mío que te comenté al principio, hay un derecho a la vida independiente y a vivir en comunidad. Tienen derecho a la vida independiente y a vivir en comunidad. Por eso, Eliseo, es que en los colegios se le integra a los niños con discapacidad. Yo me puse a pensar, Eliseo, ¿por qué a estos niños autistas no se les manda un colegio para ellos, ¿verdad? Que van a estar quizá más cómodos
1: especial
2: ahí. Porque en el colegio de mi hijo hay muchos, Eliseo. En el grado de mi hijo hay 3-4 autistas por ahí.
1: Mira.
2: Y yo pensaba así. Y después, Eliseo, yo entendí por qué estas políticas están. Mi hijo, Eliseo, tiene una conciencia de la discapacidad que vos no te vas a imaginar. Yo agradezco tanto a este colegio que permite que entren los niños con discapacidad, porque mi hijo, Eliseo, él se le enseñó desde el primer grado que ellos son personas. Son niños como él. Así, él es un niño como yo. Y él te dice así, él es un niño como yo. Y yo le pregunté, Josu, ¿qué es para vos una persona autista? Y él me dijo, es un niño que aprende de un modo diferente.
1: Mira, qué lindo.
2: Ni un poquitito no le restó su valor, Eliseo. No dijo, es un niño que no puede aprender. No dijo, es un niño que hay que cuidar. Dijo, es aprende un niño que aprende de un modo diferente.
1: Modo diferente, mira.
2: Es un niño que aprende de un modo diferente. Le dio con esa definición, mi hijo le dio su valor a ese chico, porque es capaz aún de aprender a su ritmo, a su manera, pero es una persona totalmente capaz.
1: Claro.
2: Con ayuda nuestra, él es una persona capaz. ¿Te acordás la definición? Que con una ayuda técnica o logística que pueda desarrollarse. Y mi hijo les ve así a ellos. Él ni una diferencia nos hace entre un niño, entre comillas, normal y un niño con una discapacidad. Entonces, ese aprendizaje solamente se da, Eliseo, cuando nosotros nos relacionamos de cerca con ese tipo de personas. Así únicamente se da. Entonces, vos, padre, madre cristiano, que te cuestionás, o vos, director de colegio cristiano, que nos permitís que niños con discapacidad entren a tu escuela, porque no tenés los medios o lo que sea. Traten, oren para tener los medios para poder tener a esos niños ahí. Mm. Son una bendición esos niños, mm-hmm. Eliseo. Son una bendición. En mi propia experiencia, mi esposa trabaja en ese colegio, Eliseo.
1: Mira.
2: Y no es solamente en el grado de mi hijo. En todos los grados tienen esa política. Esa política reduce el bullying en el colegio, Eliseo. En el colegio de mi hijo hay poquísimo bullying.
1: Qué bueno.
2: Porque ese colegio fomenta que todos somos diferentes de alguna manera. Mm. Y que todos tenemos que ayudarnos los unos a los otros. Mm. Y así se reduce el bullying en el liceo.
1: Qué lindo generar esa conciencia.
2: Genera esa conciencia en los niños. Mm. Y a esa gente, si nosotros le integramos en la iglesia, esa gente nos va a recordar que nosotros no valemos por lo que somos capaces de hacer. Que Dios nos ama porque somos sus hijos. Mm-hmm. Y no importa, vas a dar lo que sea por tu hijo.
1: Es cierto.
2: Así que, Eliseo, esa es la actitud que tiene que tener. Decía una directora en China, tenía un hogar que se llamaba el Hogar Mefiboset. Mm. Y la historia de Mefiboset en el Antiguo Testamento, un gran reivindicador de la discapacidad, al rey David, al descendiente de Salomón, que tenía una discapacidad en sus piernas, le hizo sentarse a su mesa. ¿Te acuerdas? Por la música, por lo menos. Conocemos la historia de Mefiboset. Sí. Y ella tenía un hogar que se llamaba el Hogar Mefiboset. Y decía ella... A menudo dicen, qué lástima por esos niños, qué admirable eres, le dicen a la directora de este hogar. Mm. Y yo digo, aquí no hay niños lamentables y no hay personas admirables, solo hay uno que es admirable y él es Dios. Nosotros simplemente somos personas cubiertas por su gracia, porque nuestro amor, paciencia y esperanza vienen de él.
1: Oh, man.
2: Cuando miramos a estos niños con los ojos de Jesús, descubrimos que los necesitamos mucho más de lo que ellos nos necesitan a nosotros.
1: Hmm.
2: En la superficie parece que estamos sirviendo a los niños. En realidad estamos sirviendo a Jesús. Jesús está escondido en la vida de estos niños y Él nos está observando. Por cuanto lo hiciste y por uno de estos más pequeños a mí me lo hiciste.
1: Qué lindo.
2: Decía el Señor Jesús.
1: Qué lindo, hermano. Qué lindo.
2: Entonces, Juan 13 nos habla de... La Biblia está llena de enfocarse en los que más necesitan ayuda, ¿verdad? Las viudas, los pobres, honrar a los menos... El lavado de pies, honrar a los menos presentables, purifica y dignifica al cuerpo de Cristo, Eliseo. ¿Qué testimonio es para el mundo que la iglesia tome en serio a las personas, les ayude a caminar al mismo ritmo que los demás, a las personas que caminan más lento, Eliseo?
1: Amén.
2: O que la iglesia camine más lento para poder equilibrar el paso. Eso puede ser comunidad, Eliseo.
1: Claro.
2: La iglesia no se trata de que los ganadores nomás lleguen lejos. La iglesia se trata de que los que pueden llegar más lejos usen su fuerza para ayudarle a los demás a apurar sus pasos. Ese es el sentir de la iglesia. Dice Pablo, nosotros tenemos este tesoro en vasos de barro. Nosotros somos vasos de barro que tenemos que manifestar la gloria de Dios, no más, Eliseo. Y a través del servicio, el amor y la comunión de estas personas en la iglesia, nosotros manifestamos a Dios más que con cualquier logro humano que podamos alcanzar.
1: Amén. Sí, Señor.
2: Más que con, no sé, con tener éxito tu trabajo, ganar plata. Nada de eso da tanto testimonio del amor de Dios como ayudar a las personas a desarrollarse y a integrarse en la comunidad, Eliseo.
1: Amén. Qué hermoso tema están tocando, dice esta oyente. Tengo un hijo con autismo, tiene 33 años y Dios nos ayudó a poder sobrellevar su discapacidad. Obedira fue para mí una gran ayuda espiritual y emocional porque soy oyente desde sus orígenes. Hoy mi hijo terminó con mucho sacrificio sus estudios musicales y es profesor de música para la gloria de Dios. Ante el rechazo en la escuela, en la familia y también ese tiempo de muchos en la iglesia. Gracias al Señor por ayudarnos a vivir ese privilegio de cuidar a nuestro hijo Toti, dice Rosa María. Rosa, gracias por tomarte este tiempo de enviarnos este testimonio. Desde Ayolas nos escucha y nos escribe Rosa, Mira un poco, 33 años, todo un profesor de música hoy.
2: Te conté que el artículo en el cual me basé, él lo escribió este doctor Brock, sí, Eliseo.
1: Sí.
2: Él tiene su hijo Adam, es un autista también. Y él se sienta en frente al culto. Rompe todas las expectativas del comportamiento correcto. Grita. Pero además él se va a una de esas iglesias anglicanas, ¿verdad? Todo con su culto,
1: sí,
2: así, bien formal. y la presencia de su hijo, dice el pastor de su iglesia, ajá, transforma a la comunidad, porque le obliga a dejar atrás la obsesión por la perfección estética y litúrgica, y recuerda que la iglesia es para todos. Adam, con su forma distinta de participar, media el rostro de Cristo y libera a la congregación de la tentación de la autoafirmación. Así que, Eliseo, yo espero que este sea un mensaje especialmente para líderes eclesiales, para líderes de colegios.
1: Amén.
2: Para gente que está en posición de poder hacer cambios, para que realmente las personas con discapacidad puedan formar parte de la comunidad, y dejemos, para que todo el resto de la comunidad, dejemos de ver tanto a las personas con valor por lo que son, por lo que tienen o por lo que son capaces de hacer.
1: Impresionante.
2: Nosotros valemos por eso, Eliseo. Así que no importa si la selección gana, si la selección pierde. Nosotros somos paraguayos, nosotros valemos porque Dios nos ama. Dios nos ama en las tristezas o en la alegría. Hoy ganamos, mañana podemos perder, Eliseo, pero el amor de Dios está ahí, y ese es el testimonio de la iglesia en el mundo, y las personas con discapacidad nos ayudan a nosotros a poder dar ese testimonio. Así que necesitamos este tipo de personas. Dejemos de enfocar esto desde la maldición del pecado, por favor, y veámoslo como regalos de Dios para que la iglesia pueda manifestar el poder de Dios.
1: Oportunísimo el tema de hoy, mi querido profe. Tan oportuno que igual hubiera sido bueno escuchar si nos eliminábamos.
2: Así es.
1: Igual, porque íbamos a estar seguramente con la tristeza, pero al escuchar esto nos iba a levantar. Pero pasa que llega este mensaje en un momento en que estamos todos contentos, ¿verdad? Así que esto nos alegra aún más. Porque mi vida no tiene valor por lo que hago, por lo que logro, tiene valor intrínsecamente, es decir, tiene ya un valor desde que...
2: Porque Dios nos ama, tiene un valor en relación con Dios.
1: Porque Dios nos ama. Quiero leer algunos mensajes más, profe. Hoy nos estamos extendiendo un poquito, pero está bien porque estuvimos
2: charlando. Gracias por el permiso, Eliseo.
1: No, por favor. En la ciudad de Limpio hay una iglesia inclusiva a personas autistas. Ah, mira un poco. ¿Está al tanto la iglesia Antorcha?
2: No, la verdad no.
1: Mira,
2: no.
1: Bueno.
2: Pero gloria a Dios por su...
1: Qué hermoso el tema que hoy están tocando, que Dios les bendiga. Hablando del tema de la discapacidad, siempre tuve una pregunta y una duda acerca de las discapacidades mentales. Tengo una hermana de 30 años con epilepsia y retraso mental. Siempre procuré predicar el evangelio, orar por ella, estar cerca de ella y hablarle acerca de Jesús. Muchas veces oramos por su salvación, pero en la realidad es que ella no comprende la diferencia entre las religiones, entre lo bueno y entre lo malo. Pero eso no le exime de que es pecadora, dice. Y quiere saber un poco ahí su pregunta, probablemente sea... ¿cómo Dios va a ver?
2: ¿Cómo Dios puede salvar a una persona que no es capaz de razonar su fe, ¿verdad?
1: Exacto.
2: Y bueno, ahí está el tema de... Yo tengo una postura personal al respecto. Y yo pienso que la gracia de Dios es extensible a estas personas. El sacrificio de Cristo es extensible a estas personas que no son capaces de comprender la fe. De los tales es el reino de los cielos, decía, por los niños.
1: Amén. Así,
2: así que esas personas con discapacidad, yo creo que con este tipo de discapacidad, yo creo que son objeto de la gracia de Dios. Y Dios las puso en este mundo aún con un propósito. Así que nosotros, su familia, que sí cree en Cristo, que sí cree en el Señor, tiene que hacer todo lo posible para que esta persona pueda tener una vida digna, para que esta persona pueda ser un testimonio de la gloria de Dios en el mundo.
1: Amén, amén. Vos sabés que mientras hablaba me vino esa ilustración que nos muestra ahí el Nuevo Testamento, cuando con buenas intenciones los discípulos trataron de alejar a los niños, ¿verdad?
2: Sí, sí.
1: ¿Por qué? Porque los niños son ruidosos, los niños son enérgicos.
2: Sí, sí, sí.
1: Los niños a veces molestan, ¿verdad? Porque hablan fuerte. Sin embargo, Jesús le dice,
2: dejadles venir a mí, dejadles, y no se lo impidáis.
1: Y no le impidan.
2: Sí, así le dijo.
1: Qué interesante, qué interesante. A esos ruidosos, déjenle que vengan acá.
2: Sí, sí.
1: A esos que a veces distraen, déjenle, acá les espero.
2: Sí, así
1: wow.
2: es. Wow. A veces pues, nosotros pensamos que nuestra gran prédica es demasiado importante, pues, Eliseo. Y la verdad es que dos o tres días después la gente ni nos acuerda más muchas veces de lo que predicamos.
1: Es cierto.
2: El amor que nosotros le mostramos a alguien es algo que marca muchas veces mucho más que el orden que tratamos de tener en la iglesia.
1: Totalmente, totalmente. Bueno, nos vamos con este mensaje. Buenos días. Es muy interesante el tema que están tocando. Nadie nos ha preparado para tener un hijo con autismo y la verdad, muchos necesitamos orientación. Muchas veces no sabemos a quién recurrir. Recibimos discriminación, dice esta oyente, y decidimos no salir porque sentimos que molestamos a los demás. No encuentro una escuela donde mi hijo se encuentre seguro y que le tengan paciencia y sea feliz. ¿Pueden recomendar alguno, por favor?
2: Uf. Yo no sé si puedo dar publicidad acá, pero lo que sí puedo decir es que hay escuelas cristianas. La escuela de mi hijo es un testimonio de eso que reciben a estos niños. Otra cosa también es cierto, el cuidado de estos niños y darle una vida digna a estos niños es caro, Eliseo. Es carísimo. Sea cual fuera la discapacidad que uno tiene, es caro. Yo mismo, mi anteojo, es caro. Todo es caro. Todo cuesta. Así que la iglesia tiene que servir también de soporte económico para que estas personas puedan vivir. Puedan vivir de la mejor manera posible, ¿verdad? Esa es una contracara de la realidad y la iglesia tiene que estar ahí para poner el pecho del liceo.
1: Amén, amén. Gracias, profe, por tocar este tema tan oportuno.
2: Dale, Liceo, muchas gracias. Dios te bendiga a toda la audiencia. Sigamos celebrando y disfrutando del triunfo de Paraguay.
1: Sigamos.
2: Y bueno, gloria a Dios.
1: Y esperamos expectantes el encuentro del sábado.
2: Así
1: es. Gracias, seguimos.
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Nunca pierdas de vista lo valioso que sos a los ojos de Dios, ¿eh? Independientemente a lo que puedas lograr, sos valioso, soy valioso, y eso hace que mi autoestima pueda estar en el lugar correcto, ¿eh? No me siento menos, tampoco me siento más, ¿eh? Me hace estar igual a todos, porque todos son valiosos para Dios. Todos pues han sido creados a imagen y semejanza de Él. De manera que eso hoy me posiciona en el lugar en el que debo estar. Bueno, estamos llegando al final de nuestra edición, el día de la fecha. Gracias, Lucas. Sí, te has llegado hoy desde la ciudad de San Lorenzo para estar con nosotros ahí realizando el trabajo, por más de que sea feriado. Es que nosotros hoy vinimos aquí a disfrutar con ustedes de esta hazaña, de este logro, como paraguayos. Mañana vamos a volver a estar, si Dios así nos permite, desde las 8 de la mañana en otra edición más, ¿eh? Que Dios se les bendiga. Chau, chau.

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1: Thomas Jefferson, tercer presidente de Estados Unidos, acertó al señalar los dos requisitos más importantes para quienes deseamos verdaderamente gozar de la vida. Primero, la felicidad es un proceso, una búsqueda, un estilo de vida y una elección. Segundo, otras personas pueden interferir con nuestro derecho a ser felices solo si se lo permitimos. Si el bienestar depende de circunstancias externas, entonces nuestra felicidad puede desaparecer en cualquier momento. Por eso, la felicidad no es la ausencia total de problemas o situaciones difíciles. Usted es feliz cuando elige ser agradecido con la vida, agradecido con las personas y, sobre todo, agradecido con Dios. Le habla Sixto Porras de Enfoque a la Familia.
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0: Hola, hola, hola, ¿qué tal? ¿Cómo estás? Inclusive esta pregunta que te hago cada día, cada episodio de Enfocados parece estar de más el día de hoy, pero aún así te pregunto qué tal estás el día de hoy por mi parte. Desbordando de felicidad, gente. Me parece que ni dormir pude bien en esta jornada hermosa, maravillosa que nos regala el Señor, pero bueno, por medio de la albirroja también lo hizo posible. Qué hermoso día hoy. Hasta te podría decir que el día brilla, ¿verdad? No hay un solcito, es un día nublado, pero solamente en el cielo, ¿verdad? En nuestros corazones hay una emoción, hay un brillo diferente en un día como hoy. Te soy sincera, ni siquiera supe muy bien el día de hoy cómo comenzar, qué palabras decirte. Pero bueno, aquí estamos. Y espero que me sepas comprender, porque bueno, la alegría está a flor de piel. El día de ayer, como ya bien lo sabes, de seguro lo habrás visto de primera mano el partido, habrás seguido el minuto al minuto, habrás estado vibrando en cada tiempo del partido de ayer de Paraguay, habrás estado como nunca en la tanda de penales. Y bueno, para gritar finalmente la victoria de nuestro querido país contra, creo yo, nada más y nada menos que Alemania, ¿verdad? El que parecía ser un gigante, de hecho lo era, de seguro lo sigue siendo, pero por cuestiones de estrategia, por cuestiones del fútbol mismo que ni bien podríamos terminar de explicar o hablar o desglosar. Bueno, Paraguay terminó ganándole ayer a la Alemania.
1: Pues no hay mal que no pueda
0: Y espero que sepas comprender esta alegría el día de hoy, podamos compartirlo juntos. En algún momento he visto algunos que otros memes, comentarios en algunas redes sociales diciendo no tengo con quién compartir esto, pero yo creo que el día de hoy sí tengo con quién compartir esta alegría. ¿Con quién comentar acerca de lo que fue el partido de ayer? Casi casi me quedé sin voz. Hoy estamos remándola para poder hablar correctamente, comunicarme contigo. Pero bueno, propias las emociones de un partido que ayer la albirroja nos ha regalado. Era la garra que quería yo ver en particular. No sé si queríamos, pero yo quería ver un partido como este. Estaba todavía pendiente. Me quedé con las ganas en el primer partido contra Estados Unidos. No vi para nada la garra de la albirroja. Algo destellos vimos en el partido contra Turquía. En Australia me parece que guardamos un poquitito en el equipaje esa garra guaraní. Y bueno, el día de ayer se desempacó esta preciosa garra guaraní que nos caracteriza. Probablemente en el transcurso del programa vamos a estar hablando mucho más de esto, pero simplemente quería poner algunas cositas desde ya, desde el inicio de esta programación sobre la mesa, para que podamos ir hablando, me tires tus comentarios. ¿Por qué no podés enviar el día de hoy también tus audios? Vamos a pasar audios. Decime cómo gritaste el gol de la albirroja, el primer gol, cada gol de. ¿Cómo gritaste el momento en el que fue anulado el segundo gol de Alemania? Yo lo grité, yo lo celebré como un gol. Perdón, pero así fue. Celebré como nunca cada gol y cada tajada de nuestra albirroja. Coméntame vos. Decime lo que me quieras decir. ¿Cómo te estamos haciendo compañía el día de hoy? Surge un asado improvisado. ¿Qué estás haciendo ahí en casa? Venís recién del centro. No sé, te estoy diciendo nada más. Te estoy tirando. Al 0972-201-400. Y por supuesto, hoy entra de todo. No sé. Yo hasta estaba pensando en salirnos un poquitito del esquema y hacer un martes modo fiestero adelantado, ¿verdad? Porque creo que amerita esto, amerita hoy, gente, salirnos un poquitito del parlamento, ¿sí? Está la invitación, ¿sí? Al 0972-201-400, envíame tu audio, envíame tus mensajitos, tus sugerencias musicales, lo que quieras compartir conmigo el día de hoy. Así que te doy la más cordial bienvenida. ¿Qué te parece si escuchamos algo de PPC? Escuchamos a PPC, claro que sí. Vamos a ir a un tremendo ska con el tema titulado Orgullo Nacional.

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0: Claro que sí, claro que sí. Vamos a América Latina, porque siento que fue también un triunfo de todos nosotros. Un triunfo que lo hemos compartido con nuestros hermanos argentinos. He estado mirando las reacciones también de muchas cuentas, mucha gente futbolera de nuestro hermano país vecino. Gente de Brasil también. He mirado varias reacciones de por ahí, gente de España también, gente que bueno, está en el día a día del deporte, apoyando a nuestro querido país, ¿verdad? Y siento que ha sido una tremenda victoria de todos nosotros los latinos, ¿verdad? Y bueno, a continuación voy a compartir algunos mensajitos. Ya me están cayendo algunos mensajes, en especial mensajitos de audio. Así que vamos a ir por el primero, ¿te parece?
1: ¿Qué tal? Sí, anoche acá en casa, gritando, apoyando a la Albirroja. Bueno, hoy nubladito por San Lorenzo. Mi esposo estaba haciendo una comida al horno y yo la sopa. Bueno, ya Josías, nuestro hijo mayor, puso la mesa y así estamos porque la chica tiene libre, mi ayudante hoy. Y realmente espectacular la jugada del equipo de la Albirroja, ¿verdad? Dieron todo de sí. Y bueno, y tenemos que apoyar. Bueno, y acá la fan número uno está pegadita a la radio. Su mamá, la licenciada Fidelina Palacio Romero. Fuerza y saludos. Ya estoy por terminar mis actividades para la comida de la fiesta.
0: Bueno, qué lindo escuchar a nuestra audiencia. Y claro que sí, hay que apoyar, hay que seguir apoyando. El próximo rival de Paraguay está por conocerse. Creo que el día de hoy juegan Suecia y Francia. Hay quienes dicen ya y dan por hecho de que Francia va a ser nuestro próximo rival. No sé, es un mundial también de sorpresas. Sea como sea, creo que no va a ser un rival facilito. Este mundial para nosotros no está siendo fácil. Pero bueno, es así también y es la forma que va a tener nuestra querida Albirroja de demostrar su valía ante el mundo, ¿verdad? Para nosotros, los que siempre hemos creído, vamos a seguir apoyando. Sabemos la valía de nuestro equipo. Bueno, ante el mundo ya lo está haciendo. Por aquí me enviaron también un videito, me parece muy simpático. Toda la familia reunida mirando lo que es el partido, me parece que es la tanda de penales ya, ¿verdad? Y la reacción de toda una familia. Ahora vamos a ver si podemos escucharlo un chiquitito, aunque sea, a ver. Bueno, ahí parte de la alegría, la emoción de una familia que me acaba de compartir este videito, me encantó. Quise también compartirlo con la audiencia. Hermoso, hermoso ver ahí a la familia reunida celebrando esta gran victoria, ¿verdad? Entre llantos, alegría, yo no sé. En particular, yo no sabía qué hacer, si reír, llorar, todo junto a la vez. Cuando vi el último penal de Canale, como lo decimos aquí, salí disparando para quién sabe dónde. Me fui a dar una vuelta corriendo. No sabía ni qué hacer, ¿verdad? Tremenda la emoción que el día de ayer nos regalaba nuestra Albirroja. Más audios.
2: Hola, Radio Bedira, ¿cómo están? Somos la familia Vera de la ciudad de Clorinda. Como nosotros vivimos el triunfo de Paraguay, estábamos viendo el partido con mi esposa, con mi hija. Después ya llegó la hora del estudio bíblico y el partido fue a la larga. Y cuando ya empezamos a dictar el estudio bíblico acá en la ciudad de Clorinda con todos los hermanos, en ese momento nos enteramos que Paraguay pasó a la siguiente instancia. Y bueno, ahí celebramos con todos los hermanos en pleno estudio bíblico. La verdad que acá hubo caravana también por la avenida principal de la ciudad de Clorinda, y acá se celebró con todo el triunfo de Paraguay. Le mandamos un saludo a todo el pueblo paraguayo y estamos felices también nosotros acá.
0: Bueno, qué lindo, parte de nuestra gente también por la ciudad de Clorinda, en pleno estudio bíblico, che, ¿eh? Qué bueno. Bueno, y qué manera después también de celebrar, seguro, con todos los hermanos de la iglesia. De hecho, ayer estaba diciendo yo, qué gusto hubiese dado, le estaba diciendo a mi familia, hubiese dado gusto vivir este partido con la gente de la iglesia. Pues recuerdo que en algún momento Bueno, en algún momento, pero lo que fue la final del Mundial pasado, Argentina contra Francia, nos reunimos después del culto con todos los hermanos de la iglesia para disfrutar de una final que nos regalaron estos dos equipos, que fue una tremenda final, hay que decirlo, y que mucho disfrutamos, ¿verdad? Con los comentarios, con las risas, con los gritos. Habían opiniones divididas ahí de quién tenía que ganar, quién no. Pero bueno, todos juntos disfrutando del deporte de manera sana. Buen día, bendiciones. En casa, la familia Miranda Osuna festejó el partido de Paraguay como nunca. Vamos, Paraguay, que podemos. Bueno, se siente esa alegría, ese festejo, ese gozo de la familia Miranda Osuna. Un gran saludo. Muy bendecida, Miriam. Re feliz estamos todos acá, los argentinos. Festejaron la victoria de Paraguay. Yo no grité el gol de Enciso, pero mi vecino argentino sí gritó. Fueron avergonzados los alemanes, Miriam me dice, por lo que dijeron que vos leíste ayer. Dios resiste a los soberbios y da gracias a los humildes. Santiago 4:6. Y bueno, creo que mucho o gran parte de la alegría del pueblo paraguayo tiene que ver con este tema, ¿verdad? De que nos picaron un chiquitito, nos tocaron a nosotros también nuestro... Sí, nuestro orgullo, podría decirse, a decir que éramos un equipo de tercera, ¿verdad? Dijeron inclusive que no tenía que ser difícil ganarles. Ganarnos a nosotros. Y bueno, eso fue algo que en particular, más allá de picar, me parece, me dolió luego. Y dije, ojalá le demos un buen partido. Y es así, le dimos un buen partido. Le dimos un gran partido. Más adelante voy a estar destacando también algunos puntos de nuestra querida Albirroja y de su juego, ¿verdad? No soy una, ¿cómo se dice? No soy una comentarista deportiva ni nada por el estilo. Pero sí, soy amante del fútbol. ¿Qué crees que te diga? Me dice, hola Miriam, dentro de un ratito, camita, en mi barrio amanecimos todos porque Canal es de mi barrio. Somos vecinos con la familia y una tía es mi amiga y hermana en Cristo Jesús. Yo sí, desde tempranito con Obedira cantando, danzando. Así es que Machaca lo agarra a Guaraní, dice, cariños Mili. Te aviso que el pastor Efra y Eliseo nos mimaron con las canciones cumbieras. Y bueno, no podía ser menos. Hoy estira escuchar cumbia, ¿no? Y estira, cuando hablo de cumbia, el señor Alex Rodríguez, creo yo, que es el que tiene la palabra mayor aquí en esto. Así que vamos a escuchar el tema de Alex Rodríguez, Gozo.

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Bueno, qué linda la canción de nuestros queridos amigos de Extremo, amigos de la casa, esta banda nacional con este muy buen tema titulado Cambia tu realidad, que dicho sea de paso también es un clásico aquí en los días jueves, ¿no? Pero no necesitamos que sea un día jueves para que suenen temas como este. Y por sobre todo, con un buen mensaje, un buen contenido, además de una excelencia musical. Me gustaba muchísimo esta canción porque habla también en parte de lo que es cambiar la realidad. Cambiar la realidad tiene mucho que ver también con cambiar la manera de pensar. Y es ahí en donde yo quería hablar un chiquitito, ¿verdad? Destacar algunos puntos que a mí por lo menos me parecieron muy llamativos en el resultado, durante el partido en realidad, porque esto es más allá de lo que son los resultados. Hubiese tenido la misma opinión si el resultado no era favorable para Paraguay. Hubiese sido una pena, claro que sí, pero personalmente, sí, esta es una opinión muy, pero muy mía, pero la actitud durante el partido, el inicio del partido, destacar un poco esta preciosa actitud que tuvieron los muchachos de la selección. Bien lo decía Alfaro, en momentos previos al ingreso a la cancha, le hablaba a los muchachos y decían, aquí van a entrar 26 guerreros, ¿verdad? 25 en realidad, porque uno tenía que estar afuera, no iba a poder ingresar, pero hay 26 guerreros que entran a darlo todo. Y es así, esa era la actitud, creo yo, que queríamos ver. Yo quería ver esa actitud de nuestra querida albirroja. La actitud durante el alargue, che, ese hecho de no dejarse estar, ¿verdad? No sé qué tanto hubiese influido emocionalmente si el gol de Alemania, el segundo gol de Alemania, hubiese sido válido. No sé cómo hubiese afectado al ánimo de nuestros jugadores. Lo cierto y lo concreto es que se anuló y la motivación de nuestros muchachos permaneció intacta, ¿verdad? ¿Qué más? La mentalidad al momento de tirar los penales, ¿verdad? ¿Cómo encararon la forma? Yo me preguntaba, sinceramente me preguntaba si nuestro arquero Gil era un arquero penalero. Yo me preguntaba eso porque no conozco mucho de nuestro arquero, lastimosamente.

0: Pinta bien esto. Y fue así. Yo por lo menos vi eso en la mentalidad. Y eso era lo que destaco mucho, el tema de la mentalidad. Porque a veces, frente a rivales tan grandes, históricamente nuestros muchachos de la albirroja, creo yo, mentalmente perdían ya antes de entrar a jugar o disputar un partido. Y lo que más me encantó a mí ver es que en todo momento se centraron en el juego, en mantener un resultado, en marcar el gol que bueno, nos regalaron en esta primera mitad del primer tiempo. Y bueno, qué decir, me gustó mucho la mentalidad. Si así vamos a enfrentar al siguiente rival, que vengan. Y quiero ver esa misma actitud más allá de lo que sean los resultados, ¿no? Ahora, la actitud de Alfaro también quiero resaltar muchísimo, la altura de él, la manera en la que vivió el partido. De hecho, vi algunos resúmenes de diferentes cuentas, diferentes redes sociales, cámaras de cómo le seguían al VAR durante los penales, durante el momento en donde el VAR revisaba la jugada del gol de Alemania, del gol anulado de Alemania. Lo vi pendiente, expectante en todo momento, luchando por el equipo. Creo que así debe ser un entrenador. Creo que hasta amarilla y todo, pobrecito Ligo, nuestro querido entrenador Alfaro. Y bueno, demostró que es mucho más que un vendehumo. Opinión de Miriam Ojeda, ¿sí? Los comentarios también de Alfaro, creo que bien centrados en conferencia de prensa, fijándose siempre en el presente, en lo que está ahí, no soñando, no con los pies en el aire. Claro que sí, soñando sí, pero no con los pies en el aire, pisando bien tierra. Y él decía, le preguntaban, ¿a dónde tienen que ir ahora? ¿En qué horario tienen que tomar el siguiente vuelo para ir a la siguiente ciudad? Y no sé, le decía él, para mí todo lo que había era este partido contra Alemania y estaba centradísimo en eso. Y es una cuestión que me gusta, porque a cada etapa hay que centrarse. Si quieres superar una etapa, hay que centrarse en eso. Hay que centrar todos los esfuerzos en superar este obstáculo que tenés aquí adelante. Y luego se verán los siguientes. Luego se planteará la siguiente estrategia, se analizará el siguiente rival, pero paso por paso. Puntos que me gustaron de esta selección y el equipo técnico de nuestra querida albirroja. Ahora, ¿qué te llamó la atención a vos? Acá tengo un audio que me llegaba, me gustaba muchísimo. Me parece que es un locutor el que nos enviaba este tremendo comentario. Vamos a escucharlo, ¿te parece? Sí, lo tenemos aquí.
1: Hola, ¿qué tal? Bendiciones, Radio Bedira. Walter Pariente saluda. Estoy retornando de un viaje de Villa Oliva con dirección a Capiatá. Y bueno, el partido anoche entre Paraguay y Alemania lo podemos considerar algo así como el enfrentamiento que tuvo Goliat y David. Paraguay esta vez hizo el rol de David, tumbó a un gigante. Por eso nos ponemos de pie, señores. No es un sueño, es una realidad. Paraguay inscrito su nombre en la historia del fútbol mundial entre los mejores 16 equipos del mundo. Y vamos por más, con toda la artillería, con los leones, una vez más. Y bajo la dirección técnica de Alfaro, Paraguay está para llegar muy lejos, pero muy lejos, en esta Copa 2026.
0: Bueno, qué lindo, qué emocionante escuchar a nuestra audiencia. En este caso, no nos dijo el nombre, creo que por aquí, creo que sí, ¿verdad? Fabián, gracias querido Fabián por este tremendo comentario, ¿verdad? Me parece un comentario muy apropiado. A mí me llena de mucha emoción escuchar este tipo de cosas. De hecho, hablando de emociones, tengo por aquí otra reacción más me enviaron.

0: mostraron un videito más de cómo celebraban el día de ayer la victoria de Paraguay en una casa, en un hogar. Vamos a escuchar parte de lo que es el audio de este videito, a ver.
1: ¡Mamá!

Bueno, tremendo el festejo que dio esta familia con la bandera ondeando por todo el patio de la casa. La casa en sí adornada con una linda bandera también de nuestro querido país. Aquí la persona en la cámara también, no sé si es la mamá de la casa, no me dieron ese detalle. Ondeando también con su propia bandera por todo el patio, hasta un bebé había ahí albirrojito, completito el escenario, qué hermoso, decían el comentario del video, felicidad, bendecido día desde Luque, así festejamos la victoria de la albirroja. Bueno, qué lindo, qué hermoso poder ver esta alegría, ¿verdad? Me decía la familia Andrada. Ok, la familia Andrada entonces celebrando de esta forma. Hola, podemos escuchar Gozo, aunque lo llamen locura, de Jacobo Ramos. Por favor, gracias, bendiciones. Claro que sí, podemos anotar este pedido musical, ¿cómo no? Bueno, creo que vamos a ir a un temita más y luego vamos a ir compartiendo o seguir compartiendo los mensajitos que van llegando. Es un día especial en donde nos salimos un poquitito del guión. Estábamos en modo modo fiestero adelantado, ¿verdad? Y bueno, para celebrarlo vamos a seguir escuchando a una banda nacional. Si digo extremo, para mí es como la dupla de extremo, ¿verdad? La agrupación Escape 7, Siento tu amor, suena así.

0: Bueno, qué lindo tema de Escape 7, esta agrupación nacional en el año 2005 nos regalaba este, para mí es un gran clásico, Siento tu amor. Y leía en las redes sociales el comentario del DT de Alemania, Julián... No me animo a pronunciarlo correctamente, ¿verdad? Pero ahí va, Julián Nagelsmann. Dijo él, si te elimina Paraguay no sos un equipo de primer nivel. Ya no. No sé, che, No sé. Porque a veces los resultados no acompañan lo que uno quería, la estrategia que uno armó. Lo otro es que puede ser que la albirroja no sea un equipo de tercera como lo pensaban. Porque para mí este es un comentario que sigue desmeritando la valía del equipo paraguayo. En fin. Thomas Müller decía sobre la victoria de Paraguay ante Alemania. Esto es vergonzoso. Crédito a Paraguay. Han luchado por cada balón. Han defendido con un corazón increíble. Y han hecho que Alemania parezca ordinaria. Se han ganado este momento y nadie puede quitárselo. Bueno, este me parece un comentario un poquitito más... centrado. Pero igualmente, che, yo creo que Alemania dio lo que pudo, dio lo que tenía, no alcanzó. La garra guaraní se impuso. Y bueno, de seguro para ellos vendrán otros mundiales y la posibilidad de reivindicarse, ¿verdad? De mi parte deseo todo lo mejor al equipo de Alemania. Otra de las cositas que estaba viendo, que una persona que estuvo muy atenta, una árbitra que estuvo muy atenta a cada jugada fue Tatiana Guzmán, árbitra nicaragüense, fue la encargada del VAR que llamó al juez principal, a Jalad Hayet, para revisar la infracción sobre Orlando Gil. Por lo que se terminó anulando un gol a Alemania en el minuto 102. Un dato muy interesante, esta árbitra nicaragüense, Tatiana Guzmán, que estuvo bien atenta a las acciones desde el VAR. Bueno, gracias Tatiana, muchas gracias por hacer correctamente tu trabajo, ¿verdad? Bueno, más mensajitos, ¿sí? Buen día, Miriam. Terminó el partido y salí en la calle con mi remera, volver a creer y con la bandera paraguaya. Guille soy. Mirá un poco, ella se ganaba hace unos días la remera de volver a creer. Y dice ella, vi con mi hija Eliana y Yemima, de los nervios parecía que teníamos Parkinson. A Eli le dio taquicardia y Yemi lloraba de emoción, metete, dice. Bueno... Creo que todos compartimos este mismo sentimiento, esta misma reacción al partido de ayer, ¿verdad? Yo trataba de ver con... ¿Cómo se dice? Trataba, ¿verdad? De ver con el cerebro, no con el corazón. Pero bueno, la emoción a veces se impone. Y más todavía como jugó el día de ayer. Tenemos otro audio.
1: Hola Miriam. Sí, nuestro arquero es penalero. Porque es el arquero de San Lorenzo de acá.
0: Ah, bueno.
1: Que es el color de Cerro Porteño allá.
0: Ok.
1: Y él siempre ataja penales. Porque mi jefe, donde estoy ahora, es re fanático de San Lorenzo. Y cuando llegué me dijo su hijo, ¿quién era el arquero anoche de San Lorenzo? Me dijo, sí, él siempre ataja penales. La otra vez jugaron con River y atajó dos penales también. Es re buen arquero. Y dijo, después todo lo que dijo Chilaver, dijo, me dijo Santino y... Santino, y le dije, Santino, Chilaver siempre habla de más, le dije. Ah, buenísimo, ¿cómo disfrutamos el partido? Nerviosos, acto no cardíacos.
0: Totalmente de acuerdo contigo, mi querida Gladysita. Este era un mensaje de Gladys de Buenos Aires, es así. Bueno, esto nos enseña también a no hablar por demás también, ¿verdad? Una gran lección la que dio a muchas personas nuestra querida Albirro. qué hermosas palabras, querida. Me encanta, dice Mili. Bueno, Mili. Cariños, gracias a Dios, dice Mecha, creo que es. Hola Miriam, bendiciones. Te puedo pico pedir si podés poner la música. Desde que nací soy albirrojo por ser hoy nomás, dice. Aguante Paraguay. Y me parece que no es la única persona que me estaba pidiendo algo de la albirroja. Déjame, vamos a buscarla, ¿sí? Y vamos a pasar un tema. Hola, Miriam, bendiciones. Estamos felices y orgullosos de nuestro equipo. Pusieron la garra guaraní. Nada más le dejamos fuera a un campeón. Cuando se definió el último penal, yo gritaba, Alfaro, te amo. Luego vi que el presi decretó feriado. Y ahí dije, no sé si le hago más a Orlando Gil o a Santi Peña. Es que ¿cómo te presentás temprano a trabajar? ¿Cómo dormís temprano? Yo te confieso que en algún punto tuve que decir, en algún punto de la noche, madrugada, tuve que decir, bueno, tengo que dejar de ver las redes sociales porque si no, amanezco acá. Porque estaba viendo cada reacción, estaba viendo los medios dedicados al deporte en otros países, las reacciones en los diferentes países, gente que comentaba acerca del partido. No sé cuánto contenido habré consumido el día de ayer en las redes sociales. Añadida a eso, esperando la conferencia de prensa con Alfaro. No. No sé cómo íbamos a poder trabajar tan temprano el día de hoy, ¿verdad? Así que sí, gracias por la consideración a Santi Peña, ¿verdad? Comparto la opinión del técnico de Alemania. Porque Alemania, al perder Paraguay, pasa a ser el mejor, no ellos. Bendiciones. Bueno, a veces los grandes caen, creo yo también. Y a veces caen por falta de humildad. Por desmeritar al rival. Y no siempre una caída es una derrota final, ¿verdad? Pero bueno, cuestión de perspectiva. Acá estamos compartiendo todas nuestras opiniones, ¿verdad? Y son bienvenidas, claro. Fracasos el día ya. Miriam, por fin, a saludarle a mi sobrino Dan Recalde. Hoy Dios le regala un año más de vida y el triunfo de la albirroja. Soy Clarita. Y toda su familia le saluda. Por fin, Miriam, te quiero mucho. Bueno, un saludo entonces a Dan Recalde, que tuvo como regalo la victoria de la albirroja. Buen día, mi querida Miriam. Yo no pude ver bien el partido porque me daba corazón pereré. Pero sí, mi marido me contaba cómo iba el partido. Saludos y bendiciones para ti, Elsa de Asunción. Y me envía acá una imagen de tipo, David venció a Goliat, ¿verdad? Y te tengo que decir que yo también, cuando empezó el partido, me encontraba con nuestra compañera Keren. Y me decía, ¿qué tal, Mirin? Y le dije, corazón perere. Es todo lo que le dije, ¿verdad? Y nos reímos un ratito ahí en el pasillo y bueno, es el sentimiento que compartíamos ahí, ¿verdad? Cada quien. Y todos lo procesamos de maneras diferentes. Bueno. Tiempo de más buena música. Me pedían el tema titulado Gozo, aunque lo llamen locura, que cuenta con la participación de Jacobo Ramos. En este caso vamos a escuchar la versión extendida que agrega los coritos. Así mismo como escuchás. Y luego volvemos con más, ¿eh? ¿Cuánto pidieron?

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Muy bien, escuchábamos a Nayara Molinas. Allá por el año 2013 nos regalaba este precioso tema titulado Se Trata de Ti, artista nacional. 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Llegaron algunos mensajitos más, así que vamos a estar compartiéndolos. Dios bendiga a mis compañeros de todos los días y noches, las 24 horas. Quería nomás, dice este mensaje, aportar alguito. Viste que como concuerda con el león guaraní y el león de Judá. Si nos pusiéramos a declarar en unidad, vamos Paraguay, león guaraní, y sin salir de nuestra boca ninguna maldición, sino Dios, por favor, como león guaraní, mostrarle al mundo entero que Paraguay puede ser chico, pero corre por nuestra sangre el legado de vencer o morir, dice Hilda. Bueno, me parece muy interesante, Hilda. Gracias por este comentario y aporte, decía ella. Y si este partido ganamos otra vez. O sea, creo que refiriéndose al siguiente partido que tengo entendido que va a disputarse el sábado. Acá nomás. Está el sábado, ¿eh? A eso de las 6 de la tarde. La convocatoria nuevamente de la albirroja. Veremos contra quién nos tocaría disputar, ¿verdad? A ver un poco. Bueno, esto ya lo dijimos. El ganador de Francia-Suecia, lo que muchos creo yo dan por sentado ya de que Francia va a ser nuestra siguiente rival. Todavía el partido tiene que jugarse hoy a las 6 de la tarde. Vamos a estar pendientes ahí en medio de disfrutar contracorriente de la programación de Contracorriente con nuestra compañera Kerem. Vamos a estar ahí pendientes, observando qué es lo que sucede en este partido, este duelo entre Francia y Suecia. Pero antes de eso, ni bien termine enfocado, si empiece el radar, Costa de Marfil versus Noruega. Yo te soy sincera y quiero que pase Noruega, che. Me cae bien. A las 2 de la tarde, Costa de Marfil, Noruega. Bueno, a las 6 dijimos Francia-Suecia. Un poquitito más tarde, a las 10 de la noche, un partido muy interesante. México versus Ecuador. Está difícil, che, saber a quién apoyar. Tengo mi corazoncito medio dividido. Tengo mucha gente conocida, querida, amada de México. Y bueno, Ecuador, otro país de Latinoamérica, así que bueno, que ganen mejor.
Mañana ya a eso de la 1 de la tarde, Inglaterra versus Congo. A las 5, Bélgica, Senegal. A las 9, Estados Unidos, Bosnia y Herzegovina. Bueno, y así sucesivamente se van a dar los siguientes duelos. Qué lindos partidos nos esperan todavía en esta jornada. Lindo, lindo, lindo. Más mensajitos. Hola Miriam, ¿qué tal? Mi marido me hizo apagar la tele con el segundo gol de Alemania. Estaba re enojado. Luego yo volví a aprender y nos encontramos con la sorpresa de que se anuló el gol. Y él estuvo más que feliz. Al final nos abrazamos y saltamos por la victoria de Paraguay. Jeje, saludos desde Itá, soy Eli Mesa. Y vos sabes que no le culpo. Con las emociones ahí a flor de piel. Realmente se sintió como un bajón, ¿verdad? Pero a mí por lo menos algo me decía que tenía que estar todavía pendiente. No vi la falta en el área. Sinceramente no vi la falta. Pero hasta que el árbitro no dijera que se tenía que jugar la pelota ahí en el medio campo, No me aparté de la pantalla. Bueno. Y bueno, finalmente se anuló ese gol. Hola Miriam, nunca hay que cantar victoria antes de jugar un partido.

0: Disfrutamos del triunfo, menoscabaron a Paraguay y se quedaron con la boca abierta. Yo creo que sí, efectivamente, Paraguay ayer sorprendió a muchos países, en especial a los países europeos. Sí, sí, sí. Bendiciones, querida hermana Miriam, excelente el programa, estamos felices que ganó Paraguay. Todos los argentinos aquí en la oficina están contentos. Estamos en Cabalito, capital Buenos Aires, nos dice David. Mira vos, mi querido David. Un gran saludo a la muchachada que está ahí en Buenos Aires, en oficina, trabajando, laburando. Y para nosotros es un gusto poder hacerles compañía. Y gracias, gracias por el apoyo. Se sintió, creo que eso, el día de ayer. Vi muchas reacciones de nuestros hermanos argentinos, de Brasil, de Colombia. Uf, de todas partes realmente. Y es lindo lo que hace también el deporte, de unir a muchas personas de diferentes lugares. Bueno, ¿qué te parece si vamos a lo que creo yo que también es un clásico de Tercer Cielo? Allá por el año 2008 nos regalaba este muy lindo tema, Tengo Música por Dentro.
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Qué lindo clásico el que sonaba de Los Catinas, año 2001, tema titulado No Hay Amor. Hablando de amor, encontraba una información que se daba a conocer en la cuenta de Instagram de Reino Urbano, así se llama, sobre un fanático de Noruega, el equipo de Noruega, que evangelizó a un famoso youtuber en plena Copa del Mundo. Le dijo, Jesús te ama. Y decía esta información, en medio de lo que es la emoción de la Copa del Mundo, un fanático de Noruega aprovechó un momento inesperado para compartir el mensaje más importante de todos los mensajes, ¿verdad? Que es el nombre de Jesús. Y después del partido entre Noruega y Francia en el Gillette Stadium, el influencer y youtuber iShowSpeed fue abordado por un joven noruego llamado Perry, quien decidió hablarle de Jesús frente a las cámaras. Lo que le dijo, y lo dijo con bastante firmeza y convicción, Jesús te ama. Y luego esto añadió que Dios no se trata solamente de religión. Eso fue lo que él le dijo a este youtuber, ¿verdad? Sino de una relación. El Señor se trata de una relación. Y él recordó que una persona puede tenerlo todo en el mundo, pero aún así seguir necesitando verdaderamente a Dios. Y aunque había ruido, había mucha emoción rodeando aquel lugar, ambiente de fútbol, Speed escuchó con atención y le respondió, gracias hermano, a una especie de thank you bro. Y bueno, el momento se volvió viral porque demuestra que cualquier lugar puede convertirse en lo que muchos medios dicen, convertirse en un altar. O sea, un estadio, una calle, una conversación, una cámara encendida, es un muy buen momento para transmitir el mensaje de Jesús. Así de claro, así de sencillo, Jesús te ama. Es más que una religión, es una relación. Y decía esta reflexión de esta cuenta, la Copa del Mundo puede reunir naciones, pero el Evangelio puede transformar corazones. Nunca subestimes una frase dicha con fe, como Jesús te ama. Y es así, es así. Y se agrega un poco a nuestro lindo, por así llamarlo, archivo de cosas que están ocurriendo en torno a este mundial, de cómo jugadores, por ejemplo, han dado a conocer su fe, han manifestado su fe. Y bueno, también fanáticos en el mundo, en este caso de un fanático de la selección de Noruega, se tomó el tiempo para decirle esto a este youtuber, a Speed. Creo que también estuvo en su momento aquí por Paraguay. Y bueno, ha dado mucho de qué hablar en este mundial también. Y en este caso, algo bueno. Un mensaje que él también, bueno, esperamos que haya recibido de manera correcta y en algún momento despierte mayor curiosidad en su corazoncito. Bueno, tiempo de más buena música aquí en Enfocados. Esta canción que me parece muy oportuna, de Onel Díaz, titulado Jesús te está buscando.

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Bueno, sí, escuchábamos la canción de Alex Zurdo junto a su hija, interpretando esta canción Por Siempre, su hija Sofía Vélez. Este muy buen tema musical que hace parte de su último álbum lanzado el año pasado. No es su última canción lanzada, ya Alex Zurdo nos ha sorprendido con varios muy pero muy buenos temas musicales recientemente. Pero bueno, esta canción en particular hace parte de su último álbum lanzado el año pasado nada más. Quería rescatar una muy linda perlita que veía en las redes sociales, en donde medios le preguntaban a Mauricio Magalhães, que dicho sea de paso, es una persona que se considera cristiana. Es un jugador que ha demostrado, por lo menos así en su momento, inclusive ingresar al estadio, si no me acuerdo mal, en su primer partido, que fue contra Estados Unidos, ingresaba al estadio con una Biblia en mano, ¿verdad? De hecho, no es el único jugador que ha manifestado y hablado sobre su fe. También tenemos al Gatito Fernández, un tremendo líder también en el arco, que hace días compartía algunas cosas interesantes en sus redes sociales. Hay Biblia abierta, creo que el celular en el escritorio, demás, ¿verdad? Compartiendo también un pasaje de las escrituras. Pero yendo concretamente a esto que Mauricio Magalhães decía el día de ayer, le preguntaron sobre la ronda de penales, ¿verdad? ¿Qué sintió un poquitito al patear, o cuando le dijeron que iba a patear el penal, ¿verdad? Y él decía, yo ya tenía en la cabeza que iba a patear, y el profe habló conmigo si estaba bien para hacer el primero al penal, y yo dije que estaba bien, que iba a patear. Y luego no alcanzo a ver muy bien o escuchar muy bien en el resumen la pregunta que le hacen. Me imagino que le habrán preguntado algo así como, ¿qué fue lo que hizo antes de patear el penal? ¿Qué fue lo que dijo? ¿Cuál fue su reacción momentos antes para prepararse para ese penal? Bueno, y él respondió lo siguiente. Solo hablando con Dios para que me ayudase, y también trabajando en la respiración para quedar un poco más tranquilo, ¿verdad? Nuevamente ahí el señor haciendo parte de... formando parte de ese momento tan importante también para él, ¿verdad? Que me parece, y rescato algo muy importante, el hecho de hablar con el Señor, ¿verdad? Ante situaciones tensas, situaciones difíciles, situaciones decisivas de nuestra vida, ¿verdad? Poniéndole un poquitito en esa perspectiva, hablando con Dios para que me ayudase. Me imagino que también parte de esa ayuda que quería de parte del Señor era para meter el penal, ¿verdad? Pero creo yo que también parte de lo que él habrá solicitado es esa calma. Señor, dame la calma para patear este penal, ¿verdad? El primer penal que te da un poco ese relax. Si está bien o fue bien ejecutado, te da ese relax para seguir encarando de manera correcta la ronda, ¿verdad? Lo que queda, los penaltis que quedan. Y bueno, algo que me parece muy interesante, este tema de hablar con el Señor, hacerle parte de cualquier situación en nuestra vida. Uno diría, pero hacerle parte de un partido de fútbol, de una tanda de penales, quien más quien menos diría, el Señor tiene muchas cosas que hacer, que atender, estará más ocupado en cosas importantes. El Señor es omnipresente, todopoderoso, lo sabe absolutamente todo. Estamos frente a un Señor de señores, el creador de absolutamente todo, que ha dado su vida por amor
a cada uno de nosotros, a cada uno de nosotros, no por la generalidad, sino yo creo que el Señor, mientras moría ahí en la cruz, pensaba en cada uno de nosotros en ese momento. ¿Y por qué no, siendo así, no estaría interesado en dar calma a uno de sus hijos, verdad? Y bueno, si alguien como Mauricio pudo pedir ayuda al Señor en un momento crucial de su carrera futbolística, que nos hace pensar a nosotros que no podemos acudir también al Señor en momentos que podríamos nosotros decir una pequeñez en mi vida. Bueno, el Señor también está interesado en esa parte de nuestra vida.

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1: Bueno, hoy quiero compartirte esta información que se ha dado a conocer sobre este mes de junio. Durante este mes de junio, que ya se está yendo, estudiantes se movilizaron en distintos espacios universitarios con el fin de compartir la palabra de Dios y también adorar. Las universidades suelen ser vistas, dice esta información, como espacios de formación académica, debate intelectual y construcción de pensamiento. Pero para un grupo de jóvenes cristianos también representa un campo misionero. Totalmente de acuerdo con esto. Bueno, hace algunos días, frente a la Facultad de Medicina de la Universidad de Buenos Aires, por sus siglas la UBA, decenas de estudiantes se reunieron para adorar, para orar y también compartir el Evangelio. Y la actividad fue impulsada por Universitarios Revival, una iniciativa nacida dentro del Ministerio de Revival Movement, liderado por Alan Barton. Y según explicó Barton a este medio de lacorriente.com, la propuesta surge de una convicción que viene creciendo dentro del ministerio, que es alcanzar cada esfera de la sociedad con el mensaje de Jesucristo. O sea, a esto se añade también el campo universitario. Y ellos decían: queremos inspirar avivamiento en Occidente y alcanzar Oriente con el Evangelio. Dentro de las maneras en que queremos impactar a la sociedad con el amor de Dios, entran las universidades. Bueno, el proyecto Universitarios Revival busca conectar, fortalecer y movilizar a estudiantes cristianos que ya forman parte de distintas universidades del país. Para este señor Alan Barton, el objetivo no es solamente reunir creyentes, sino también levantar una generación capaz de vivir su fe con convicción en un contexto que muchas veces resulta desafiante para los cristianos. Y decía él: creemos que Dios quiere levantar una generación de universitarios, no solo con conocimiento, sino apasionados por Cristo y por el Evangelio, dispuestos a vivir su fe con amor y valentía en medio de las facultades. Esta iniciativa se desarrolla en básicamente tres etapas. La primera consiste en conectar estudiantes cristianos para generar comunidad y unidad. La segunda apunta a capacitarlos y fortalecerlos espiritualmente mediante tiempos de oración, de acompañamiento, de formación. Y finalmente llega la etapa del envío, la tercera etapa, salir a compartir el Evangelio de manera pública dentro de los espacios universitarios. Bueno, en medio del frío, dice Kay, frente a una de las facultades más emblemáticas del país, estudiantes cristianos se reunieron para adorar al Señor y compartir su fe con quienes transitaban por el lugar. Lo que ocurrió durante la jornada sorprendió inclusive a los organizadores. Barton dijo: fue increíble ver la reunión de personas universitarias frente a la Facultad de Medicina. Fue tremendo, fue maravilloso. Pero lo más maravilloso es que ese día 18 personas se entregaron a Cristo. ¡Wow! ¡Qué lindo! ¡Qué linda noticia! Además, aseguró que durante un momento de ministración, varias personas tuvieron una experiencia espiritual profunda y dijo: siete personas recibieron el bautismo del Espíritu Santo con la evidencia de en lenguas. El mover de Dios se derramó. Fue una auténtica locura que solamente hace el Señor. Y uno de los aspectos que Barton destacó es que Universitarios Revival, este movimiento, no busca reemplazar el trabajo que ya realizan las iglesias, ministerios o grupos cristianos dentro de las facultades. Imagino que no es la primera iniciativa que se lleva a cabo. Pero bueno, ellos dijeron: por el contrario, no queremos reemplazar esto. El proyecto pretende funcionar como una herramienta de unidad, sumar esfuerzos, colaborar en este campo misionero, ¿no? Y decían ellos, la idea es sumar y aportar al trabajo que Dios ya está haciendo con otros ministerios y equipos que vienen sirviendo dentro de las universidades. Y para este ministerio, las universidades representan uno de los escenarios más estratégicos de la actualidad. Allí se forman profesionales, líderes y referentes que tendrán influencia sobre la sociedad en los próximos años. Por eso el sueño detrás de este movimiento va mucho más allá de una actividad evangelística aislada y apunta a movilizar a estudiantes cristianos en universidades de toda la región. Y concluyó Barton con este comentario diciendo: creemos que las universidades son uno de los lugares más influyentes de esta generación. No queremos solamente universitarios con conocimiento, queremos universitarios con convicción, con presencia de Dios y con un fuego real por amar a Jesús y darlo a conocer. Bueno, qué linda iniciativa, preciosa. De hecho, que me parece justo y necesario sumar esfuerzos en estos campos en donde creo yo que el terreno es fértil. Hay muchos estudiantes buscando la verdad, buscando conocimiento y sin querer queriendo también buscan algo mucho más grande, ¿verdad? Un propósito de vida. Y creo yo que en el camino de buscar conocimiento, buscar capacitación, educación, encontrarse con el Señor es un tremendo plan y una tremenda estrategia de parte de estas organizaciones. Y es de hecho una de las etapas, creo yo, más importantes en la vida de cualquier joven. Todas las etapas son importantes. Y cada una de ellas merece una atención especial. La niñez merece una atención especial. La adolescencia también. Y bueno, el tiempo en donde se toma esta decisión de ir a las universidades es donde muchas veces van a lugares, o salen, mejor dicho, de una burbuja, ¿verdad? De un ámbito de iglesia. Tal vez salen de un colegio cristiano. Se encuentran con otras realidades. Y es en ese camino donde muchas veces perdemos a nuestros jóvenes. Y qué importante es encontrar ministerios, ayudas así, que sumen esfuerzos acompañar a esta juventud en esta etapa tan importante de formación. Bueno, este fue el momento selecto el día de hoy.

Estamos ocupadas extendiendo ayuda a aquellas personas en necesidad, afectadas por lo que fue el terremoto en Venezuela, ¿verdad? Dos terremotos en realidad en Venezuela, decían ellos en sus redes sociales, de tus manos a las manos del necesitado, y haciendo un poco también un llamado internacional, si se quiere decir así, a brindar alguna ayuda, lo que esté en las posibilidades de cada uno. Proporcionaron también algún número de teléfono en sus redes sociales para colaborar en lo que sea, aportar un granito de arena, y que ellos mismos estaban encargándose de comprar las provistas, hacer la separación ahí de los alimentos, de ropas inclusive para gente de todas las edades, ¿no? Para niños, para gente grande también. Y estaban solicitando esta ayuda, que ellos como agrupación también tuvieron la iniciativa de moverse, de ser ayuda en estos momentos para su país que tanto está necesitando. Y bueno, extendiendo también este mismo llamado a toda aquella persona que quiera ser parte de esta iniciativa, que con su granito de arena está haciendo un montón por ayudar a estas personas que han sido gravemente afectadas por los terremotos en Venezuela. Así que tremenda la acción que están llevando a cabo los chicos de Monte Santo. 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Por aquí me llegaba un mensajito de mi querida oyente agradecida. Decía ella: bendiciones, para mí fue un partido lleno de milagros. Volvemos a creer sin duda, ¿verdad que sí, mi querida Mercedes? Después de esto, no sé si hay alguna persona escéptica o queda de por ahí. Bueno, más allá de que gane quien gane el día de hoy y que sea nuestro rival este próximo sábado, yo lo único que voy a pedir de la albirroja es volver a ver la misma garra que ayer vi. Y luego será lo que sea, ¿verdad? Pero más que eso, no le voy a pedir a la albirroja. Por supuesto que quiero seguir de esta manera. Si vamos a jugar de esta manera, quiero seguir en el mundial. Quiero seguir. Pero si no se puede y hasta aquí llegamos, bueno, ya he visto lo que tengo que ver de parte de nuestra selección. Un tremendo avance, un tremendo despliegue de parte de los chicos, como bien lo llamaba Alfaro, los 26 guerreros, ¿verdad? Bueno, vamos a más música y luego ya vamos cerrando este espacio de Enfocados.

Bueno, así sonaba esta agrupación nacional titulada 12 con el tema Agradecerte. Por aquí me decía mi querida Mercedes, el pelotero de Michael Rodríguez. Bueno. Mi querida Gladys desde Buenos Aires decía, miren, la feria va a estar en nuestra iglesia el 9 de julio feriado, Congreso de Jóvenes. Les voy a decir que los escucho en Radio Bedira. Decile. Ellos estuvieron por aquí en su momento. Y qué gusto dio tenerles. Bueno, esperamos que pronto se repita. Los chicos de la feria. Bueno, vamos a hacer alguito. Me pedían por ahí nomás. Decían, ¿puedes pasar ese tema? Desde que nací soy albirrojo. Todavía no lo hemos pasado. Y bueno, por ser el día que estamos celebrando, vamos a pasar el tema titulado Soy albirrojo. Y seguidamente vamos a concluir con el tema del pelotero que me pedía mi querida Mercedes, de Michael Rodríguez. Así que quédate. Nosotros ya vamos cerrando el espacio de Enfocados, pero en breve llega nuestra querida Fabi Garcete con toda la polenta que caracteriza a El Radar. De mi parte, ha sido un tremendo gusto compartir este tiempo contigo. Si el Señor así nos permite, nos encontramos nuevamente mañana y nos vamos con este tema albirrojo. Chaucito.

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2: Thomas Jefferson, tercer presidente de Estados Unidos, acertó al señalar los dos requisitos más importantes para quienes deseamos verdaderamente gozar de la vida. Primero, la felicidad es un proceso, una búsqueda, un estilo de vida y una elección. Segundo, otras personas pueden interferir con nuestro derecho a ser felices solo si se lo permitimos. Si el bienestar depende de circunstancias externas, entonces nuestra felicidad puede desaparecer en cualquier momento. Por eso, la felicidad no es la ausencia total de problemas o situaciones difíciles. Usted es feliz cuando elige ser agradecido con la vida, agradecido con las personas y, sobre todo, agradecido con Dios. Le habla Sixto Porras de Enfoque a la Familia.
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Albirroja, adelante, claro que sí, adelante, porque esto no termina, gente. Gracias. Esta historia escrita el día de ayer va a continuar, gente, va a continuar, porque cuando un paraguayo se pone la meta de volver a creer, estos son los resultados. Qué gusto poder ver a un Paraguay feliz. A un Paraguay que está cambiando de mentalidad, porque sí, porque está cambiando de mentalidad el paraguayo. Lo que antes le parecía imposible, hoy parece que es posible para un paraguayo, ¿verdad? Siempre se decía y siempre nos quejábamos, sí, pero el paraguayo se echa para abajo ya desde el principio. Ayer, señoras y señores, otra fue la cara de la moneda. Ayer se vio el resultado de lo que es volver a creer. Y esta remera que vengo usando durante todas estas eliminatorias, el paso al mundial, dice volver a creer. Pero hoy puedo decir que más que nunca, hoy entiendo el significado de lo que es volver a creer. Volver a creer en esos sueños, en esas metas. Volver a creer en que sí se puede enfrentar a un gigante con poco y vencerlo. Ayer la selección paraguaya no solamente jugó un partido, también nos dejó varias lecciones de vida que vale la pena aplicarlas y llevarlas en práctica. Lo primero que aprendí ayer, ¿sabes qué fue? La humildad. La humildad de respetar al equipo rival, de entender que el equipo rival muchas veces va a ser un gigante, ¿sí? Eso es muy importante, la humildad. La humildad en el trabajo silencioso. Porque, mira gente, miren, detrás de cada jugador como Gustavo Gómez, Miguel Almirón, Diego Gómez, Julio Enciso, no solamente hay talento, sino que hay familias. Hay historias de padres que dejaron de comprarse cosas para poder pagar un pasaje para que ellos vayan a practicar y para que puedan cumplir sus sueños. Detrás de esos jugadores hay madres que oraron silenciosamente cuando nadie, absolutamente nadie las veía. Detrás de esos jugadores, de esas familias, hay gente que soportó lágrimas, necesidades, kilómetros, críticas, sacrificios, solamente para sostener el sueño de un hijo. Y conocimos historias. Cuando ellos levantaban los brazos en una cancha, detrás también se levantaban sueños de familias que nunca, nunca dejaron de creer. Ayer aprendí de un Matías Galarza porque lo vi jugar, que así hay que vivir en la vida. Irte detrás de la pelota como si fuera la última vez. Y si perdés esa pelota, bueno, voy a volver a correr para volver a alcanzarla. Porque los grandes, ayer aprendí que los grandes no son los que nunca se caen, los que tienen 4, 5, 6 estrellas, no. Los grandes son aquellos que se levantan aún con más fuerzas, aunque las adversidades digan otra cosa. Los grandes son los que se levantan con más fuerzas, pero no para cualquier cosa, sino para hacer historia. Ayer aprendí de un Canale, el que ejecutó el último penal, que basta tan solo unos segundos para que el Señor te dé una oportunidad que puede cambiar tu vida y que puede cambiar la historia de todo un país. Y que las oportunidades llegan, y que hay que estar preparados, y hay que saber aprovecharlas. Y ni qué decir de Orlando Gil. Yo también lo critiqué a Orlando Gil. No es que lo critique. Es como que se lo veía muy callado, muy silencioso. Y aprendí que para atajar no es necesario hablar, sino responder con las manos, responder con el corazón, porque hay victorias que se ganan con el corazón, con las entregas. Aprendí de un Orlando Gil que las voces no pueden definir tu futuro ni lo que Dios ha puesto en tu vida. Muchos dudaron de él, muchos lo criticaron, pero mientras pasaba eso, él seguía trabajando silenciosamente.
Mientras muchos señalaban sus errores, él seguía preparándose hasta que llegó el día. Hasta que llegó el día en que Dios le dio la oportunidad para demostrar aquello para lo cual él se estaba formando. Y mira que tiene una historia también bastante, bastante conmovedora. Vendió todas sus cosas para que su hijo pueda salvarse de una enfermedad que tenía cuando nació. Tiene una historia también bastante fuerte. Y en una noche de ser criticado, pasó a convertirse en el héroe de tan solo toda una nación. Y ese va a ser siempre el premio al esfuerzo silencioso, porque hay cosas, gente, que se hace en silencio. Y la palabra nos dice que lo que nosotros hacemos en silencio también llega al tiempo en que Dios lo recompensa en público. Y eso lo vio todo un país. Aprendí de Miguel Almirón, de Gustavo Gómez, de Alfaro, de Julio Enciso, de Diego Gómez, de Junior Alonso, que vale la pena pasar por los procesos. Vale la pena esperar, vale la pena perder, empatar, llorar, volver a empezar, porque los sueños, gente, nunca llegan tarde. Llegan cuando el carácter está formado también y preparado para poder vivirlos a la manera que Dios quiere que vivamos plenamente. Ayer aprendí de un Alfaro, que hace un partido nomás era el más criticado, que un verdadero líder no solamente forma jugadores, sino forma también personas. Transmite confianza, les hace creer cuando ellos mismos no se creen, porque los equipos más grandes no siempre son los que tienen más talento, sino son los que tienen corazón, los que tienen garra, esa garra guaraní de la que tanto hablamos. Pero todas estas lecciones, para poder cerrar, no las aprendí solamente del Albirroja. Las aprendí cuando conocí a Cristo y empecé a leer su palabra. Sí, cuando lo conocí a él, y hoy recordé esas palabras de Jesús cuando pensaba en la Albirroja y decía, ¿cómo voy a ir a hacer el programa? Todo es Paraguay. ¿De qué puedo hablar que no sea otra cosa de fútbol? ¿Cómo puedo transmitir el mensaje de Cristo? Y pensaba en estas palabras de Marcos 9:23, donde Jesús le dijo en un momento bastante difícil, al que cree, todo, absolutamente todo le es posible. Ahí no dice al que cree algunas cosas le son posibles, no, al que cree todo le es posible. Así que gracias Paraguay, gracias a esos guerreros por no rendirse, gracias por mantenerse firme en medio de la adversidad. Todo lo que hicieron hoy es resultado de la alegría de todo un pueblo. Esta historia, la historia ya me hablaba de hombres y mujeres que vencieron grandes batallas. Ayer lo decía, guerra de la Triple Alianza, Paraguay luchando hasta el último. Pero hoy también me lo volvió a recordar la Albirroja. Porque seguimos, gente, teniendo ese ADN que no se negocia, ese ADN que no se cansa, ese ADN de lucha, ese ADN que vuelve a creer. Así como dice el eslogan de nuestra radio, volver a creer a pesar de los resultados. Y ese es el desafío que le lanzo hoy a la audiencia, el desafío para vos y para mí, volver a creer. ¿Qué es eso que aquello que dejaste de creer y que decís que hoy es imposible para vos? Volvamos a creer, porque si Dios ha puesto un sueño en nuestro corazón, nadie puede detener el propósito que Dios tiene para tu vida.

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esta canción linda que estamos escuchando en esta linda tarde. Así que anda haciendo tu pedido musical, pero envíanos un poco. Yo te voy a desafiar a algo. Vamos a ver si la audiencia...

también sus apreciaciones, lo que piensa. Hace como este mensaje, por ejemplo, que nos envían y dice: hola Fabi, si Dios está con nosotros, ¿quién contra nosotros? Saludos a la Iglesia Centro Cristiano Fuente de Vida, dice, saludos a ellos. Gracias, mi querido. Acá dice Fabi: realmente la albirroja nos dio una lección de vida. Y que Dios pueda hablarnos también a través del fútbol. Claro que sí, porque muchas veces decimos: no, no vaya a hablar del fútbol, habla de la palabra. Una vez yo recibí un mensaje así: no hable de fútbol, habla de la palabra. Todos los días transmitimos el mensaje de Cristo. Y creo que una de las maneras también sencillas, genuinas, de poder transmitir es con el fútbol. Porque venimos aprendiendo un montón de cosas. Hay, por ejemplo, videos virales donde jugadores se arrodillan en la media cancha, oran, le dan las gracias a Dios, aún perdiendo el partido. Vimos también eso en oportunidades. Y ahí vemos que Dios está en todas partes, ¿sí? Y que podemos aprender un montón de todo. ¡Aló, Fabi! Dice ahí con la bandera paraguaya. ¡Aló! Sí, me parece festejando la gente, ¿eh? Acá, por ejemplo, dice: hola, mi querida Fabi, contenta de la victoria ayer. Ahora a pensar en Francia o en Suecia, ¿eh? Muchos ya dan por ganado a Francia, pero Suecia también puede ser la gran Paraguay, ganándole a Kylian Mbappé y Dembélé, me dicen acá. Por supuesto que sí. ¿Por qué no Suecia ganando a Francia y un próximo partido Paraguay-Suecia? ¿Dónde sabemos? Nada, absolutamente nada está escrito. Ahora dice acá: hola Fabi, realmente estoy realmente hoy no hablo y estoy con la voz súper inflamada, así que no te voy a enviar el audio del gol, pero te cuento que en familia lo gritamos, pero de una manera increíble. Acá me mandan videos también. Envíame videos también de tu festejo. Así festejamos y capaz mandamos el audio del video. Pasamos el audio del video también. Voy a preguntarle a mi querido Nico también si de repente en algún momento estos videos que nos mandan se puede alzar en las redes sociales, en las historias, de cómo festejaron nuestros oyentes de Radio Bedira el partido de Paraguay. Así que Miriam, vamos a ir pasando los videos, porque acá hay varios videos ya, varios audios que nos van enviando. Gracias por participar, gracias por enviarnos, y vamos a ir pasando durante el transcurso del programa. Voy a leer este último mensajito. Acá dice: qué lindo verle a Mauricio cargar la Biblia. Incluso la prensa al finalizar del partido de ayer, dice, en la conferencia de prensa. Mira un poco, qué lindo. Me mandan esa foto de Mauricio. De hecho, él dijo en la conferencia de prensa que él ya habló con Alfaro de que él chutaría el primer penal. Pero que antes de hablar con Alfaro, él ya habló con el Señor para que le ayudase a poder convertir el gol. Y eso es algo hermoso, es un testimonio tremendo de que ellos creen en Dios también. Acá dice: mi estimada Fabi, un gusto saludarla y sumamente emocionado por la maravillosa reflexión que expuso sobre la gran victoria de Paraguay y su clasificación. Emocionado, espectacular. Soy Isidro Lambaré, siempre escucho Bedira hace 31 años. No puedo enviar audio, estoy sumamente ronco. Me dicen tranquilos, pero con que me envíen un mensajito, yo feliz de la vida. Pero me encantaría que me puedan enviar audios de lo que aprendieron. Hola Fabi, emocionante el partido, nunca subestimes a un Paraguay, tenemos garra y corazón desde Itá. Mientras van enviando mensajitos, nosotros vamos a seguir escuchando más canciones.

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0: Bueno, yo te quiero presentar este audio que la verdad nos emocionó mucho a nosotros y queríamos estar gritando también con ellos ahí los goles. Nos pasaron un video con un audio de cómo fue el festejo en casa de algunos oyentes del partido de ayer. A ver, lo escuchamos.
1: ¡Mamá! ¡Mamá, eliminamos a Alemania! ¡Mamá, no te apures!
0: Hasta yo me quiero reír de esa risa. ¿Viste esas risas que te contagian y que vos querés reír? Yo no sé por qué miraba el video y me reía. De verdad, me contagiaste gracias al oyente que compartió esto con nosotros. Realmente nos llena de muchísima alegría. Realmente que hayan estado feliz, que se hallen. Para nosotros es una felicidad enorme también que puedan compartir esa alegría con nosotros. Muchos de los jugadores, dice, confiesan, son hijos de Dios que confiesan su fe. Por supuesto que sí. Acá dice, hola Fabi, vos y Paraguay es de Cristo, no lo dudes, si Dios permite vamos a llegar a la gloria, seamos humildes nomás, estemos arriba, dice, saludos, por supuesto que sí. ¿Qué opinás de esto? Dice, ahí me envían, bueno, vamos a ver un poco. Acá dice, a no perder la esperanza y fe en las buenas y en las malas, somos paraguayos y hay que agradecer, dice. Bueno, sigan enviando el video, ¿sí? Acá hay otro videito que nos envían también. Dentro de un ratito lo vamos a pasar con mil gusto. Realmente me maté de la risa con el video de la señora. Esa sonrisa que... Esa risa a carcajadas que te inspira también a reírte a vos. 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

gozando, dice Funky. Esta canción hace nada más 3 días se levantaba en el Instagram. Es generado el contenido por IA, pero lo levantaba Funky. Hablaba de que se está jugando una Copa Mundial, pero que la copa más importante la ganamos con Cristo. Eso es lo que básicamente decía esta canción de Funky. Nosotros, por supuesto, te lo pasamos. Creo que había un video más que nos mandaron, Miriam, de una familia haciendo la ola en toda la cuadra, ¿sí? Vamos a ver, vamos a escucharlo. Uno de los videos vamos a escuchar. Bueno, toda la familia entonces alegre, ahí escuchábamos el audio, felices por la victoria de Paraguay, así que siguen enviando aquí sus videitos de la alegría inmensa por la victoria de ayer. Buenas tardes, vivo en Río de Janeiro, Brasil, soy paraguaya y me encantaría saber si ustedes tocan música cristiana en portugués. ¿Mi esposo hace? Bueno, vamos a escucharlo, ¿sí? Mándanos la música de tu esposo, nosotros lo vamos a escuchar, seguramente lo vamos a analizar aquí en la parte de sonido y vemos si en algún momento podemos hacer alguna entrevista o algo así. Así que saludos a la gente de Río de Janeiro que nos escriben también. Acá dice, gracias Garra Guaraní, felicidades. Buenas tardes, le envío lo que encontré, un varón judío dio su opinión de Albirroja y me siento contento con este varón judío, dice. En San Lorenzo, soy paraguaya y sanlorenzano, bendigo a mi país Paraguay y a Israel, shalom, dicen acá este mensajito. Dentro de un ratito más se viene Fernando Álvarez, claro, no puede faltar Fernando Álvarez, un día fundamental para poder hablarnos de fútbol y del Albirroja. En instantes estamos con la Tribuna Deportiva.

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0: Así es, no paramos de decir albirroja, albirroja, no paramos de estar modo albirroja. Y obviamente no podía faltar el día de hoy mi queridísimo amigo Fernando Álvarez. ¿Cómo está, Fernando?
1: Hola, Fabiana, creo que por el rostro ya se nota, estoy muy feliz.
0: Estás muy feliz, ¿verdad?
1: Exactamente como creo que están todos nuestros oyentes también. Realmente emocionado, muy contento. Creo que superó nuestra expectativa, lo que realmente ayer a la mañana si me preguntaba que iba a suceder eso a la tarde-noche, te decía que era casi imposible. Pero igual siempre...
0: pensaste que era imposible, ¿verdad?
1: Imposible no, pero era difícil de creer, ¿verdad? Siempre hay que creer, como solemos decir el lema de la radio también. Pero vos sabés que sí me acuerdo que me preguntaron poquito antes de las 7 de la mañana, ¿qué tal nos ves hoy? Y literalmente así, con mucha fe, le dije, hoy ganamos. No sé si en penales, pero ganámosle. Y bueno, y finalmente terminamos.
0: Terminaste creyendo y ahí está el resultado, Fer. Entonces, ¿cómo lo viviste? ¿Estuviste viendo con la familia? ¿Gritando los goles en familia o preferiste ahí con los amigos?
1: La verdad que en dos partes. El primer tiempo sí estuve viendo con una amiga el partido. El primer tiempo, el gol de Enciso, estuve presenciando justamente ese momento con ella. Y luego sí con la familia, lo que fue el parte del segundo tiempo y el alargue, que fue bastante intenso. Y obviamente los penales, ¿verdad? Realmente se vivió una emoción muy grande, tanto a nivel personal como a nivel general, nacional, incluso mundial, que enseguida vamos a contar también repercusiones, lo que fueron todos los festejos, ¿verdad?
0: Fue impresionante, los que más trabajaron fueron los influencers. Impresionante los creadores de contenido influencer que empezaron a estudiar así, a buscar en un ratito la historia del Paraguay, su himno nacional. Un montón de contenido que vemos hoy en redes sociales, y pasó desapercibido el partido de Holanda también, porque después de Paraguay hubo, gente, les cuento nomás hoy, queremos contarle nomás hoy con Fernando Álvarez, que estuvo jugando Holanda contra Marruecos. Estuvo jugando contra Países Bajos, terminó ganando Marruecos en penal. Nosotros ni nos enteramos, los medios de comunicación publicaron que hubo tanda de penales después del partido de Paraguay. Increíble eso, Fer.
1: Increíble, creo que lo de Paraguay, como dije o mencioné recién, generó un impacto tan grande, más allá de la sorpresa que generó obviamente, también la forma, ¿verdad? Porque hay que decir que en lo previo se tenía como un 90% que ganaba Alemania, eso decía todo el mundo. De hecho, muchos cálculos estadísticos, análisis previos, gente de Alemania que incluso mencionaba que iban a enfrentar una selección del tercer nivel o tercera categoría, que capaz es cierto, si uno analiza cómo juegan ambas selecciones, capaz de tercera, ¿verdad? Pero se demostró quién fue el que ganó ayer por otros detalles, ¿verdad? Y realmente ayer el partido fue muy bien planificado, en este caso por el entrenador Gustavo Alfaro. Creo que el partido salió, no sé si perfecta es la palabra, perfecto en este caso, pero casi, o sea, en un 99% salió todo lo planificado. Y bueno, realmente el impacto que genera esta clasificación de Paraguay es muy importante y creo que va a ser muy positivo también para el grupo en este caso.
0: Va a ser importante también para los jugadores, porque recordemos que el Mundial, aparte de ser algo que une a todo el mundo, a todo el planeta prácticamente, también es algo que es una vidriera bastante importante para los jugadores paraguayos. Ayer lo definía bien Alfaro, justamente lo que estabas diciendo, que es cierto. Obviamente sabemos cuando hay gigantes frente a nosotros y potencias, ¿verdad? Él lo definía súper bien, ellos fueron formados en academias ya desde pequeños, pero sin embargo nosotros nacimos de la tierra colorada y me hizo acordar a un Gustavo Gómez que trabajaba con el papá y luego me hizo acordar a un, ¿cómo es el jugador de Cerro Velázquez? Que hace poquito recorría su historia donde la mamá contaba que bueno, ya no tengo para tu pasaje, entonces o no sé quién era de los jugadores, pero lo que sí que conocimos varias historias que tenían bastante semejanza con lo que Alfaro ayer dijo.
1: Exactamente, hay mucha historia detrás de cada uno de los jugadores. Por ejemplo, el caso de Orlando Gil, que creo que es la gran figura de la jornada de ayer, que muchos capaz, me incluyo, no creíamos en su trabajo.
0: Yo tampoco.
1: No creíamos, y ayer creo que a todos nos demostró para qué está. O sea, un arquero de nivel mundial, te diría, hoy en día está entre los mejores arqueros de esta edición de la Copa del Mundo. Y viendo un poco su carrera, hace 3 años, voy a preguntar quién es Ronaldo Gil, no estaba en el rastro futbolístico, estaba jugando nada más y nada menos que en San Lorenzo, el famoso Rayadito, la división intermedia. Creo que se lo conoce en algún partido de Copa Paraguay que juega contra Olimpia y ya ataja penales justamente en esa definición. Luego de eso se va al San Lorenzo de Almagro, de Argentina, obviamente uno de los clubes más grandes de Argentina. Y de ahí un poquito empezamos a conocerlo. Obviamente una carrera con mucho esfuerzo y bueno, tuvo la gran responsabilidad de ser las manos del Paraguay, yo diría. Pues ayer desvió ¿sí? dos penales, de hecho uno
0: sacó. Y las atajadas durante el partido ni te cuento, exactamente. Porque pudo haber sido varios goles a Alemania.
1: Sí, de hecho fue elegido como la mejor, o sea, la figura del partido, el mejor jugador del partido. Y tuvo tapadas importantes durante los 90 minutos, durante los 30 minutos también de la larga. Pero creo que los penales fueron claves psicológicamente. Pues ese primer penal atajado, más allá de que tuvimos ida y vuelta en esa definición, creo que para mí fue un golpe psicológico para Alemania. Pues ellos no se esperaban que el primer penal sea atajado por el arquero paraguayo.
0: Mira que yo te diría, Fer, que el primer golpe psicológico lo ya fue el gol de Enciso.
1: De Enciso también.
0: Vamos
1: sí.
0: a analizar lo que pasó durante el partido. Fer. ¿Cómo uh-huh. viste el partido? Vos hablaste de algo muy interesante, dijiste detalles. Sí. ¿Cuáles fueron los detalles que vos notaste que fueron los que nos llevaron hasta la tanda de penales?
1: Bueno, creo que el primer momento o el primer minuto se notó una intensidad del equipo, cosa que no vimos capaz en partidos anteriores. Este partido se demostró otra cara de Paraguay. Por ejemplo, Almirón tuvo un gran primer tiempo corriendo todas las pelotas, presionando justamente al lateral izquierdo, por ejemplo, Alemán. La misma cosa Enciso, colaborando por el otro sector. Después el medio campo, para mí ayer perfecto el trabajo de Bobadilla, de Cubas también. Todo el partido mordiendo, como se dice, el medio campo. Siempre hace falta ese tipo de jugadores. Y la defensa, por sobre todo, estuvo muy atenta. Creo que una de las grandes figuras fue la aparición de José Canales, que uh-huh. capaz mucho tampoco no lo teníamos como que podía ser una gran figura en esta selección. Y creo que todos esos detalles sumaron. Creo que cada jugador hizo su parte y se demostró eso. Un equipo en cancha, los que ingresaron en el segundo tiempo también sumaron. O sea, cada detalle sumó y como que desesperó a Alemania también, porque es como que no
0: se encontraba. Se los notaba bastante desesperados y bastante cabizbajos con ese primer gol.
1: Sí, de hecho, creo que pocas veces, yo al menos que suelo ver mucho fútbol internacional, eso, ver la Alemania, por ejemplo, tirando centros, es totalmente una cosa muy inusual, que fue lo que ocurrió en el segundo tiempo. De hecho, el gol alemán viene por un centro. Es una jugada al estilo paraguayo, centro, cabeza, gol, ¿verdad? Pero sí. ellos aplicaron, pero justamente eso demuestra de que el partido ayer no fue lo que ellos planificaron. Tuvieron que recurrir a otras alternativas, ya que era imposible llegar al arco, en este caso enfrentar a Orlando Gil, y las veces que enfrentaban siempre estaba bien posicionado, bien parado Gil.
0: Bueno, yo ahí hay muchas cosas que no estoy de acuerdo con José Luis Chilaver, ¿verdad? Porque la verdad que le bajó la caña también sí, a Orlando Gil. Orlando. Creo que ahora no sé qué explicaciones va a salir a dar. Pero en uno de esos coincidí donde dijo cuando un alemán tiene la pelota, tres paraguayos tienen que estar sudando sí. en el cuello. Y creo, yo vi eso ayer.
1: Yo vi eso.
0: Apenas un jugador de Alemania tenía la pelota, era como que ya iban entre tres, entre dos. Y creo que ese fue un detalle también que marcó la diferencia, Fer.
1: Sí, se notó desde prácticamente el inicio del partido esa actitud, ¿verdad? Porque más allá de que capaz físicamente te da el cuero, vamos a decirle, de resistir, también tiene que tener la actitud de ir hacia adelante, ir a presionar, colaborar con la marca, con el equipo, porque en esos pequeños detalles pueden ocurrir, qué sé yo, un gol del rival, una desatención te puede provocar la expulsión de un compañero. Y para mí hay un detalle muy clave, por ejemplo, en el gol de Paraguay, el gol de Enciso, que fue un córner. Lanza Almirón, despeja al arquero alemán, Neuer, salía a la contra de Alemania y se tira al piso Damián Bobadilla, que capaz era uno de los jugadores más criticados también que teníamos. Sí. Y de esa recuperación viene la jugada del gol. Según un detalle no menor, porque si no hacía esa barrida, vamos a decirle, Damián, posiblemente estaba un contragolpe a Alemania con un peligro de gol.
0: Sí.
1: O sea, esos son pequeños detalles que obviamente hicieron la diferencia y bueno, ya saben el resultado. De esa jugada vino el gol. Después por algunos que otros, también Alemania obviamente, con la jerarquía que tenía, nos iba a meter debajo del arco luego de ese gol, que fue lo sí. que pasó. Pero bueno, supimos resistir y aguantar hasta primero hasta la larga y luego los penales.
0: Decime la verdad, Fer. Cuando se va a la larga, ¿qué pensaste del estado físico? Porque iba a ser un desgaste físico muy grande, y sí, es como que siempre decimos, bueno, Alemania una potencia, Brasil también una potencia, uh-huh, Francia una potencia en cuanto a lo físico. ¿Qué pensaste en ese momento? ¿Que iban a aguantar? Porque mirá que estaba calambrado Gustavo Gómez, estaba calambrado Junior Alonso, Bobadilla, y era también, o lo cambio a tal jugador o lo cambio. No quería estar en el lugar de Alfaro, uh-huh, porque tenía que hacer cambios estratégicos, porque si no pasaba nada en el alargue, se venía en el penal, y creo que el penal solamente ejecutaban los que estaban jugando hasta el último minuto.
1: Exactamente.
0: Tengo entendido.
1: Es así, es lo que terminan los últimos 11 que terminan en cancha, en caso de que estén todos los jugadores sin ninguna expulsión, ¿verdad? Y creo que sí me preocupó mucho justamente la parte física, porque yo lo vi ya Bobadilla un poco tocado, que medio que ya estaba un poco cansado, parecía que no iba a aguantar esos 30 minutos, y de hecho lo cambia, creo que promediando el primer tiempo del tiempo extra, pero sí aguantaron, ¿verdad? Creo que también hizo unos cambios estratégicos, entraron jugadores que capaz no tuvieron mucha participación hasta ahora en el Mundial, pero aparecieron en este momento para refrescar justamente. Capaz, uh-huh, que algunos cambios también ya hizo pensando en la posibilidad
0: del penal. Los
1: penales. Pero obviamente casi cambió toda la película con aquel gol que muchos capaz ya se olvidaron, el gol de Alemania que fue anulado,
0: sí,
1: en el tiempo extra, que creo que a muchos se nos paró el corazón.
0: Sí.
1: Porque
0: se nos acabó la ilusión.
1: Algunos ya decían, se terminó el feriado, pues, ya están pensando, ¿sí?, en el feriado hoy. Pero realmente ese gol que generó muchas polémicas también a nivel internacional, pero hay que decir que una jugada que obviamente merece ser cobrada como una falta.
0: Claro, le empujó al arquero, le desestabilizó.
1: Exactamente, y es una jugada que es muy típica que se hace en el fútbol inglés, por ejemplo, hace el equipo del Arsenal, que es cortinar en este caso al arquero.

0: rivales.
1: Exactamente.
0: Vamos a decir, siempre sí. Tenemos el camino más difícil, pero bueno, dice que el Señor le da su batalla, las batallas más difíciles a los guerreros más fuertes, ¿verdad? Y creo que eso lo demostró la selección paraguaya. Bueno, me encantaría poder hablar de Matías Galarza. Matías Galarza, que se ha hablado mucho, no ha tenido una buena salida también en River. Él fue un jugador bastante criticado, sí. Salió bastante golpeado. De hecho, cuando ya estaba en el Mundial, River saca el comunicado sí. De que ya no van a contar con él. Todos decían que estaba cabizbajo, que estaba anímicamente mal. Luego un Alfaro, y hay que también darle lo que es Alfaro, porque es la manera que Alfaro tiene también de darle esa identidad y de hacerle creer que a pesar de todo lo que se está hablando, todo lo que se está diciendo, él es capaz. Entonces llega un Alfaro y le da la oportunidad, va a la conferencia de prensa justamente con Matías Galarza, sí. Como para hacerle creer y hacerle frente a todas las críticas que se estaban viviendo. Y justo esa noche, él marca el gol. Pero ayer tuvo un partido, sí. Pero el partido de su vida, diría yo, y no no terminó solamente en el partido. Fue el mejor penal ejecutado, sí, el de Matías Galarza.
1: Fue el mejor penal ejecutado y creo que fue uno de los más difíciles de ejecutar, porque justamente creo que fue el tercero.
0: En el intermedio. Falló Tony Sanabria, después creo que venía, antes.
1: Pero era en el momento de que teníamos que sacar la ventaja, porque había atajado justamente Gil ya un penal, y era llegar prácticamente, en el tenis se usa el match point, el que es el punto para ganar, sería el punto para partido. Y nos iba a dar esa posibilidad justamente ese penal de Galarza, y definió como si fuera que estaba jugando acá con los amigos, tranquilo. No, que no está en un contexto de nerviosismo del Mundial. Realmente creo que fue una de las grandes figuras anoche. Es más, te diría, creo que es el mejor jugador de Paraguay hasta ahora en estos cuatro partidos. De hecho, el primer partido no estuvo, pero a partir del segundo sí, que fue justamente en la previa de ese partido que se habló de lo que mencionaba Fabián, el tema que estaba bajoneado, que no quería hablar con la prensa, que el tema de River, que no sé qué cosa. Pues yo creo que ahora la gente de River está pensando dos veces, porque después de lo de ayer están diciendo, mira, jugó contra los jugadores del Bayern Múnich, de otros equipos grandes de Europa, y nosotros le tenemos nuestro plantel, vamos a usarlo, van a decir ahora la gente de River.
0: ¿Será que River alzó un flyercito con la foto de Galarza también? No sabemos, ¿verdad? Pero bueno, creo que a él le esperan grandes cosas también, ¿verdad? Sí. Algo mucho más que River, porque como dijimos al principio, es una vidriera bastante grande también para nuestros jugadores.
1: Sí, yo creo que después de lo de ayer, el caso de Gil, Galarza, Canales y unos cuantos más, creo que ya tienen futuro de Europa, equipos top, se podemos decir, o ligas top, por lo menos de las principales ligas, porque realmente ayer jugaron un partido muy clave para el desarrollo del Mundial, más allá de que, obviamente, siempre queremos que gane Paraguay, se le tumbó a un candidato, más allá de que por ahí Alemania tiene muchas figuras jóvenes, que por ahí está en formación, se está recuperando de varios fracasos ya anteriores también el equipo alemán, pero metió miedo en esa primera fecha ante Curazao, aquel famoso 7-1 que ganó, y como que después se fue desinflando, ¿verdad? Le costó mucho con Costa de Marfil, contra Ecuador perdió, que de hecho a mí me sorprendió también lo de Ecuador la vez pasada, pero hay que decir que más allá de todo eso, Alemania, obviamente por nombre, por jerarquía, era superior en los papeles, pero en la cancha se dio otra cosa.
0: Bueno, contentos todos entonces con la victoria de Paraguay. Bueno, ¿Alderete o Canales? Después de verlo a Canales, ¿Alderete o Canales? Decime fríamente.
1: Verdad, fríamente, no, la verdad que Canales hoy en día creo que es el mejor defensor de Paraguay, incluso por encima de Gómez yo le pongo. Es cierto, nos quedamos con la imagen del último penal, que también es clave, es una demostración de carácter de parte de Canales. Pero creo que en los 90 minutos y los 30 minutos de la larga tuvo un partido, te diría 8.5 a 9, porque justo el gol de Alemania viene por, no te digo que
0: un
1: por su, no sé si un error, pero por su sector entró. Incluso se desvía por los rulos de Canales la pelota, que termina en el gol de Alemania, pero creo que fue un partido prácticamente excelente de Canales. Y de hecho viene teniendo este nivel ya en los últimos años, está jugando muy bien en Lanús, su equipo en Argentina. O sea, es un jugador que está en un buen momento. Y Alderete realmente lo veo un poco tocado en la parte física. Ya venía con una lesión también en Inglaterra. Y creo que hoy en día lo más sabio sería dejarlo a Canales. Porque Canales para mí es el referente ahora mismo en la zona defensiva.
0: Bueno, ayer jugaron con Junior Alonso, o Junior Alonso no era titular.
1: Junior estuvo por el sector izquierdo.
0: En Cáceres.

0: Cáceres y Gustavo Gómez, que Gustavo obviamente Gómez. Es el capitán, ¿verdad? Que es la voz de mando ahí en el fondo. Y tuvo un buen partido también Gustavo, creo que también Junior jugó muy bien, Cáceres también. Capaz que la parte física también ya le pesó un poco a Cáceres en el segundo tiempo, pero la verdad que los cuatro muchachos estuvieron bastante bien.
1: En el medio, ¿qué cambios harías? ¿Harías cambios? Obviamente va a ingresar Diego Gómez, pienso yo, pero yo dejaría así, legalmente. Mira que lo vi a Damián Bobadilla con un poco más de carácter, carácter más frío, más frontal, más atropellador. Lo vi esa, capaz Diego Gómez es un poco más habilidoso, vamos a decir, con el tema de la pelota, pero a Damián es como que lo vi con carácter para enfrentar este tipo de partidos. No sé qué pensás de eso.
0: Sí, ayer me gustó muchísimo Damián. Yo al menos no lo tocaría ahora, porque para mí es momento el momento de Damián ahora mismo es el ideal. Hace una buena dupla ahí con Cubas. Para mí Cubas también es una de las grandes figuras de la selección.
1: Nos habló mucho de él, pero tuvo un partidazo.
0: Y obviamente la colaboración de Galarza por el otro sector. O sea, los tres prácticamente del medio campo yo no toco. Por ahí hay que ver lo de Gómez. No sé si entra en vez de Almirón. Aunque Almirón ayer me gustó también cómo jugó. Para mí Enciso es la figura.
1: Para mí Almirón hizo todo ayer. Almirón, o sea, todas las pelotas que llegaban para el arco de Alemania eran de jugadas de Almirón generadas por él.
0: Exactamente, eran jugadas generadas por él. Y para mí tampoco no debería salir, aunque él sería el candidato en todo caso. Si es que entraría Diego Gómez, Enciso para mí es la figura que hoy en día no podemos tocar. Es como decir, no juega Messi más o menos en Argentina. Es más o menos así. Y capaz el número 9 sí siempre va a ser una duda, ¿verdad? Es como que va intercambiando un poquito. De hecho ayer Ábalos salió un poco lastimado, ¿no? Hay que ver su situación. Pero
1: luchó Ábalos.
0: Luchó Ábalos.
1: No se llevaba muy bien con Enciso en los primeros minutos. Se los veía discutiendo un poco entre ellos dos, ¿verdad? Pero después vimos un trabajo también en equipo. Yo creo que lo va a... ¿Y cómo viste la actuación de Gustavo Caballero?
0: Caballero entró muy bien. De hecho, hay que decirle a la audiencia, él no entró a jugar en su posición, prácticamente. Él es un jugador más por fuera... Un tipo mixto en medio campo.
1: Parecía luego, porque la manera en cómo encaraba la jugada era como que él quería algo más que esperar para meter un gol.
0: Exactamente, es porque no jugó en su puesto natural, pero creo que entró a salvar la plata, como se dice, entró para salvar la situación. Y creo que dentro de todo hizo un buen partido, cumplió con el tiempo que estuvo, porque creo que jugó al final casi 60, 70 minutos en total. O sea, creo que tuvo una buena actuación, porque es un jugador que capaz no le tenemos muy visto en la selección, man. De hecho, es un jugador que surgió de Nacional, o sea, en realidad estuvo en Ameliano, estuvo Nacional, recorrió un poquito el fútbol brasileño, ahora está en el fútbol inglés, en un equipo de segunda división, y capaz no le tenemos tan así como conocido como Diego Gómez, como Almirón y eso, pero ayer entró y dio una mano importante ahí arriba, que también era clave dar oxígeno, ¿verdad? Pues era darle también un descanso en el caso de Ábalos, Enciso, que estaban muy desgastados por el trabajo intenso que tuvieron que hacer en todo el partido.
1: ¿Cómo ves el partido entre Francia y Suecia? Mira que todos ya le dan como ganador a Francia, pero Suecia no es un rival, así que tenemos que pasar la página, vamos a decir.
0: Y le voy a dar un dato, no sé si es positivo o no para los suecos, pero creo que sí. Dos veces enfrentaron en enfrentamientos oficiales. Estamos hablando...
1: Con Francia,
0: Eurocopa. Una vez igualaron en el 92... Y en el 2012 ganó Suecia. O sea que las dos veces Francia no le pudo ganar a Suecia. En partidos así, claves, determinantes de la Eurocopa. Y ahora tienen este primer enfrentamiento a nivel Copa del Mundo. Obviamente Francia viene como la gran favorita de esta edición. O sea, de hecho es uno de los tres países que ganó los tres partidos y con mucha jerarquía. Fue el último partido ahora ante Noruega, sacando muchísima diferencia. Y Suecia, que es un equipo que empezó con todo en el Mundial, después tuvo una tremenda goleada ante Holanda y luego empató ante Japón. Pero tiene jugadores muy importantes Suecia que están jugando en las grandes ligas, juegan en el fútbol inglés, fútbol español, por ahí. Y ojo con Suecia, mira que yo no lo descarto.
1: Yo tampoco.
0: De hecho, va a depender mucho también de cómo puede...
1: ¿Cómo plantea también? Es la mano del técnico también.
0: Es la mano del técnico y cómo trata de... solucionar. Tiene varios problemas a solucionar. Cómo cuidarle a Mbappé, cómo cuidar a Dembélé. Parece que estoy haciendo una frase, una poesía, pero así son todos los apellidos. Mbappé, Dembélé, Doué, todos son así. Pero son jugadores de Francia. O sea, son jugadores que te pueden cambiar la estructura de un partido en menos de, no sé, 15 segundos.
1: Y mira, y tendría que ser la gran frase del Chila, ¿verdad? Mientras un francés tiene la pelota, sí, tres suecos tienen que estar respirando en su nunca, ¿verdad? Diría yo que debería de ser así.
0: Aplica, realmente aplica, porque los jugadores que tienen Francia son realmente impresionantes, y aparte de los 11 titulares, tiene un banco que todo el mundo sueña tener. O sea, creo que Francia obviamente es, en los papeles, como menciono siempre, el candidato, pero ojo con Suecia. Yo le pongo mi fichita a Suecia.
1: Ah, bueno, ¿le pones?
0: Sí, le pongo la fichita.
1: Yo también le pongo la fichita a Suecia. Puede dar la gran sorpresa.
0: Gran sorpresa, sí.
1: Bueno, te cuento que ahora está terminando el partido entre Costa Marfil, Noruega. Prácticamente ya clasificó Noruega, porque son 97 minutos ya del partido. Alargó 7 minutos, ya tendría que estar terminando ahora. 97 minutos y 38 segundos. Noruega 2, Costa de Marfil 1, con goles de Nusa a los 39 minutos. Y Erling Haaland. Sí. Con a los 86 minutos también el goleador de Noruega. Así que ahí va, clasificado Noruega también en la siguiente fase.
0: Ese es un resultado clave también, en este caso, para nuestro hermano brasilero, porque es justamente el próximo rival de Brasil. Ese va a ser un partidazo.
1: ¿Quién va a ser el rival de Brasil?
0: Noruega. Noruega-Brasil.
1: ¿Y Brasil no era Marruecos?
0: No. Marruecos tiene el rival, como en este caso, Canadá. Contra Canadá va a estar jugando. De hecho, Marruecos, no hablamos mucho de Marruecos, como dijimos, todos nos quedamos con la gran victoria
1: sí,
0: para Paraguay.
1: Sí, vamos a hablar por lo menos un poquitito acá en este programa de Marruecos. Y Holanda.
0: Fue el partido, se jugó ya a las 10 de la noche, empezó, obviamente todo el mundo festejando en Palma, en todo el país, ¿verdad? Pero también tratando, seguía el Mundial, un partido que en el primer tiempo no pasó mucho, el segundo tiempo sí, de hecho Holanda se pone en ventaja, todo el mundo pensaba Holanda, directo al octavo de final, de hecho era uno de los candidatos también a llegar a distancia definitiva, y Marruecos ya en tiempo añadido consigue el empate 1-1, en el alargue no se sacan ventaja, van a los penales, y creo que la tanda de penales fue una de las más flojas en la historia de la Copa del Mundo.
1: 3-2
0: finalmente gana Marruecos, pero se fallaron creo que 5 penales en total, creo que 2 pegaron el palo, uno se fue a la tribuna, otro atajó el arquero, e incluso el arquero de Marruecos atajó uno parado, que creo que es una de las imágenes del Mundial también. Finalmente avanzó Marruecos y ahora va a enfrentar a Canadá. Y ojo, ese partido es clave, Canadá-Marruecos. Estamos hablando ya octavo de final. De ahí podría venir nuestro siguiente rival. Yo sé que estamos todavía esperando entre Suecia y Francia, claro, pero siendo optimista, viendo a futuro, podría estar en nuestro camino Marruecos, por ejemplo, o Canadá, ¿verdad? Ya en los cuartos de final. Pero vamos paso a paso, pasito a pasito. Ayer conseguimos un paso importante. Y ahora hay que esperar lo que ocurre enseguida, justamente a las 18 horas, Francia ante Suecia.
1: ¿Francia juega hoy?
0: Sí, a las 18.
1: Ah, a las 18 horas, Francia-Suecia, entonces vamos a estar, todo el Paraguay va a estar atento a ese partido. Y también el día de hoy juegan México con Ecuador. México, ¿a quién le da la fichita hoy?
0: Y me gusta mucho Ecuador. Vi lo que fue, cierto, el martes anterior yo dije que Ecuador era una de las grandes decisiones, de hecho reconozco eso, pero me sorprendió lo que fue el partido ante Alemania justamente. Desde el primer minuto se demostró que Ecuador salió a buscar la clasificación, lo consiguió, sufriendo, pero lo consiguió. Y si mantiene esa actitud, creo que está para dar el golpe de eliminar a uno de los anfitriones, pues ojo, México es el organizador del Mundial junto a Estados Unidos y Canadá. Por ahora están los tres, ¿verdad? Pero hoy se puede ir uno de los anfitriones, que sería un golpazo también para el pueblo mexicano.
1: Bueno, entonces, partidos para hoy, dentro de un ratito más, 18 horas Francia-Suecia, a las 10 de la noche juegan México versus Ecuador, ya acá nuestro querido amigo le dio la fichita a Suecia y le dio la fichita a Ecuador. En esta coincido contigo, le doy las fichitas a los dos, me encantaría que Ecuador también pueda pasar de fase y así todos los equipos de CONMEBOL.
0: Sí.
1: Veía un meme que decía CONMEBOL 8, sí. UEFA 0.
0: Cero, exacto. Pero realmente está ocurriendo eso. En este Mundial creo que un solo partido no ganó CONMEBOL, después ganó todo contra los europeos. O sea, estamos en un buen momento. Y es más, quiero que le vaya bien a todo el equipo de CONMEBOL después de lo que fue ayer. No sé si viste las imágenes a nivel mundial, en Brasil, en Argentina, en Colombia.
1: Se notó esa unidad, ¿verdad?
0: Sí, sí, realmente se notó. Se sintió también el apoyo de todos los países, yo creo que de gran parte del mundo, pero principalmente los acá, los más cercanos, ¿verdad? Los vecinos.
1: Los argentinos, los brasileños. Una fiesta total en Foz de Iguazú. Impresionante todo lo que generó el partido de ayer. Bueno, y mañana tenemos partidazos.
0: Sí.
1: Inglaterra versus Congo, ¿verdad? Que acá le doy mi fichita a Inglaterra. ¿Vos a quién le das tu fichita?
0: Acá Inglaterra, aunque ojo, Congo es un equipo muy duro también. No.
1: ¿Qué le puede llevar al Congo? A Inglaterra, ¿verdad?
0: Exacto. De hecho, a Portugal casi lo llevó al Congo.
1: Le empató y casi le ganó.
0: Así que, claro, bueno, que sí. Es peligroso.
1: Después, ¿cuál otro partido tenemos?
0: Bueno, mañana tenemos mañana Inglaterra-Congo, el primer partido. Luego tenemos Bélgica-Senegal a las 17 horas. Ese es un duro... O sea, va a ser muy parejo.
1: Puede ser para cualquiera.
0: Puede ser para cualquiera, pero ahí le pongo la fichita a los africanos. Senegal me gusta. Me gusta, cierto. Entró medio por la ventana, fue el peor de los terceros. ¿Se acuerdan la famosa lista que hablábamos? Bueno, y Senegal fue
1: La lista,
0: pero entró, ¿verdad? Entró Senegal.
1: Yo le doy también mi fichita a Senegal. Y también mañana a las 9 p.m. Estados Unidos-Bosnia. Creo que todos le damos a Estados Unidos la ficha.
0: Exactamente, Estados Unidos, gran, no sé si sorpresa de esta primera fase, pero nos gustó mucho, más allá que sufrimos nosotros aquel primer partido, nos gustó mucho cómo jugó Estados Unidos la primera fase. Y Bosnia, un equipo europeo, capaz que está ahí en sus primeros pasos jugando estos grandes acontecimientos. Ya jugó el Mundial del 2014, pero es un equipo que está practicando en formación. O sea, Estados Unidos es gran favorito de avanzar en un Mundial que obviamente tiene muchísima esperanza de llegar lejos los estadounidenses.
1: Bueno, entonces hasta ahí vamos a hablar de estos encuentros, y es porque el jueves venís. Entonces hablamos el jueves de los partidos que se vienen también para jueves, que son partidazos realmente. Ya se está sintiendo la fuerza del Mundial, ¿eh?
0: Sí, no, de hecho, desde el inicio de esta fase, porque esta es una fase nueva, hay que contarle a la audiencia. Antes no existía esto de los 16 avos de final. Antes era fase de grupo y directo entre los 16, octavo de final directo. Ahora se sumó el tema de los 16 avos porque aumentó la cantidad de equipos en fase de grupo y le da un cierto
1: toquecito diferente.
0: Exacto, un condimento interesante. Todos los partidos de los 16 avos se están definiendo por un gol de diferencia, o en nuestro caso en los penales, el caso de Marruecos también penales, pero no se saca mucha diferencia entre las selecciones. O sea, son realmente partidos muy difíciles, muy entretenidos, y creo que para el futbolero eso da gusto. O sea, disfruta mucho, y bueno, y hoy tienen para disfrutar. Y para también analizar un poco nuestro posible rival, Francia o Suecia. Y después, los que por ahí llegan hasta un poquito más tarde, el partido México-Ecuador, que también promete muchas emociones.
1: ¿Hay algo más que quieras comentarme, Fer? ¿O ya estamos todo por hoy?
0: Para mí que estamos todo, decirle a la gente que siga disfrutando. Hasta hoy yo creo que podemos seguir disfrutando y después ya empezar a...
1: Vamos a parar ya y empezar a pensar en el partido.
0: En el partido.
1: ¿Frente a Suecia o Francia?
0: Exactamente. Y
1: de hecho que hasta hoy nomás vamos a disfrutar porque ya vamos a saber nuestro próximo rival.
0: Exactamente. Yo ya veo que algunos se van a preocupar porque vamos a tener que marcar a Mbappé. Eso, pero tranquilo, muchachos. Le tenemos
1: tranquilo,
0: a Canales.
1: Claro, le tenemos a Mbappé, pero le tenemos a Julio Enciso.
0: Sí.
1: Le tenemos a Canales, a Matías Galarza, a Mauricio Magallanes. Sí. A un Gustavo Gómez, a Junior Alonso, le tenemos a todos y le tenemos
0: a Orlando Gil, que es nuestro...
1: que es el principal.
0: Exactamente.
1: Así que gracias, mi querido Fer, nos reencontramos el jueves.
0: Así será.
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1: Me imagino que gritaste cada penal, por supuesto que sí. Y hoy más de una persona en Paraguay se quedó ronca, no solamente en Paraguay. Vi que en Argentina, que en Brasil, que en todos los países latinoamericanos celebraron esta victoria de la albirroja. Y si tu voz se quedó ronca después de festejar estos goles de Paraguay, probablemente vas a tener una irritación en las cuerdas vocales. Es por eso que hoy te traigo algunos consejitos para que puedas cuidar esa vocecita y prepararte para el partido que viene, ¿verdad? Y volver a gritar los goles. Descansa tu voz, ¿sí? Trata de hablar lo menos posible durante las 24 o 48 horas. Si necesitas comunicarte, habla con un tono suave, pero evita susurrar, porque puede forzar aún más la voz. También tomar agua te va a ayudar muchísimo. Mantenete bien hidratado, porque las cuerdas vocales se recuperan de esa forma. Toma bebidas tibias, como agua tibia con miel y limón, si no sos alérgico a la miel, obviamente. Eso te pueden aliviar también la garganta. Otra de las cosas, hace inhalaciones de vapor durante 5 a 10 minutos para mantener húmedas las vías respiratorias. También evita el humo del cigarrillo, el alcohol y el exceso de café, ya que pueden resecar la garganta. Si sentís dolor, un analgésico de venta libre como paracetamol o ibuprofeno puede ayudar siempre que no tengas contraindicaciones para usarlos. Así que si la ronquera de por ahí te dura más de 2 semanas, se empeora o tenés dificultad para respirar o tragar, es importante ya que te evalúe un médico y una recomendación especial. Si mañana, por ejemplo, tenés que usar la voz en tu trabajo, bueno, cuida hoy la voz como si fueras el arquero Orlando Gil en el penal. Cuida que tu voz, ¿sí? Descanso, agua y mucha paciencia. Así va a llegar mucho mejor para el próximo partido.
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1: Y hubieron muchísimas noticias virales luego de la victoria de Paraguay, pero estas fueron algunas de ellas. Orlando Gil, el héroe del Mundial, fue la gran figura del partido tras atajar dos penales. Medios de todo el mundo destacaron que pasó a recibir críticas a convertirse en el hombre que eliminó a una potencia mundial. Incluso recordó que Alemania nunca antes había perdido una tanda de penales en la Copa del Mundo. Paraguay hizo historia, fue otra de las noticias virales. La victoria fue catalogada como un batacazo mundial y una de las mayores sorpresas del torneo. La prensa internacional resaltó que el equipo de Gustavo Alfaro resistió con orden, corazón y una enorme disciplina táctica para eliminar a una selección cuatro veces campeona del mundo. Otra de las noticias fue país entero pasó a festejar y el presidente declaró feriado. Miles de paraguayos llenaron las calles, especialmente en Asunción, y el presidente Santiago Peña decretó feriado nacional para celebrar la clasificación a octavos. Matías Galarza recibió elogios internacionales. Uno de los aspectos más comentados fue su intenso duelo frente a Jamal Musiala. La prensa española destacó su despliegue físico y cómo neutralizó a una de las grandes figuras alemanas. Gol anulado a Alemania que generó polémica en el Mundial. El tanto de Jonathan Tah en la prórroga fue invalidado por el VAR debido a una falta sobre Orlando Gil. La decisión abrió un intenso debate entre periodistas y ex-árbitros internacionales. Otra de las noticias virales fue la frase de Orlando Gil que se volvió viral. Después del partido, sus declaraciones recorrieron redes sociales, medios deportivos, consolidándolos como un grande protagonista del Mundial. Redes sociales rendidas ante la garra guaraní. El Reddit y otras plataformas de aficionados de distintos países elogiaron la entrega paraguaya. Muchos señalaron que Paraguay demostró el corazón y el sacrificio. Pueden competir de igual a igual contra cualquier potencia.

0: cooperación mundial.
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1: Hoy estamos modo Paraguay, hoy estamos modo albirroja. Es por eso que te quiero presentar este tema. Clásico de clásico, cuando la albirroja juega. Es uno de los temas más reproducidos, más utilizados cuando se trata de la albi. Y es de la banda Próceres de Mayo. Te cuento que esta canción nació en 1997 y eligió ese nombre como para homenaje a los héroes de la independencia paraguaya. Incluso el primer álbum de la banda Próceres de Mayo se llamó 1811 y sus integrantes utilizaban una estética inspirada en los próceres de la independencia. Su propuesta siempre fue unir el rock con el patriotismo y la identidad nacional paraguaya. La canción que va a sonar a continuación, Paraguay tu papá, surgió durante las eliminatorias rumbo al Mundial Francia 1998. Según contó el vocalista Omar Ocampos, la inspiración nació en la tribuna del Estadio Defensores del Chaco, cuando la hinchada comenzó a cantar espontáneamente «Cómo te quiero, Paraguay». A partir de ese cántico popular, Ocampos construyó la canción y añadió la frase que terminaría convirtiéndose en el himno Paraguay tu papá. Curiosamente, este tema ni siquiera era sencillo principal del disco. Fue incluido como un bonus track. Sin embargo, la respuesta del público fue tan grande que se transformó en uno de los himnos futboleros más importantes del país. Hoy, más de 26 años después, sigue sonando cada vez que juega la albirroja y continúa uniendo generaciones de paraguayos. En el 2026, la banda incluso lanzó la nueva canción titulada Paraguayos Unidos Venceremos, inspirada en el espíritu de la selección nacional. ¿Qué te parece, mi querida Miriam, si escuchamos esta linda canción de la banda Próceres de Mayo que nos regalaba en el año 1997? Paraguay, tu papá.

Bueno, te dejo para que sigas disfrutando de la victoria de ayer, para que sigas compartiendo con la familia, lindo feriadito que Dios realmente nos regaló. A continuación se viene Contracorriente para acompañarte en lo que resta de la tarde. Para mí fue un placer poder compartir contigo el día de hoy. Nos reencontramos mañana. Bendiciones. Chau, chau.

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Aloha, Baisha, papá y me pa. Espero que felices, contentos. No hay nadie que hoy esté argel. Todos están tranquilos, todos están alegres, todos están felices. 5 de la tarde, arrancamos contracorriente con ese sabor a esperanza, ese sabor a resurgir paraguayo. Y es lo que ocasiona el fútbol, ¿verdad? Volvemos a ilusionarnos, volvemos a tener esa esperanza, a celebrarlo. La noche de ayer estuvo pero colmada de todos los que salieron a celebrar en las calles, en los diferentes puntos del país. Es una fiesta total. Los que cumplieron sus desafíos también, sí, no se hicieron faltar tampoco. Aquí ya estamos nosotros para acompañar este martes por IT, martes de nacionales. Así que hace tu video musical 0972-201-400 en la edición de nacionales. ¡Ah, qué lindo! Lindo martes por IT. Nubladitos, cielos, lluvias dispersas y con temperatura agradable, sí. El tereré ya está en la cabina para acompañarnos estas horas de buena música en el ámbito nacional. Opening, el sabor del fútbol, nos traía nuestra... porque ameritaba la fecha. Apertura de nuestro siguiente tema musical, Jesús Paredes. Y este tema con estandarte, todo va a estar bien.

Hola, Keren, espectacular la programación, escuchándote desde la ciudad de Luque. Y gatú alguno en Néstor Lowe por ser de Nacionales hoy. ¿Verdad, Feria? Acompañando la merienda con tortillitas, abundante queso y buena cebollita verde. Gracias. Así llega el mensaje. Y si tenés tu pedido musical, puedes hacerlo también al 0972-201-400. ¿Qué hiciste el día de ayer cuando ganó Paraguay? Manden vos sus fotos por donde estuvieron. Corrimos todas las cuadras felices. Salieron con las banderas. ¿Qué aconteció el día de ayer? Porque justo cuando era el turno de nuestra programación se ejecutaba el partido, ¿verdad? Y, híjole, hasta empezó nuestro programa y terminó casi las 8:30, brain. Bárbaro. Pero bueno, es así, viajes del oficio y del partido. Saluditos a nuestras radios repetidoras que nos acompañan 24/7 en el Chaco Central, la radio Loma Plata 94.9 FM y la radio La Patria, la 630 AM. En Cazapal, la radio La Voz de Bolaños, la 100.3 FM. En Gatuete, la radio Gatuete, la 103.3 FM. En Carmen del Paraná, radio Asis MBD, la 103.5 FM. Y en Coronel Oviedo, radio Lord Gospel, 89.5 FM también. Para los que nos están siguiendo en Twitch y Radio TV, bienvenidos a La Pecera. Así que ahí pueden ver, observar todo lo que está ocurriendo. Clásicos de Nacionales, el querido Adolfo Torres y este temazo.

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0: Sonaba así día 3, banda nacional, que estuvieron en el Anfisonoro el domingo con toda la polenta, con toda la tarde. Ese domingo llovió fuertísimo en San Antonio y después vino la calma. No sé cómo estuvo por tu zona. El día de hoy estuvo también intermitente. Yo cuando venía, tipo, por La Marén no, por Asunción sí, después no, después sí, tipo, por Cuadra iba lloviendo. Poquitito, poquitito. ¿Qué le vamos a hacer? Es Paraguay. Hola, quieren bendiciones. Estamos todos contentos. Hasta los argentinos. Voy a tomar mate cocido. Acá ya nos manda ya la foto del mate cocido. Nuestra querida Gladys. Ay, estira y ese mate cocido con las tortillitas, sí. Hoy vi en TikTok que hicieron vellú con jamón y queso y panceta. ¿Será pico posible? ¿Quién se anima, por favor? A replicar. Yo no me meto en la cocina por obvias razones, ¿verdad? Porque no tengo tiempo y tampoco no es mucho mi sazón, pero está interesante. También vi que alzaron una de... Soy el de la albirroja, lanzaron en flauta dulce. Están con todo, estamos con todo, estamos todos guarapos por el tema del mundial. 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Acá dice a Michelle, buenas, quieren, buen y bendecido martes. Qué buena playlist, paraguayo y té, disfrutando los temazos. Qué gusto que te guste, querido Michelle. Gracias por ese retorno también. Hablando de la raza guaraní, me acordé de este tema de uno de nuestros artistas nacionales, justamente que se llama así, Raza Guaraní. Ariel Gómez, suena en la tarde de Contracorriente.
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1: 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Ariel Gómez, Silencio Estudios.

Teníamos a este tridente, Ariel Gómez, Loconó y Yannicka en nuestro Nacionales. Sí, no son clásicos porque son emergentes, son nacionales emergentes. Así que vamos a ir escuchando y alternándolo también en los clasicales. El día de hoy amerita. Quien sí es un clásico que sabe, whatever, del año 2006. Híjole, tiene muy buenos temas. Pero creo que este amerita. Uno de los clásicos que marca su historia, su hito de ese año, de extremo, Vive en Mí.

0: Ariel Ramírez.
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Sonaba el grupo Extremo. Sí, temazo, dice Michelle. 4 minutos de la hora 18. ¿Qué historias estamos contando nosotros como paraguayos? Y la historia que más cabe resaltar es de nuestro arquero. Sí, el día de ayer y el día de hoy estuvo resonando en las redes sociales. Y quiero convertirte un poquito en su historia. La historia de nuestro héroe paraguayo que tuvo que vender sus zapatos y camisetas cuando nació su hijo. Es Orlando Hills, quien salvó 2 penales para guiar a Paraguay en los octavos de final. Y en menos de un año, hasta en enero de 2025, solo había jugado 3 partidos con su club y su debut en la selección fue recién en el mes de septiembre. No tenía nada y hace menos de 4 años, tras el nacimiento prematuro de su hijo, tuvo que vender su equipo para mantener a su familia. El parto fue inducido. Su esposa Melissa sufrió problemas durante el embarazo y tuvo que ser intervenida de emergencia y el bebé necesitó de cuidados intensivos, lo que requiere efectivo claramente. Nuestro hijo luchó por su vida y su padre siempre estuvo a su lado. Lo dio todo, lo vendió todo. Su ropa, zapatillas, incluso su camiseta de la selección sub-20 que no pudo quedarse como recuerdo. Nos decía Melissa Ábalos. Así que ahí está, nuestro arquero. Del anonimato a convertirse en el héroe de Paraguay. Orlando Gil ya pasó a la inmortalidad del fútbol paraguayo durante la tanda de penales contra Alemania el día lunes. Este arquero detuvo 2 lanzamientos para asegurar la segunda victoria de su país en una fase de eliminación directa en la historia de los mundiales. A sus 26 años se ha elegido como uno de los mejores porteros del torneo, a pesar de que hasta enero de 2025 apenas había disputado 3 partidos oficiales a nivel de club. Además, hace menos de 4 años tras el nacimiento de su hijo, se vio obligado a vender su equipo ya que no tenía nada. Y ahí está, haciendo historia el día de hoy. Así que ahí estamos nosotros también, teniendo grandes ejemplos de seguir. Hoy tenemos que ir al... volver a inspirarnos nosotros, sí. Sí, a veces nos caemos un poquito, pero tenemos que sacudirnos y poner nuestros ojos en la mira de Jesucristo para que podamos levantar las cabezas, recobrar fuerzas, ánimos y continuar, que es parte del proceso. Los momentos difíciles, como decía Jesús Paredes en nuestro segundo tema, nos prepara para las batallas venideras o las victorias que van a venir, para los logros que la van a acompañar también. Es también así como Afónica viene con esto, Fábrica de Sueños, muy, muy, muy anillo al dedo en la tarde de hoy.

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20 minutos de la hora 6 de la tarde y quiero hablarte sobre algunas cosas que quizás no sabías sobre el consumo de la miel o cómo podés fusionar la miel. Lo primero es que la miel nunca se estropea, así que ahí está, puedes tenerlo 1001 años. Miel con própolis es remedio para todo. La miel en quemaduras cicatriza más rápido. Miel con limón para la garganta inflamada, para los que ayer gritaron toda la noche y con ese sereno que hubo y que hoy amanecieron sin garganta, bueno, tome miel con limón. Miel con ajo crudo es un antibiótico fuerte. La miel en heridas elimina las bacterias. La miel con canela mejora la circulación. Miel pura en café es un endulzante natural. Y la miel con jengibre alivia tos y gripe. O sea, para los que están con esa gripe rara del 2026, que parece COVID, que parece dengue, pero que te da una tos de perro de hace 15 y 20 semanas. Bueno, miel con jengibre. Y miel en la boca para aftaf y mal aliento. Así que ya está. Si tenés miel, acá tenés algunas de las combinaciones para utilizarlas y aprovechar al máximo todos los beneficios que tiene la miel. Estamos en martes de Nacionales. Sonaba el siguiente tridente: Afónica, Manucho y Sound Worship. Tenemos también a un nacional que ahora mismo está por el Chaco. Pero desde acá, desde Asunción y La Pecera, le hacemos llegar un saludo a nuestro artista Néstor Denis con este siguiente tema.

los resultados negativos de la vida pueden desanimarnos. Pero volver a creer es el camino para recuperar la ilusión y renovar la esperanza.

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Minutos finales de la programación del día de la fecha 30, último de mes de junio. Mañana ombligo de la semana. Vamos a tener no solamente el ombligo de la semana, sino el inicio de un nuevo mes, el mes de julio, mes 7 de este año 2026. Y qué mejor que hacerlo con un episodio más de Teología en Contexto. 5:30 a partir de ese horario arrancamos Teología en Contexto. Pero nosotros, miércoles worship, inicio de mes, inicio de julio, mitad de semana. ¡Qué lindo! Vamos a estar con miércoles worship, lo mejor de los clásicos de la alabanza y de la oración, de lo que han nacido nuestros pioneros en este ámbito. Así que no te lo podés perder para nada. Llegó un último mensajito y dice: hola, si es día nacional les puede servir algo de Luque, Quirios, o de Lambaré, Océanos, o de San Lorenzo Rey Dios, o de Paraguarí, Skid Force, o de Capiatá, Edel. Este voy a copiar y pegar en el mío, porque está apurete, para mañana también. Tengo uno, pero creo que es muy fuerte, Gina, para terminar la programación. Ani, puede ser, sí, porque amerita, ganó Paraguay, estamos todos modo nacionales, estamos bien, ¿cómo se dice? Estamos todos bien patrióticos. Y qué mejor que terminar con Edel y el tema Anibe, un pop rock, pero en guaraní. Yo me voy, yo que ya pebé.

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4: Bienvenido al programa de hoy de Enfoque a la Familia. Les saluda Sixto Porras. Compartí hace algún tiempo la conferencia Construya un legado e impacte tres generaciones. Y hemos querido traerla a la radio. Vamos a escuchar la segunda parte de esta conferencia. Les dejo con ella. Mi otra propuesta para ustedes, usted puede decirme, pero yo he heredado todo lo malo, yo soy el primero. Dichosos aquellos que han comenzado y que vienen de una tradición cristiana. Mi propuesta es, sea el Abraham de su familia. En el nombre de Jesús, levántese para ser el Abraham en su familia y hacerlo diferente. Que usted venga a quebrar lo malo y a traer la bendición a su familia. En el nombre de Jesús.

17, 4 al 7. Es Dios hablando con Abraham. Vean la forma en que un padre trata con un hijo. Vean la forma en que Dios marca todo un pueblo y de cómo de un hombre, de una mujer, levanta toda una generación. Aquí hago una aclaración. No existen familias perfectas, ni siquiera la de Abraham. Nada en usted sobra, ni de sus errores. Dios toma nuestros errores, sana nuestros errores, sana nuestra vida, sana nuestra tierra y establece algo diferente. Este es el pacto que establezco contigo. Tú serás. Note bien que siempre comienza cambiando algo. Si seré, es que ya no soy lo que soy y dejo de ser lo que en el pasado fui. Ahora seré lo que Dios dice que yo soy, lo que Él va a revelar que yo soy, que en mi naturaleza no puedo, en mi realidad no puedo, en mi contexto no puedo, no puedo, mi esposa es estéril, mas Dios dice, tú serás el padre de una multitud de naciones. Ya no te llamarás Abraham, ya no será tu nombre el que te descalificaban. Tú eres, ya habíamos cerrado la fábrica y usted nació. Usted no fue deseado. No, yo no soy eso. Yo soy lo que Dios dice que yo soy. Soy el cumplimiento de la voluntad divina. Eso soy. Usted no puede construir un legado a partir de lo que le dijeron sus papás. Puede que se hayan equivocado en lo que dijeron. Puede que nos hayan tenido en el contexto equivocado. Puede que le hayan dicho que usted era el hijo bastardo. Los hijos solo nacen por voluntad divina. Punto. Yo tengo que ubicarme. Tengo que entender quién soy. Y tiene que revelarlo a su generación, a la siguiente generación. Pero usted no puede transmitir lo que no tiene. El primero que debe ser transformado en su familia soy yo. Soy yo. Tú serás el padre de una multitud de naciones. Ya no te llamarás Abraham, sino que de ahora en adelante tu nombre será Abraham, padre de multitudes, porque te he confirmado, no yo, es Dios el que lo hace, no en mis fuerzas, es en Él, porque te he confirmado como padre de una multitud de naciones. ¡Wow! Te haré tan fecundo que de ti saldrán reyes y naciones. Estableceré mi pacto contigo y con tu descendencia. Obsérvelo claro. Estableceré mi pacto contigo y con tu descendencia como pacto perpetuo por todas las generaciones. Yo seré tu Dios y el Dios de tus descendientes. Este es Dios tratando. Aquí tiene usted el fundamento bíblico. De esta manera, de este pacto nosotros venimos, porque somos el hijo de la fe. Hemos creído en nuestro Señor Jesucristo y Jesucristo extendió esta bendición a todas las familias de la tierra. Somos este cumplimiento. Ahora usted tiene dos opciones. ¿Se comporta como latino o como descendiente de Abraham? Dos opciones. O da el fruto que daba antes, o da el nuevo fruto. O sale de la zona de confort donde hoy está como Abraham. Abraham vivía en Harán. Era riquísimo en extremo. Riquísimo en extremo. Su padre Taré y él vivían en este puerto lleno de riquezas, de casas, de criados, de ganado. Dios lo lleva a construir, a tomar la decisión de levantar algo nuevo a partir de un hombre, de una mujer que no podían tener hijos, nace una historia. Lo que yo quiero sugerirle es, haga que de usted nazca una historia. Nuevamente, si no tiene hijos, tome un Timoteo. Si no tiene hijos, tome como Moisés a un Josué. Al que tiene a su lado, al nieto, al sobrino, tome a los jóvenes, a los niños de la iglesia, decide entregarse a alguien más, decide dejar a la nueva generación en un mejor lugar, pero gástese por la nueva generación. En primer lugar, alguien tiene que ser el primero en la familia. Abraham fue el primero de un gran pueblo, el padre de algo nuevo.
Esto es lo que dice Dios: tú serás el padre de una multitud de naciones. Ya no te llamarás Abraham, sino que de ahora en adelante serás Abraham, porque te he confirmado como el padre.

0: padre de una multitud de naciones. En la familia alguien tiene que creerlo. Mi abuelito, el papá de mi papá, era el hijo de la criada de la finca en Guanacaste. Un josefino va a Guanacaste, tiene una finca y tiene un hijo con la criada. ¡Qué muchachos ustedes! Mi mamá, ¿quién es? La hija de una de las amantes de mi abuelo. Esa es mi mamá. ¿Quién es mi mamá? Una madre soltera. Mi mamá fue abandonada por su mamá. De ahí yo vengo. Esa es mi raíz, de las dos familias. Pero un día, en 1930 y tanto, una misionera llamada Miss Elder predicó a Cristo en Guanacaste. Y mi abuelito se convierte a Cristo. Y mi abuelito se levanta para predicar a Cristo y siembra la semilla en esta familia. Y algo se corta en la familia y comienza algo nuevo en mi familia. Algo nuevo extraordinario. Cuando mi papá se casa con mi mamá a los 30 años, mi mamá había sido abusada, había sido madre soltera, abandonada por su mamá. No conocía a su mamá. De ahí yo vengo. No hay historia. Pero tiene que haber un serás. Tú serás. Serás transformado en alguien nuevo. Y es en la oscuridad del dolor donde Dios se atraviesa en el corazón de mi mamá y mi papá. Un pastor cruza la calle, les presenta a Cristo y algo se rompe. Mi mamá decide proteger nuestro corazón, soltar el pasado, y decide que ya no impactará más el futuro. Por eso, suelta el pasado, perdone los errores de los padres, perdónese a usted mismo y proyéctese hacia el futuro. Todavía yo recuerdo las lágrimas de mi mamá contar la historia de su infancia con lágrimas que uno miraba que producían dolor. Pero poco a poco comencé a ver que mi mamá contaba la misma historia y ya no dolía. De repente su corazón era sano. Ella ya no vivía en el pasado, vivía en el presente y proyectaba al futuro. Ella comenzaba a decirnos: ustedes alcanzarán, ustedes lo van a lograr, Dios hablará sus corazones, Dios los pondrá en lugares altos, Dios comenzará a hacer cosas en ustedes. Y ella comenzó a sembrar una nueva simiente en nuestro corazón. Si mi mamá no corta las raíces del pasado, yo no estaría aquí. Porque ella hubiese transmitido odio, rencor, amargura. ¿Y qué hubiésemos vivido? Abandono, dolor. Y no tuviese el fundamento que tengo. ¿Quién es el Abraham en mi familia? Mi mamá. Pero también hay otros Abraham que yo no conocí. Si usted no corta, si usted no sana los recuerdos del pasado, si usted no deja ir los errores del pasado, usted vivirá como esclavo del pasado. Esclavo de personas que murieron hace años, esclavo de recuerdos que pasaron hace 30 años, esclavo de un dolor que ya debería estar sano. Por eso tome procesos para sanar sus recuerdos. Si usted solo vive en el pasado, deténgase. Llegó el tiempo de escribir una historia nueva y comenzar a ver el futuro con esperanza en el nombre de Jesús. Número 2. Y aquí yo quiero decirle, ¿es fácil? No. Dese la oportunidad de sanar sus recuerdos. Yo no soy el hijo de una mujer abandonada, yo soy el hijo de una soñadora, yo no soy el hijo de una querida, yo soy el hijo de una mujer que le creyó a Cristo y se moró a Cristo en su nueva simiente. Yo tengo una nueva simiente porque ella se paró para cortar la herencia de dolor que venía de generación en generación. Ella protegió nuestro corazón. Déjeme decirle algo más. No fue fácil para ella el principio del matrimonio. Papá venía de rodar desde los 14 años, de trabajar, de luchar. Adultos, con adultos creció, aprendió mañas de adulto, que la llevó al matrimonio, alcoholismo, infidelidad. Jugaba su dinero en algunas apuestas. Usted me dirá, ¿cómo conoce eso y no le duele? Porque cuando mi mamá cuenta la historia, no lo cuenta a partir del dolor, lo cuenta a partir de la lección aprendida. Y nos lo cuenta para admirar a papá, al hombre bueno que tenemos por padre. Y desde niña ella siempre nos decía: ustedes tienen el mejor papá del mundo. En una ocasión dije esto en una charla y una persona herida en el auditorio levanta la mano y dijo: su mamá era una mentirosa. ¿Era una mentirosa mi mamá? No. Era un Abraham. Alguien tiene que pararse en esta historia familiar y decir: el dolor ya no impactará la siguiente generación. Yo tengo el mejor papá del mundo. Hoy está en el hospital. Predicar este fin de semana ha sido muy difícil. Posiblemente estábamos para que parecía que moría antier, ayer, hoy, en cualquier momento. Y yo, anoche dijo: quiero comer. Y se ha vuelto a levantar a sus 91 años. Mi hijo, que lo cuidaba ayer, dijo, comenzó a predicarnos a todos. Porque hay una simiente dentro de él que le habla de Dios. Viene más allá de lo que él pueda ver y entender. ¿Sabe por qué yo estoy aquí? Porque hubo un Abraham y una Sara que cortó esa herencia de dolor. Usted tiene que pararse y decir: ya no más tiene que repetirse la historia. Ya no tenemos que seguir viviendo como latinos. El otro día iba a empezar una conferencia y se levanta el músico y canta y comienza a cantar y dijo: yo estoy aquí, pero mi historia no fue fácil. Yo soy el hijo de un alcohólico que abandonó a mi mamá y le golpeaba a mi mamá. Y de repente me dije: ¿cuándo dejaremos de contar esas historias? Por favor. Alguien tiene que escribir una historia diferente. Alguien en el futuro tiene que hablar de usted y en lugar de llanto debe darle sonrisa y debe tener gozo y sentir orgullo que es descendiente suyo.
1: Construir un legado es extenderle las alas a nuestros hijos para que ellos sean capaces de construir un mejor destino y que esto que hemos hecho pase de generación en generación. 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Gracias por habernos acompañado el día de hoy. Soy Sixto Porras de Enfoque a la Familia.
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Bueno, el libro de Ezequiel, uno de los pasajes más hermosos, es cuando Dios pone al profeta Ezequiel enfrente de un valle de huesos secos, enfrente de un valle de imposibilidad, y le pregunta: ¿podrán estos huesos vivir? Ezequiel, como tú y como yo, contestó correctamente y dice: solo tú lo sabes, es imposible lo que veo. Tal vez así estás tú en esta noche, mirando algunas situaciones imposibles, pero yo te digo en el nombre de Jesús, lo que es imposible para nosotros, para Dios no hay nada imposible. Hoy es noche de tu milagro, hoy es día de tu milagro en el nombre de Jesús. Y le dijo Dios a Ezequiel: háblale a los huesos y diles que se levanten. Y Ezequiel, ¿qué dijo? Dijo: dice él que me dijo a mí que les diga a ustedes que se levanten. Levanta tus manos. Declaramos hoy

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1: Hola, ¿qué tal? ¿Cómo les va, amigos? Muy bienvenidos a este podcast más de la Fundación Principios de Vida. En esta oportunidad, específicamente organizado y auspiciado por Hombría al Máximo, tenemos nuestra reunión, esta entrevista que vamos a tener de hombre a hombre, con un invitado muy especial, que sobre todo especial por el conocimiento que tiene, ¿verdad? Y por el afecto que le tenemos aquí desde Hombría al Máximo. Siempre nos apoya. Hoy está con nosotros el doctor Fernando Griffith. ¿Qué tal, Fernando? ¿Cómo te va? ¿Te puedo decir Fernando nomás?
2: Claro que sí, Cristian, por supuesto. Claro que sí. Muy bien, muy bien. Muy contento de estar aquí.
1: Cada vez que yo hablo contigo o escucho alguna charla, salgo muy edificado por el conocimiento, ¿verdad? Y ese conocimiento trae cambios también cuando lo aplicamos en nuestra vida, ya sea eso un conocimiento de conocimiento técnico, como también de la historia, por sobre todas las cosas, ya que aparte de ser doctor, puedo llamarte historiador, ¿vale?
2: Eso es más bien curioso, ¿verdad? No. Creo que la historia es un elemento esencial para el análisis de la realidad. Ajá. Entonces, yo creo que todos tenemos que ser historiadores, ¿verdad? Pero de profesión, eso ya es otra cosa. Yo realmente no me entusiasma la profesión de historiador porque uno tiene que pasar mucho tiempo analizando documentos antiguos, tratando de interpretar lo que dicen. Están los paleógrafos, que son los que interpretan, ¿verdad? Y a veces es bastante tedioso eso, ¿verdad? Yo más bien consumo lo que los historiadores cuentan, ¿verdad? Ah, sí. Y con eso construyo una concepción de la realidad más...
1: Esa aclaración estás haciendo para que no se piche o se enoje algún historiador que te escuche.
2: No, son todos mis amigos al final, ¿verdad? Sí, nos llevamos muy bien.
1: No, pero importante conocer la cultura y también conocer nuestro pasado, ¿verdad?
2: Sí, es esencial. Es como si un científico... desconocer la historia es como si un científico quemara su cuaderno de experimentos, ¿verdad? Ah. No tiene sentido. La historia es esencial para analizar la realidad, para ver el presente en, como dicen hoy los jóvenes, en Full HD. Ajá. Y no en baja definición, ¿verdad? Y para proyectarse hacia el futuro, ¿verdad? Por eso es importante. El amor por la historia no es un amor no correspondido. La historia nos devuelve muchas soluciones, muchos entendimientos. Por eso es que es importante conocer la historia.
1: La cultura, la historia, ¿verdad? Porque me pongo nomás yo a pensar de repente, no sé, se me cruzó por la mente una persona que no conoció a sus padres, ¿verdad?
2: Exacto, muy buena.
1: No conoció a sus padres o se entera por el trayecto de la vida de que es un hijo adoptivo.
2: Sí.
1: Que fue acogido tal vez por una buena familia, pero... ¿Busca otra vez o le es necesario volver otra vez a su pasado para...?
2: La identidad es una necesidad humana. Ajá. ¿Verdad? Todos estamos buscando construir una imagen de nosotros mismos y necesitamos datos, ¿verdad? La identidad tiene muchos niveles, muchos detalles. Sí. Es como un edificio, ¿verdad? Uno de esos pisos es la identidad personal, la identidad sexual, la identidad familiar, la identidad de especie, que hoy está siendo atacada, y la identidad nacional, ¿verdad? De tu país. Sí. Porque todos tenemos algo esencial que es el sentido de pertenencia, que se tiene que desarrollar en nosotros. Los adolescentes sufren eso en la construcción de su identidad, de querer pertenecer siempre, ¿verdad? A veces estando dispuesto a como no tienen miedo, ¿verdad? Están dispuestos a riesgos en la construcción de esa identidad. En Occidente tenemos una transformación cultural muy grande, tal es así que se están atacando esos edificios, ¿verdad? De identidad, por ejemplo, de identidad nacional. Hoy se condena eso, ¿verdad? Al quien habla de su país se le trata de ultraderechista. Se ataca la identidad sexual, tratando de borrar las identidades naturales, biológicas, ¿verdad? Hombres y mujeres somos distintos por razones biológicas, no solamente sociales como pretenden las ideologías, ¿verdad? Y se ataca la identidad de especie, que decía recién, porque se le trata de poner al ser humano en un nivel inferior al que estuvo en los últimos 200, 300 años, que es lo que se consiguió, me refiero a la dignidad humana, de ponerlo, y así como dice la palabra, en el tope de la creación y como administrador de la naturaleza, ¿verdad? Como mayordomo. Y eso se está atacando hoy, poniendo a los animales y a la tierra por encima del hombre, a quien se le culpa los cambios climáticos que son naturales, uh-huh. se le culpa al hombre. Y se le instala a los jóvenes, sobre todo, la idea de que el hombre es una plaga en el planeta, ¿verdad? Porque lo que se está haciendo es sacarle dignidad y darle esa dignidad a los animales, ¿verdad? Esos son cambios que están ocurriendo ahora y que se ven. Fíjate, Cristian, vos y yo que somos casi hombres de campo, ¿verdad? Yo no me acuerdo... yo soy más grande que vos, pero yo recuerdo que los animales, sobre todo los perros, por ejemplo, ¿verdad? Son buen ejemplo. Los perros, antes, nosotros, teníamos miedo al salir a la calle, teníamos miedo de los perros al salir a la calle. Ahora tenemos miedo que nuestros perros salgan a la calle.
1: Se está cambiando la cultura.
2: Sí, hay una transformación cultural demasiado grande. Y eso de este ejemplo que te estoy dando es uno de los miles de ejemplos que existen. No solamente en áreas de cómo se considera el ser humano, sino en áreas de, por ejemplo, hay una crisis profunda de natalidad.
1: Justamente,
2: estamos entrando...
1: Eso que ya baja, roza el mínimo que debería ser, ya está por debajo.
2: No, por debajo. Chile hace 2 o 3 días lanzó su última estadística. Y Chile hoy es el segundo país con la tasa de natalidad más baja del mundo, después de Corea del Sur. Nosotros estamos también ya por debajo. La tasa de natalidad cuando yo nací era 6,5 más o menos. Eso es 6,5 niños por cada mujer en edad fértil. Y... la tasa de reemplazo debe ser superior a 2,1. O sea que cada mujer en edad fértil debería tener al menos 2,1 hijos. Y eso para que la población se mantenga. Nosotros hoy estamos en 1.93.
1: O sea que estamos por debajo.
2: Por debajo.
1: No estamos reemplazando todavía.
2: No, y eso, ¿qué consecuencias tiene? Muchísimas consecuencias. Para empezar, es potencial a largo plazo, al menos, y mediano también, es potencial para primero desacelerar y después detener completamente el desarrollo económico. Segundo, entrar en crisis de pensiones, que Paraguay ya entró en esa crisis de pensiones porque cuando se hacen los cálculos de cuántos aportantes debe haber por cada jubilado, eso es... algo indiscutible, no es matemática, es matemática pura, no resiste ningún punto gris, es sí o no. Y hoy estamos entrando en una peligrosa zona de que la gente, o sea, los sistemas de pensión van a entrar en crisis
1: a causa del
2: bajo reemplazo. Entonces las sociedades se van haciendo más mayores, menos sostenibles, disminuye la fuerza laboral, y eso tarde o temprano genera, genera crisis económicas. Y no solo eso, también crisis migratorias. Eso es lo que le está pasando a Europa, ¿eh? Europa ya no es sostenible sin migración. Y esa migración otra vez produce problemas políticos y sociales, porque la vieja Europa, otrora orgullosa de sus niveles de seguridad, hoy ya no puede estar orgullosa de eso. La criminalidad se ha disparado a causa de eso.
1: ¿Cómo se logra eso en una sociedad? ¿Cómo se logra destruir el patriotismo? ¿Cómo se logra destruir los principios que fueron instalados primeramente nosotros? Porque provenimos de un país, ¿verdad? Que luchó siempre, que avanzó y sigue avanzando, ¿verdad? Y muy por el contrario de otros países, somos un país que está permaneciendo todavía, así que, ¿verdad?
2: Sí.
1: Pero se está logrando en cierto modo.
2: Y hay dos elementos que hay que decir que yo creo que son las herramientas que se usaron, o tres, para ser más claro. El primer elemento, el esencial, es haber convertido a Europa en un continente laico. O sea, hubo una deconstrucción, usaste bien la palabra, deconstrucción de las creencias fundamentales en torno a la existencia de Dios. Se convirtieron a partir de la Revolución Francesa en sociedades laicistas, no solamente laicas, sino que hubo una persecución a la iglesia, sacándola de las leyes, de las universidades, y eso tarde o temprano tiene efectos sobre la gente. Europa está en un proceso muy marcado desde la Revolución Francesa, pero sobre todo acelerado a partir de los años 60 del siglo XX, de un laicismo militante, uh-huh, y que generó
1: intencional
2: y además ha producido que no solo se aparten de Dios, sino que se genere en ellos la idea del materialismo. El materialismo es una corriente filosófica que plantea de que todo es material. Y a partir de esa corriente nacen múltiples ideologías, por ejemplo el marxismo. Lo que tenemos que preguntarnos es, si uno cree que todo es material, ¿verdad? Lógicamente se sucede a partir de una cascada de hechos culturales muy marcantes. Por ejemplo, si todo es material, si el ser humano es solo materia, no espíritu, entonces ¿quién dice lo que está bien y mal? Aparece el relativismo moral. Ya nadie puede asegurar que está bien o que está mal, entonces cada uno construye su propia verdad. Eso se llama relativismo moral. Apareció en la Revolución Francesa. Si no existe Dios, fíjense la cascada de cosas, tampoco hay sentido en la vida. No hay propósito, no hay un plan, no hay cielo, no hay infierno, no hay premio, no hay castigo. Se vacía la cultura cuando le sacamos a Dios. Entonces, aparecen corrientes como no solo el marxismo, aparece el nihilismo, que no hay sentido en nada, no hay propósito, no hay razón para existir. Hay una corriente que se llama nihilismo pesimista encima, ¿verdad? Después aparece a partir del materialismo no solamente aparece el marxismo o el nihilismo, aparece el presentismo, o sea, vivamos el presente. Carpe diem, ¿verdad? Y a partir de todo eso, del relativismo, el marxismo, el nihilismo, aparecen las consecuencias. Y las consecuencias es que las sociedades tienden fuertemente al narcisismo. O sea, yo vivo para mí, para mis intereses, para mi carrera, mi cuerpo, mi decisión.
1: Se centra en cada persona.
2: Se centra cada uno en sí mismo. Es un egoísmo justificado, ¿no? De bienestar, justificado de vivir el presente, justificado de mis intereses, mis derechos. Por eso hoy los derechos pesan más que las responsabilidades, a partir de ese narcisismo. Y lo segundo que aparece como fruto, fruto maldito, es el hedonismo. O sea, vivimos para el placer. ¿Para qué vivimos? Como ya no hay Dios, ni presente, ni futuro, ni premio, ni castigo. Entonces vivamos el presente y pasémosla bien, para el placer.
1: Ese es el pensamiento hedonismo que se está instalando.
2: Eso se instaló y muy fuertemente en las sociedades occidentales sobre todo, pero no solo en las occidentales. Porque ese proceso de sacar a Dios de la cultura ha tenido consecuencias demasiado graves, Cristian. Demasiado graves. Entonces, estas crisis que yo te estoy contando no se deben sino a otra cosa que eso, ¿verdad? Porque los jóvenes, por ejemplo, dicen, no, ¿para qué yo voy a ser padre? Si ser padre es difícil. Desaparece, y esto es lo más importante, la palabra clave de la civilización, sacrificio.
1: Todo el menor, la ley del menor esfuerzo.
2: Es menor esfuerzo y todo para mi beneficio. Entonces, cuando, y realmente lo que sostiene a nuestra especie viva, el sacrificio intergeneracional, el sacrificio de los padres hacia los hijos.
1: ¿Por qué estamos hablando de esto? Porque el hombre como cabeza, ¿verdad?, tiene que ver en esto, ¿verdad?, en tomar decisiones, en tomar actitudes delante de la vida y no dejarnos llevar, ¿verdad?, por este tipo de pensamientos o cultura o anticultura totalmente antibíblico, ¿verdad? Porque más bien Dios no, Jesús nos vino a decir, bienaventurado el que da, ¿verdad? Más bien dar que recibir, ¿verdad? Y el hombre tiene que estar dispuesto a sacrificarse, a entregarse, ¿verdad?
2: O sea, la esencia de la masculinidad.
1: Hago esa mención porque de repente dirían algunos que nos escuchan, bueno, pero eso es todo historia, ¿eh? Pero es tan importante que como hombres podamos entender eso, ¿verdad? Y tomar decisiones y estar ahí atentos, ¿verdad?
2: Sí, porque esa es la esencia de para qué existe el hombre como varón, ¿verdad?
1: Sí.
2: La palabra varón es la palabra sacrificio. Esa es su esencia. Entrega, se sacrifica por su familia. Está diseñado para proteger, proveer y además sacrificarse por su familia. Esa es la esencia, porque estamos equipados para eso, ¿verdad?
1: Sí.
2: Pero lastimosamente nuestras creencias juegan tanto en nosotros que de a poco la humanidad se fue olvidando de sus principios, de los principios que están contenidos en la palabra de Dios. Europa era, se llama, ¿sabes cómo se llamaba Europa hace 500 años?
1: ¿Cómo?
2: No se llamaba Europa, se llamaba la cristiandad.
1: Mira,
2: sí, la monarquía española no era la monarquía de España, era la monarquía católica. Era, y otros en el norte de Europa era el protestantismo. Ellos diseñaban las políticas públicas, ellos en esa época las monarquías que nosotros conocemos no eran monarquías que estaban en esa época, al menos no eran monarquías absolutas, eran, repartían el poder, porque eran los reyes eran más bien como jueces, ¿verdad? Después apareció la monarquía francesa y ahí sí aparecieron los reyes absolutos, ¿verdad? Que eran otro estilo de gobierno, digamos, ¿verdad? Entonces, fíjate lo que era esa monarquía cristiana de España, que ya en 1516-20 se reunían los filósofos cristianos a decir a la pucha, los indígenas que acabamos de conocer en América son seres humanos, deben ser tratados como seres humanos, la esclavitud está mal, tienen dignidad. Y entonces por eso vino la prohibición de la esclavitud en todas las regiones americanas de donde había dominio español, ¿verdad? Por eso se abrieron hospitales, rutas, universidades, más de 60 universidades, ¿verdad? Uh-huh. En cambio, en las regiones donde no se conocía a Dios, no existía ese concepto de dignidad, ¿verdad? Y fueron cristianos finalmente los que consiguieron abolir la esclavitud, ¿verdad? William Wilberforce en Inglaterra, Entonces, pero Europa se olvidó de sus raíces, ¿verdad? De sus raíces cristianas, sobre todo. Y ahora tanta es la guerra por la deconstrucción de Europa que están usando las culpas históricas. ¿Te acuerdas que te dije hay tres mecanismos?
1: Sí.
2: Uno es sacar a Dios de la cultura. El segundo sí. es acusar a Europa de sus culpas históricas. Entre ellas el racismo, la esclavitud, el colonialismo. Entonces, para deconstruir la identidad nacional de los países europeos, en vez de hablar de sus éxitos, ¿verdad? Porque Europa tiene muchos éxitos, uh-huh. no solo fracasos. Además, los fracasos fueron gestionados por personas, no por el pueblo europeo, sino por personas en Europa, ¿verdad? Compañías, monarquías, algún gobierno, pero no el pueblo europeo. Entonces, pero ahora se le acusa de eso, ¿verdad? Para construir relatos que lo que hacen es darle vergüenza a los europeos de ser europeos o de ser alemanes o de ser franceses.
1: De que se olviden de su identidad.
2: Exacto.
1: Entonces, que se arrepientan de ser europeos.
2: Eso es lo que se quiere en algún sector de la política europea. En realidad lo que están haciendo es trasladar la gobernanza de los Estados-Nación hacia gobernanzas supranacionales, ¿verdad? Esa es la intención de borrar las identidades nacionales.
1: Y ahora vemos también, o sea, veo nomás, escuché el otro día una noticia que en España se está levantando mucho el cristianismo otra vez, ¿verdad? Un grupo.
2: Sí, hay una reacción.
1: Hay una reacción, ¿verdad? Y creo que como hombres, como cristianos, como hombres cristianos, el hombre se tiene que levantar, ¿verdad? Para tomar, vamos a decir, la posta o marcar el rumbo. Porque si no se levanta un pueblo cristiano, si no se levanta el hombre como cabeza, ¿verdad? ¿Quién va a hacer por nosotros lo que tengamos que hacer? Vamos a ser como un barco a la deriva, a lo que venga. De repente cuando hablo de estas cosas con algunas personas, te dicen, bueno, pero son cosas que van a suceder nomás luego. Te dicen, ¿verdad? Entonces yo digo de repente, pero por el hecho de que van a suceder nomás, voy a dejar que no voy a tomar acciones.
2: Pero en todo caso,
1: voy a dejarme llevar por todo.
2: En todo caso, si es así, que nos pille luchando.
1: Claro, a eso voy.
2: Sí.
1: Que nos encuentre luchando y no vencidos.
2: Así es.
1: Porque con una actitud, vamos a decir, no, ¿cómo podría llamarle esa actitud? Negativa o inerte o sin hacer nada, ¿verdad? No va a llevar al fracaso.
2: Finalmente, aunque nos lleve a la muerte, vale la pena. La verdad, y ese es otro elemento también, Cristian, que preocupa, ¿verdad? Preocupa que la gente ya no esté dispuesta ni valore la verdad. Valora más la causa, valora más la comodidad del otro, ¿no? Porque hoy, por ejemplo, no puedes decir la verdad en muchos ámbitos porque produce incomodidad la verdad. Y eso es gravísimo, porque si la verdad está siendo reemplazada por otros elementos, es... Uh-huh. Acuérdate una cosa, la verdad no se puede disociar del bien, no se puede. Uh-huh. Y el bien tampoco se puede disociar de la verdad. Son en esencia la misma cosa, y es un fruto del amor. Entonces, si sacamos la verdad de las leyes, ¿qué va a pasar? Si sacamos la verdad de la educación, ¿qué va a pasar? Si sacamos la verdad de la cultura, de la economía, no se puede. Porque estaríamos sacando no solo la verdad, sino el bien, la justicia, la libertad, todo. La verdad es la piedra angular. Por eso dice Cristo que Él es la verdad.
1: Sí.
2: Él es la verdad. Pero ¿qué pasa si sacamos? Y esa es la secularización, pues, sacar a Dios de la ecuación es sacar la piedra angular de la civilización.
1: Así
2: no existe futuro.
1: Todo, ¿no?
2: Se destruye todo. Por eso es la piedra de ángulo, ¿no? ¿Te acordás?
1: Sí, sí.
2: La piedra de ángulo es la que está ahí arriba. No, es el fundamento. Es la que está arriba. Y cuando un arco le sacas la piedra de ángulo, cae todo. Además es el fundamento, porque la palabra es el fundamento, ¿verdad? Entonces eso es lo que está pasando en las sociedades de hoy. Y esa secularización que es... Fíjate lo que está pasando en Inglaterra. En Inglaterra había... en 1960 había 5 mezquitas.
1: Uh-huh.
2: Hoy hay 3.000 100.
1: Posiblemente de ser.
2: Pero si vos, mirás el número de asistentes a iglesia los domingos de 1960, eran 5 millones de personas que todos los domingos iban a iglesia. Hoy es 500 mil. O sea, a medida que. Y se cierran las iglesias, miles. Entonces, a medida que se cierran las iglesias cristianas, se abren las mezquitas musulmanas.
1: El otro día he visto una discoteca, o sea, por supuesto, no es que me fui a la discoteca ni me fui a Europa, pero una iglesia que se convirtió en discoteca.
2: Sí, hay muchas. Se convierten en discotecas,
1: en museos,
2: en bares, en museos, en restaurantes, porque son edificios históricos y no se pueden demoler por ley por el momento.
1: Entonces le cambian el uso.
2: Le cambian el uso. Y bueno, esa secularización no es solamente que se abran o cierren iglesias o mezquitas. Esa secularización se ve en todo, en la economía, en las leyes, en la gobernanza. Entonces, todo eso está generando una gran crisis. No solo la crisis de natalidad, crisis económica, crisis de sentido, crisis de propósito. Hoy la salud mental se dispararon los casos de ansiedad, de depresión, de suicidio. ¿Por qué? Por la crisis de sentido. Y encima viene la tecnología otra vez, Cristian. Eso deberíamos hablar en un siguiente programa, si sí. Se puede. A ver a qué matar. Está haciendo la tecnología con el ser humano, ¿verdad? Sí. Entonces tenemos que volver a los fundamentos. Y yo coincido contigo que quien se levanta a decir... Este es el camino, es el varón, es el hombre. Esa es su tarea, ¿verdad? Darse cuenta de estas cosas, analizarlas profundamente y estar dispuesto a un sacrificio muy grande. Para empezar, el sacrificio de ser padre. Ahí empieza.
1: Si vos tomás posturas, muchas veces te cuesta la vida, te cuesta el trabajo, sí. Te cuesta el puesto en la iglesia, no sé si me entendés, ¿verdad?
2: Te entiendo, me pasó.
1: Te pasó. Y bueno, entonces Dios necesita hombres, sí, que estén firmes en sus convicciones, sí, en sus creencias, y para marcar la diferencia, porque si no, nos vamos al tacho.
2: Sí, y esa es nuestra bandera, acuérdate, nuestra bandera, roja, blanca, azul, justicia, paz, libertad. ¿Vos crees que va a haber esas tres cosas si abandonamos el bien, la verdad? Eso desaparece.
1: Desaparece.
2: Todo lo que dice nuestro himno. Nuestro brío nos dio libertad, ni opresores ni siervos, donde hay unión e igualdad. Todo eso desaparece si desaparece la verdad y el bien. Entonces, ¿y quién tiene que defender eso? Bueno, cada uno de nosotros tiene que defender en su casa primero, ¿verdad?
1: Así mismo.
2: En su casa primero y luego fuera de la casa, porque ¿a qué fuimos llamados? A ser sal y luz. ¿Verdad?
1: Sí, mismo.
2: Eso
1: marcar la diferencia.
2: Eso ya se dijo hace más de 2000 años, ¿verdad? Sal y luz, pero ¿qué es ser sal y luz? ¿Vos crees que si la sal hubiera estado presente en Europa, Europa iba a estar sufriendo lo que hoy está, la degradación que está sufriendo? La sal es un preservante de la sociedad y esa sal es la verdad. Varón y mujer, no, uno no está encima del otro, pero somos complementarios. Sí. Pero en esa complementariedad a nosotros nos dio la responsabilidad de la protección de la familia, ¿verdad? Entonces, la familia es la esencia del ser humano, ¿no? No es un invento de un ser humano. Es la manera como existe en el mundo, ¿verdad? Así como hemos ido a dar la vida en el Chaco o en la Guerra de la Triple Alianza, ahora tenemos que dar la vida defendiendo al Paraguay en otras esferas. Por ejemplo, defendiendo no solo mi familia, sino todas las familias del Paraguay, y defendiendo la verdad, porque detrás de la verdad está la libertad, está la justicia, está la paz. Y eso no va a existir en el Paraguay, como está dejando de existir en muchas naciones, porque sus hombres no se han levantado a defender sus naciones, ¿verdad? Por eso para contestar a tu pregunta, a lo mejor podemos recordar a una mujer que se llamaba Ramona Martínez. Era la ayudante. Ella le ayudaba a poner sus vestidos a Madame Lynch. Uh-huh. Tenía 15 años. Y en una de las batallas últimas, cuando ya los soldados estaban muertos o heridos en el campo de batalla, ella agarra una espada y entra en combate. Y mientras combatía con el enemigo, le gritaba a los muertos y a los heridos que se levanten a defender al Paraguay. Eso le podemos decir a la audiencia entonces, Cristian. Levántense, levanten a defender a sus familias, a sus hijos, a sus nietos y al Paraguay.
1: Porque eso es lo que necesitamos. En Hombría al Máximo es eso lo que hacemos. Tal vez no hablamos, no filosofamos como lo hicimos ahora, pero enseñamos principios y valores a los varones para que puedan implementarlos, aplicarlos en su vida. Hacemos una invitación muy especial a que todas aquellas personas que están interesadas en conocer más de lo que es el programa Hombría al Máximo puedan ponerse en contacto con nosotros al 0986-900-778. Estamos ahí, siempre atentos, llevando los cursos en los cuarteles, también en las penitenciarías y por supuesto también en las iglesias. Ahí donde nos pidan, nosotros estamos. Muchísimas gracias por su atención. 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